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1: Voy con los datos del tiempo, dale. Actualizamos, dale, que estoy debiendo ahí un par de temas, Actualizamos los datos del tiempo que estoy, que empezó a bajar la temperatura, mirá vos. Menos mal que nos vamos temprano hoy día, Actualizamos, dale.
0: En Radio Fiesta, hora.
1: 21:08.
0: Temperatura.
1: 7 grados.
0: Humedad.
1: La humedad del 93%, los vientos soplan del sector sur a 4 kilómetros la hora, el cielo está despejado, visibilidad 15 kilómetros, presión atmosférica 920.2 hectopascales. El pronóstico algo nublado, lo que resta de la jornada. Para mañana la máxima 16 grados, despejado en la mañana, algo nublado en la tarde, parcialmente nublado en la noche. Para el día miércoles ascenso de la temperatura, la máxima 20 grados. Algo nublado en la mañana, algo nublado en la tarde, despejado hacia la noche. Hoy hemos tenido también buena temperatura, te digo, 6 grados 5 décimas, reitero, la temperatura actual en la ciudad capital. Condiciones.
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1: Estoy debiendo La Ventanita, Grupo Sombras.

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dale, dale, que estamos de vuelta y vamos camino hacia las locales, ¿me faltó algo más? No, yo creo que no, Muy bien. No, creo que ahí estamos, ¿no? Bien, ahí estamos. Para mi amiga Lucianita, que nos sigue como siempre. Algo de la repandilla ya se viene, ya vamos a estar regalándote, Tengo las noticias también por acá, Así que vamos a estar con todo. El micro del más fiestero tengo, Sí, señor, el micro del más fiestero.

¿Qué tenemos? Decime, a ver, lo que se viene. Sí, señor, vamos todavía. En mi lugar. 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

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Bien, voy con más música. Estoy debiendo nada más y nada menos la repandilla. Está ganando Bélgica 1-0 a Estados Unidos. 30 minutos del primer tiempo, ¿eh?

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0: Tu linda boca. Ahí está, tu linda boca. Es Grupo Ternura.
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0: Se ha movido ahí.
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0: Oh, rápido intercambio de goles en Estados Unidos, Bélgica. Ahora le gana Bélgica 2-1 a Estados Unidos. Sí, señor, 40 minutos del primer tiempo. Bélgica 2, Estados Unidos 1. Por lo menos hizo un gol ahí, Estados Unidos. Yo, Vamos todavía por acá. Tengo pausa. Saludos, Camila. Te mando un beso grande. Tengo algo para vos acá de los chicos de Migrantes que grabaron con los Nocheros. ¿Te parece? A ver.
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0: Sí, señor. 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
0: Migrantes, los Nocheros, mi chica de pueblo.

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0: Voy a ir con los datos del tiempo, ¿eh? Tengo, ¿no? Tengo los datos del tiempo, dale, actualizamos, dale.
1: En Radio Fiesta, hora
0: 22:03 minutos.
1: Temperatura
0: 6 grados 5 décimas.
1: Humedad
0: 93%, el porcentaje de la humedad. Los vientos soplan del sector sur a 4 kilómetros la hora, el cielo está despejado, visibilidad 15 kilómetros. Presión atmosférica 920.2 hectopascales, el pronóstico algo nublado. Para mañana la máxima 16 grados. Despejado en la mañana, algo nublado en la tarde, parcialmente nublado en la noche. Y para el miércoles, ascenso de la temperatura, la máxima 19-20 grados. Algo nublado en la mañana, algo nublado en la tarde, despejado hacia...

0: Y a la noche, 6 grados 5 décimas, reitero, la temperatura actual en la ciudad capital. Sí, ahí estamos, sí señor, vamos todavía.
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0: Bien, vamos todavía. Me encanta este tema. Al mando Marcelo haciendo Vuelve Chiquita.

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0: suena el macaco, macaco, ahí está, 22 horas, 22 minutos, 22 segundos, todo 22, justo la corté, che, justo corté.
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0: Ahí está. Dame este, el fanfest que lo tenemos por acá, dale. Sí, señor, vamos todavía. 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

0: 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Estoy debiendo música por acá en la radio. Amar Azul, un temita de Amar Azul, ¿tenés? Sí, cómo no, ahí está, ¿eh? No, qué buen tema. Cumbia nena.
1: Esto es para vos.
0: Tomo para olvidarte. Aquí está la gente de Amar Azul. Sí, señor, vamos.

vamos, todavía ahí está, 22 horas 35 minutos, ahí está, Estoy saludando a mi queridísima amiga Laurita también, que nos ha pedido música por acá, así que vamos a estar complaciendo. La Fundación sí necesita ayuda para difundir las residencias universitarias en el interior de Jujuy, ya vamos a estar. Me interesa primero el corte de agua que van a tener la gente de Alto Comedero para mañana, puede ser, dale. Varios sectores de Alto Comedero tendrán afectado el suministro de agua potable mañana martes 7, entre las 10 y las 3 de la mañana del miércoles, debido a trabajos programados en la red de distribución. La empresa recomendó a los vecinos tomar las previsiones necesarias y reservar agua para las necesidades básicas. Informaron que el operativo incluirá será por varias horas, incluirá varios trabajos. Estos comenzarán a las 9 de la noche del martes, 21 horas de mañana martes, y se extenderán hasta aproximadamente las 3 de la mañana del día miércoles. Durante ese periodo podrá registrarse una interrupción total o una disminución en la presión del servicio en las zonas alcanzadas. La afectación alcanzará los siguientes sectores de Alto Comedero: Barrio Bicentenario, Barrio Tupacamaru, etapas 4, 5, 6, 7 y 8, Barrio Navea, Los Manzanos, Nuevos Alisos, Jardín de los Alisos y El Ceibal. Reitero, la afectación alcanzará los siguientes sectores de Alto Comedero: Barrio Bicentenario, Barrio Tupacamaru, etapas 4, 5, 6, 7 y 8, Barrio Navea, Los Manzanos, Nuevos Alisos, Jardín de los Alisos y El Ceibal. Mañana entonces comenzará a las 21 horas. Daniel Agostini haciendo Si tú te vas, aquí nos pedía esta amiga.

Saludos para mi queridísima amiga, la tía Marta, ahí está. Le voy a dedicar un temita, Le vamos a regalar un lindo tema ahí de los... Nada más y nada menos, un temita del recuerdo de Grupo Sombras, Ahí está, Este me gusta, Recordando a Natacha, temas del recuerdo, dale, a ver. ¡Sombras! ¡Sombras!

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Palmasar. Nos vamos, llegamos al final de este tiempo compartido aquí en la radio. Hemos asistido al día lunes, va ganando 3-1, ya termina. Clasificado Bélgica, jugará con Inglaterra, me parece, ahí está. Bueno, nosotros estaremos mañana sufriendo a partir de las 13 horas. Nos estaremos encontrando a las 5 de la tarde. Vamos a venir tempranito nomás. Ojalá que sea para... Sí, yo creo que sí, para festejar el triunfo de Argentina. Mi nombre es Sergio Barbajela, tengo un equipazo. Hemos laburado y vamos a seguir el día de mañana. Pero no se vayan, que dice que se viene la trasnoche de Radio Fiesta, que va a estar buenísima. ¡Pura música! Hasta las 6 de la mañana, Así que sigan con la 91.7 de Radio Fiesta. Feliz y reparador descanso. Tengan ustedes muy, pero muy buenas noches. Hasta mañana.

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7: Argentina, vamos. 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
1: Ya. Ustedes lo saben, Yo No Sé Mañana, lo van a cantar fuerte con nosotros. Año 2010, el verdadero Yao. 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
2: ¡Esa gente linda! ¿Cómo estamos hoy? ¡Levántate de la cama! ¡Que arrancamos con todas las pilas! ¡Sin...

mañana con 10 minutitos. ¿Qué tal? ¿Cómo les va? Muy, pero muy buenos días. Aquí estamos arrancando la jornada de este día, sí, de este día, martes 7 de julio. Martes 7 de julio a esta hora de la mañana, a las 6 de la mañana con 11 minutitos. 0 grado la temperatura, ni frío ni calor. 0 grado la temperatura, la humedad relativa del ambiente es del 89%. La presión 873.0 hectopascales. Vientos calmos, la visibilidad es de 12 kilómetros y el cielo está despejado en la capital jujeña. Todos a levantarse, todos a ponerse las pilas, a arrancar la jornada. Mer, buen día, gentil carita. Qué frío debe estar, ¿no? Bueno, acá 0 grados, ¿eh? En serio, la verdad, se hace sentir. Yo creo también. ¿Qué? Yo creo también que, miren cómo van a estar la temperatura. Pero bueno, acá tenemos 0 grados, sí. Esto es de la estación Romain, sí, que nos da la gente de la Avenida Bolivia 1357, 0 grados la temperatura, fría mañana. Digo que la sensación térmica para mí, a pesar de que hay un viento calmo, y está abajo, sí, un gradito bajo cero por lo menos, ¿eh? Está bastante frío, bastante frío. Pero bueno, así está. Y el pronóstico, ¿qué dice el pronóstico para este día martes que juega la Argentina a las 13? Sí, señor, ahí está, ¿eh? Vamos a ver qué es lo que pasa en el día de hoy también con el Mundial. Voy a ver qué dice el pronóstico del tiempo, que todavía no está actualizado, según lo que tengo por este lado. Muy frío en todo el país, ¿eh? Muy frío en todo el país, la verdad. Temperaturas muy, pero muy bajas. Para hoy está pronosticado una máxima de 14 grados para hoy martes, con un cielo despejado, algo nublado por ahí para la tarde y noche. Pero bueno, y mañana, miércoles, mínima de 5, máxima de 20 grados, según lo que dice el pronóstico. Después aumentará un poquitito también para el día jueves, que es feriado, el jueves 9 de julio, con una mínima ya de 7 y una máxima de 21. Lo mismo pasaría el viernes, ¿sí? Después bajaría un poco también de vuelta la temperatura el fin de semana, entre el sábado y el domingo, parcialmente nublado el cielo, o mayormente nublado, con mínimas de 7 a máximas de 18, 18 grados, ¿eh? Pero bueno, por lo menos ayer tuvimos también buena temperatura, ¿sí? Ayer decíamos que la máxima iba a ser de 2 y tuvimos 15 grados de temperatura máxima. Y la mínima fue de un grado, prácticamente, ¿sí? Un grado la mínima. Por ahí hay algunos que dicen que la mínima estuvo en 3 grados. Yo te digo la verdad, yo me guío por lo que dice la gente de la estación Romain, del de servicio de meteorológico de agroclima de la Universidad Nacional de Jujuy, de la Facultad de Ingeniería, que está en la Avenida Bolivia 1357. Ayer tuvimos una mínima de 1 grado bajo cero, ¿sí? Y una máxima de 15 grados. Ahora, como te decía, a esta hora, 0 grados la temperatura.

Para ir a ver el partido, ¿sí? Hoy me lleva ¿quién? El pelado Ángel. A este no lo tengo jurado. Turca, a este no lo tengo jurado. ¿Por qué el pelado? ¿Quién es el pelado? Ahora yo quiero que usted, Turca, después me haga un listado de todos quienes la llevan a usted a su trabajo. Quiero saber, porque habíamos arrancado con Sebastián, habíamos arrancado con Luis, todo tranquilo, todo, y después... Ya se metió, ya se enojaron los otros changos también, claro, se enojaron con usted, porque usted también, no hay forma, la verdad es que no se turca. Bueno, hágame el listado ese, por favor. Bien, 6 de la mañana con 15 minutos, buen día a toda la gente que ya se está levantando, Rosario Chapor, buen día, ¿cómo andamos? Sí, aquí estamos, que tengan un excelente y bendecido día, dice Vamos Argentina, dice Rosario por este lado también, sí señor, ahí está, Rosario, espera que lo... ponga bien acá, Rosario, ahí está. Bien, Graciela Das allá en La Quiaca. Uy, lo que debe ser La Quiaca, el frío. ¿Sí? ¿Cómo andamos? ¿Bien, Gra? ¿Todo de 10? Bueno, así me gusta. Espero que esté de 10 para 20. Sí, también allá en La Quiaca. Liliana Dávalos también está con nosotros. Buen día. Vale Calizaya también anda por este lado. Arielito Rodríguez, ¿cómo andamos, querido? Sí, muy buenos días, dice Vamos Argentina. Lidia Georgina también, buen día. Santito Baquela dice acá, dice Marce, por acá, por bajo la viña, muy frío, dice, a ver, buen día, buen martes, dice para todos. Todo dice, hoy gana Argentina 2-0. Bueno, no hay que tirar pronóstico, yo no tiro pronóstico para nada, tranquilo. Se ven los partidos. Veamos qué pasa, tranqui, ¿sí? Gris Flores también está por este lado también. Hola, Gris, ¿cómo andamos? ¿Todo bien? Bueno. Héctor Daniel Mamani también ya lo saludé temprano. Raquelita Sánchez, que nos escucha allá en Calilegua. Le mando un beso enorme para ella. Sí, ya están ahí escuchándonos en Calilegua. ¿Cómo andamos, Raquelita? ¿Todo bien ahí en Calilegua? Un poquito más cálido debe estar, ¿no? Bueno, espero que sí. Bueno, Maura Lagoria también está por este lado, dice con toda la buena onda, dice vamos a alentar a nuestro equipo, dice aquí Maura Lagoria también, buen día, excelente jornada para ella. Silvina Mamani que está por este lado también, ahí le vamos a poner ahora a Silvina, ¿sí? También que esté con nosotros, buen día. Sandro Emilio, excelente, dice excelente martes, vamos a alentar a nuestra selección, vamos a Argentina, dice Santito también, ahí le vamos a poner a Santos también que está por este lado, buen día. Laura Ace también está con nosotros. Buen día, dice que sea un día festivo. Dice una excelente jornada para vos. Vamos, dice gente linda, alentar a la selección. Así que bueno, ahí estamos. Bien, gracias. César Gustavo Urzagasti, el popular Pacha, está desde Perico, Perico, Perico. Sí, ahí le ponemos sol al Pacha también. Pacha, ¿cómo andamos allá en Perico? ¿Hace frío? Sí, bueno, seguramente. Sí, en la Samuel Luna, como siempre, ahí está. Alice Castillo también está con nosotros. Buena jornada, nos decía, igualmente para ella. Vamos a Argentina, dice por acá también. Sí, hola Marce, dice, ¿cómo está? Feliz martes y excelente jornada laboral. Sí, también perfecto. Así me gusta, que estén todos ahí ya enganchados y ya estén arrancando con nosotros la jornada, que estén compartiendo este día frío por ahora, pero bueno, ahí está, ¿sí? Sí, está bien. Está bien, no, el pelado también que nos vaya escuchando, más vale. Si la lleva usted y no va escuchando la radio, decirle al pelado que directamente te deje ahí en la puerta. Listo, ya está. Que te baje del auto. A usted, Turca, el taxi que la lleva tiene que poner Radio Fiesta. El que no pone Radio Fiesta se me baja del auto. Así, decirle, déjame acá nomás. Listo, ya está. Porque no escucha Radio Fiesta. Así de sencillo es esto. Bueno, perfecto. Vamos a ir viendo por acá, por supuesto, quiénes están, quiénes no están por todos lados. Hace frío. 0 grados la temperatura. A esta hora de la mañana, tomando un matecito cocido ahí para calentar un poco el cuerpo también. ¿Sí? ¿Cómo va a estar hoy? Ya te dije. Me preguntaron de vuelta. Para hoy, 14 grados. Yo creo que va a estar un poquitito más alta. Quizás en 16, por ahí, podemos llegar a tener la jornada del día de hoy también, ¿no? Todos rogando que aumente la temperatura, porque lo que pasa es que es muy fría. Está muy fría, la verdad, ¿sí? Las temperaturas de la madrugada. Por suerte, como digo también, ya el mañana es el último día laborable, digamos, para la administración pública, para los chicos también, para la educación, que también va a estar bueno porque, qué sé yo, se vienen las vacaciones, está un poco frío. Yo estaba mirando la progresión de lo que va a ser el pronóstico en otros portales de meteorológicos, y la verdad que estaba mirando y decía acá, a ver, por ejemplo, para hoy, acá el de Weather Channel dice que hoy tendríamos una máxima de 18 grados, no sé, bueno, pero para la semana que viene,
según lo que tengo por acá, vamos a tener temperaturas de 18, 20 grados, 22 grados.

hasta llegar a 24 prácticamente el fin de semana que viene. No este, sino el que sigue, ¿sí? El previo a el día del amigo, que es el lunes. O sea que estamos hablando de el 18 por ahí. Así que bueno, veremos. Veremos a ver qué pasa. También, por eso te digo, va a haber temperaturas un poco más agradables. Y las mínimas también van a estar un poquitito más arriba, entre 10 grados, 9 grados, 11 grados. Porque ahora están muy frías. La verdad es que ahora las madrugadas están tremendas. Veremos. Veremos a ver qué pasa. Porque vos viste que el pronóstico son probabilidades. De ahí en más, hay que ver qué pasa. Y estamos en invierno. ¿Sí? Estamos en este mes de julio, que nos ha maltratado la primera semana y parte de la segunda, sí, mucho frío, la semana pasada, esta semana también. Así que bueno, veremos. Vamos a ir viendo quiénes están también por acá por el Face también, a ver quiénes están. Buen día, buen día, buen día. ¿Sí? Ya por el YouTube también. Ivana Cristafor está con nosotros. Buen día, Marcia y Gatito, que tengan un buen martes. Hoy gana Argentina 3-1, dice Egipto. Sandro Emilio dice buen día, Marcia y Gatito, que tengan un bonito día, maravilloso martes. Vamos a Argentina, hoy se gana 2-0. Dice acá Silvita Toro también, hola mis lindos caribuenos. Así me gusta que nos trate. Así tiene que ser, Silvita. Muy bien. Bueno, Ivana Barconte dice buen día, muchachos. Está mi amiga Vanina también. Hola, chicos, buen día. Los más buenos del mundo. Muy bien, gracias por reconocernos. Bendecida jornada para todos. Hoy termina mi semana y empiezan mis vacaciones. ¡Arranca con las vacaciones, Vanina! Mira, bueno, se va a quedar acá nomás para vacaciones. Sí, pero bueno. Vanina, lo importante es no levantarse temprano. Y lo importante es no tener la responsabilidad de ir a laburar, ¿viste? Por ahí está de vacaciones, entonces te queda tranquilo en casa. Por ahí salís a dar una vuelta, te acostás un poco más tarde. Qué sé yo, ¿viste? Pasan esas cosas. Está bueno, está bueno. Ay, qué tazón que tengo es enorme. Parece de 10 litros más o menos para tomar el mate cocido. Pero lo tomo, sí, sí, perfecto. Bueno, Claudia Teresa también está por acá. Buen día. Marcia y Gatito dice feliz martes, bella jornada laboral para ustedes. Y mis hermanos y mi sobrino Santi dice que está con su mamá Graciela sacando el pan en esta nueva día laboral. Che, ¿cuándo me van a traer pan? Santi o Gabriela, por favor. Claro. Bueno, ahí está. ¿Quién está? Noemí Alejandra. Hola, Noemí Alejandra Díaz. Buen día, Marcia y Gatito. ¿Cómo están? Dice ahí también. Buen día, Noemí Alejandra. ¿Todo joya? ¿Sí? Bueno, así me gusta. Liliana Díaz también está por acá. Buen día, Marcia. Dice de este lado. Walter Avelino Choque está con nosotros. Buen día, Marcia. Todos los días te escucho. Gracias por tu compañía. Estoy retapado con frazadas, pero no te puedo creer. Tampoco, tampoco. Hay que empezar a sacar, de a poco. Clara Alicia está por acá. Buen día, Marce, querido. Saludos para mis hijos Pablo, María y Juani. Bueno, eso. Clara Alicia, ¿cómo está Maimara? Quiero saber. Quiero ir a comer una empanada Maimara también. Claro. A ver si está lindo para ahí o no. Raquel Magdalena Ávila. Buen día, Marce, Gatito. ¿Hoy hay asueto? Sí, a partir de las 12 de la mañana. Sí, asueto acá en la provincia. Administrativo y escolar a partir de las 12 de la mañana, ¿sí? Eso lo dictaminó el gobierno de la provincia en el día de ayer, ¿sí? Así que eso también para que lo tengan en cuenta y lo sepan, ¿sí? Perfecto. Bueno, entran al YouTube, le dan me gustan como siempre en este día martes, ¿sí? Perfecto. Marce, buen día. Vamos a ver quiénes están, quiénes son los que están en WhatsApp. Buen día, estamos camino a Córdoba. Saludo a Clau, Vani, Marta, Vero y mi conductor amado Ale. Vamos a la recibida de mi hijo, de Lea. Se recibe de licenciado de administración de empresa, no te puedo creer. Le mandamos un saludo grande. Abrazalo de parte mía, decirle que, pero felicitaciones, ¿eh? Y bueno, y ahí están, ¿sí? Escucharemos a Argentina en el camino. Claro, claro, claro, claro. ¿Sí? Con precaución siempre a cortar en cabeza de güey. Mira, ya pasamos cabeza de güey. Mira, recién pasaron cabeza de güey y nos van escuchando a las 6 y 18. Saludos, dice uno bajo cero en la ruta, me dice acá Marce. Siempre les digo, ¿eh? Los adoro. Pero gracias, gracias, muchas gracias, Vero. Que les vaya muy, pero muy bien y con mucha precaución manejando, ¿sí? Ale, vaya despacio y tenga en cuenta que desde Metán hacia Rosario de la Frontera, la ruta está hecha pelota, perdón que te lo diga así, está destruida, así que despacio, muy despacio desde Metán a Rosario de la Frontera, despacito, despacito, paciencia, pégate atrás de un camión o de otro auto y anda despacio, ¿sí? Un abrazo grande, que lleguen bien y felicitaciones a Lea, ¿sí? De parte nuestra. Buen día, Marce, dicen por este lado también, ya trabajando en el taxi, esperando el partido, ya esperando el partido, hay algunos que ya están queriendo hacer la previa, ¿viste? Ya a las 8 de la mañana se están empezando a juntar. Ayer escuchaba a alguno, che, ¿qué vamos a hacer? Y bueno, juntemos tipo 8 y media, 9 para ir a hacer la compra. Hay algunos que van a hacer asado, otros que van a no van a poder comer. Yo, la verdad, particularmente no como. No puedo comer. Sí, por ahí me estoy poniendo muy nervioso en los partidos. Creo que voy a dejar de verlos.

Sí, porque me hasta taquicardia me agarró el otro día. Dije, no, dejate de joder. No, yo creo que no es para tanto tampoco. ¿Sí? Ya es que no le estoy... Voy a tratar de evitarlo. Pero bueno, no sé. Marci Gatito dice acá también. Todo el equipo de facturación del Snopes ya congelados, de frío, pero laburando. ¿Qué no tienen? ¿Estufa ahí? Mabel, Rodrigo, Cecilia y Omar. ¿Sí? Espero que sí, que tengan una estufita por ahí. Buen día, Marci Gatito. Feliz día del locutor. ¿Pero por qué? Ah, no, esto fue el viernes. Bueno, buen día, Marci Gatito. Excelente jornada. Ahora sí, Daniel Cabero. Buen día. ¿Cómo anda, querido amigo? Marce, buen día. Dice por este lado también. Ya trabajando, dice, vamos a Argentina. Perfecto, así me gusta. Sí, la gente que está ahí. Hernancito, que ya está laburando también. Excelente, todos los que ya están enganchados con nosotros a esta hora de la mañana, ¿eh? Hace frío, me dice Clara Alicia, en Maimara. Bueno, ¿tendrá ahí para yo como unas empanadas o algo? ¿Es capaz de hacerme unas empanadas si voy a Maimara a Clara Alicia o no? ¿O no puede? Pregunto. Claro. Invíteme por alguna vez para que llegue allá. 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Sí, me mandaron tarde. Se me quedó atrás de todos los mensajes, no los pude leer. ¿Sí? 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Así que ahí está. Bueno, ¿qué dice por acá también? El Cap Castañeda, buen día Marce, buen martes, dice por acá. El Seba Gómez, que ya también está por ahí laburando. Seba, ¿ustedes trabajan o no? ¿O se van a las 12 también? Sí, porque no sé por qué había pedido a los tres poderes, digamos. No sé, había invitado a los otros poderes, ¿sí? El asueto, por el asueto de hoy. Perdón, pregunto. Buen día, Gisela Carolina, ¿cómo está? ¿Ya se levanta? Hace frío, le digo, ¿eh? Está frío. Abríguese, abríguese. Sí, tienen que ir a trabajar, abríguese, abríguese. Sí, totalmente. Sí. Está muy frío. Hoy, por ahora, después veremos qué pasa más tarde. Pero si está el clima en Jujuy, ¿qué quiere que le diga, chicos? Es así. Te vuelvo a dar todos los datos del tiempo a las 6 de la mañana con 27 minutos. ¿Sí? El cielo está despejado. La temperatura 0 grados. La humedad 89%. La presión 873 hectopascales. Vientos calmos, la visibilidad 12 kilómetros. Y si vos mirás en algunos lugares, hay escarcha. Sí, hay escarcha. Está escarchado por ahí el cielo en algunos lugares, en algunas... en algunos lugares, si mirá, seguramente salí de tu casa, mirá al costado, así si tenés un descampadito y está un poquito bien al aire, debe estar escarchado. Sí, está frío, está fría la jornada del día de hoy, a esta hora, siempre a esta hora se pone así, sí, está bastante, bastante frío, chicos. ¿Qué quiere que le diga? Le tengo que avisar, porque si no, abríguense, es lo mejor que les puede pasar, abríguense un poquitito, porque la verdad que las temperaturas nos están... complicando un poco la existencia a todos, dicen algunos, ¿sí? Y hay mucha gripe, hay muchas enfermedades respiratorias también, así que a tenerlo en cuenta, a tener en cuenta eso, fundamental, ¿sí? Así que traten de abrigarse, de cuidarse y todo este tipo de cosas. Bien, estaba mirando por acá también que hay algunas verduras y frutas que han aumentado, dice, hasta un 50% de Jujuy por el frío extremo. Pasa siempre, generalmente en esta época nos pasa estas cosas, ¿no? De que aumenta por ahí la fruta, las verduras y todo ese tipo de cosas. Bien, ¿qué iba a hablar hoy? Ayer estaba pensando porque había visto algunas cosas y no me puedo acordar de qué iba a comentarles. ¿Qué iba a comentarles en el día de hoy? Bueno, la verdad que no me acuerdo qué iba a hablar, pero déjame que mire por acá y a ver si llego a enganchar alguna de las noticias que miré y ahí me va a hacer acordar seguramente.

Exactamente. Sí, me va a hacer acordar seguramente. A ver. Sí, no, Bélgica le ganó a Estados Unidos 4-1, lo dejó afuera, eso también. Sí. ¿Qué más por acá? Bueno, habilitaron, ¿no? Acuérdense lo del puente de Río Chigre ayer, que fue todo un tema. Se ha estabilizado las reparaciones en el sector. Ahora falta que le pongan hormigón, ¿no? O sea, que hagan ya el tema hormigón. Le pusieron tierra, pero, o sea, ripio. Pero bueno, van a tener que taparlo bien, ¿sí? Eso es importante. Importante porque si no, no va a ser tan bueno el arreglo, ¿no? Aparte, el susto y la gente que por ahí va y dice, che, loco, está medio complicado esto, ¿no? Así que bueno, hay que ir viendo qué es lo que pasa con todas estas cosas, ¿sí? Esperemos a ver qué es lo que ocurre. Sí, está frío, Marcelo me dice, sí, está frío en la calle también, ¿sí? También, bueno, tema inseguridad, estaba sorprendido también en Palpalá, los vecinos toman, se cuidan entre ellos, dicen acá, porque bueno, la policía, nada, ¿no? Así que bueno, veremos a ver qué pasa con esto. El asueto, repito, es a partir de las 12, ¿sí? Y el motivo responde al partido de la selección, ¿sí? Es el asueto que tiene hoy la administración pública, ¿sí? Digamos, para el día de hoy. Y administración pública y también, por supuesto, la educación. Y miraba por acá, hoy no sesiona, tampoco sesiona la legislatura, y no, que va a sesionar hoy, está el partido. Bueno. Así que bueno, estamos por ahí. No me acuerdo de que tenía que hablarles, chicos, porque yo ya había visto algo que me llamó la atención y bueno, se me fue. No importa. De todas maneras, siempre hay motivos para charlar y cosas importantes para comentarles a ustedes y tratar de que sigamos todos, completo. Ah, felicitar a la gente del SAME. Eso también, ¿sí? Porque, bueno, lo convocaron al SAME Jujuy para integrar una misión humanitaria en Venezuela, ¿sí? Pablito Jura, el doctor, confirmó que la provincia fue la primera del país convocada por Nación para conformar un equipo sanitario que viajará a brindar asistencia médica. La misión tendría una duración de entre 10 y 14 días e incluiría médicos, enfermeros y especialistas en salud mental. ¿Sí? El Sistema de Asistencia Médica de Emergencia, el SAME, ¿sí? De Jujuy, fue convocado oficialmente por el Gobierno Nacional para integrar una misión humanitaria que brindará asistencia sanitaria en Venezuela. Así lo confirmó el director, el doctor Pablo Jure, quien destacó a la provincia fue la primera en ser convocada por la Dirección Nacional de Emergencias Sanitarias. El funcionario explicó que actualmente se encuentra en Buenos Aires ultimando detalles de la convocatoria y avanzando con la documentación necesaria para redefinir la confirmación del equipo que viajará al país caribeño. Ya tenemos la convocatoria oficial y estamos agilizando, dijo, los trámites para poder dar respuesta a esta necesidad de carácter humanitario que están atravesando nuestros hermanos venezolanos, dijo el doctor Pablo Jure. Según detalló, la misión corresponde a una segunda etapa del Operativo Nacional de Asistencia, mientras que en la primera instancia se envió un equipo especializado en rescate. Ahora el objetivo será reforzar la atención médica y la contención en salud mental. El contingente jujeño estaría integrado por alrededor de 10 profesionales, entre ellos emergentólogos, pediatras, médicos de familia, enfermeros y especialistas en salud mental, quienes permanecerían en Venezuela durante un periodo de 10 a 14 días. ¿Sí? Esto es muy bueno. Iríamos con un equipo médico, pediatras, médicos de familia, enfermeros y un equipo de salud mental. Estamos completando toda la documentación porque no es un trámite sencillo, dijo, y requiere certificaciones especiales. También remarcó que la elección del SAME Jujuy no fue casual y atribuyó la convocatoria a las experiencias que posee el organismo en operativos de gran complejidad, especialmente durante la cobertura sanitaria que se hace en ¿dónde? En Punta Corral, ¿no? Somos la primera provincia convocada, nos entrenamos durante todo el año, dijo, en situaciones complejas, y este trabajo fue pensado justamente para responder ante emergencias y catástrofes. Hoy llegó ese momento y el equipo está preparado. Así que, sí, el titular SAME indicó además de encabezar la delegación como director del organismo, participaría de la misión en su rol de médico emergentólogo, ¿sí? Que el doctor lo es, ¿sí? Pablo Jure, una de las especialidades requeridas por Nación para este operativo, ¿sí? La asistencia se va a realizar mediante un hospital de campaña, similar al que se instala cada año durante el operativo sanitario de Punta Corral, aunque todavía resta definir el lugar específico donde será desplegado dentro de Venezuela. Finalmente, dijo el doctor Jure, que la emergencia demandará varios meses de trabajo, por lo que el Gobierno Nacional prevé convocar progresivamente a otras provincias para garantizar la rotación de los equipos médicos y sostener la asistencia humanitaria en el tiempo. Así que bueno, desde aquí le mandamos un saludo, obviamente, a toda la gente del SAME, ¿sí? Jujuy, y felicitaciones. Y bueno, seguramente.

0: realmente van a hacer el trabajo que ellos, nada más que ellos, saben hacer y que son muy, pero muy profesionales. Felicitaciones a todos ellos, que les vaya muy bien. Seguramente vamos a saber después cuándo están partiendo. Así que saludos, porque seguramente que algunos de los que nosotros conocemos, enfermeros, médicos, médicas, enfermeras, van a estar viajando hacia Venezuela. Así que un abrazo grande y la verdad, felicitaciones por haber sido convocado, aunque para estos trabajos que son realmente muy delicados y que vale la pena que vayan profesionales de la altura de las que son la gente de acá del SAME Jujuy. Felicitaciones a todo el SAME. 6:35, 6:35, a ponerse las pilas y a levantarse, ¿sí? Está el ya... ¿Qué pasó? Mira, Felipe, pero ¿qué? ¿Se le congeló en los vidrios? ¿Qué puso una caja de termidor ahí? ¿Qué puso esa? ¿Las bandejas de termidor puso en el vidrio para que no se... ¿Arquitecto Villa? No. Ah, no, de colombrar. Yo miraba así y creía que era caja de... Claro, pero no. Hay que tener en cuenta que está muy frío. Sí, es verdad. Está muy frío. Muy fría la mañana. Bueno, ¿quién está? Elizabeth Rodríguez también. Vamos a Argentina. Dice, buen día, Marci Gatito. Dice por acá también, en el Face también. Ahí le vamos a poner Elizabeth, que está por acá también. Hola, buen día. ¿Quién más está? Que no saludé. Quiero saludar porque si no después me retan en la calle. Me dicen, che, y a mí no me saludaste. Sandrita Lamasí está con nosotros acá también. ¿Cómo andamos? ¿Sí? Hola, Sandrita, querida. ¿Todo bien? Perfecto. Sí, Rosario Chapor, sí la saludé. A Sandro Emilio también. A ver. A Marcela Moreno no, que está por este lado ya también. Hola, Marce. Ya la vamos a poner acá a Marcela también, que está con nosotros. Vamos a Argentina, dice Marcela también. También mi amigo José Carmelo Barrenuevo dice también, buen día, Marce. Saludos, vamos a Argentina. Ahí está. Hola, José. Sí, buen día. Daniel Maras.
1: Buen día, gatito. A Marcelo, ver. Así flamea nuestra bandera en aguas blancas. Recién estamos llegando.
0: Ah, estamos por Aguas Blancas con nuestro amigo Guzmán. Mirá, el frescor y ya estamos en Aguas Blancas nosotros. Claro, imagínate. Gracias, mi querido amigo Guzmán, que anda por aquel lado. Qué lindo. Gracias, mirá, en Aguas Blancas ahí está la bandera nuestra. Perfecto. No hay vientito, menos mal, y poquito viento, porque si no, papito, el frescor ahí también. No sé, vamos a ver. Bueno, gracias, Guzmancito. Después averígüeme algunos precios de aquel lado. Sábanas, frazadas, camperas térmicas, esas cosas, por favor. Bueno, Daniel Mara dice, buen día, Marce, que tengas un excelente día martes. Vamos a Argentina, dice Daniel también. Hola, Daniel, le voy a poner acá también. Buen día, ¿cómo andamos? Vilmita Martínez también, el buen Senlao, ya está full con nosotros. Hola, Vilma, querida. ¿Todo bien? Bueno... ¿Quién más está? Ya la saludé. Anto García también anda por este lado. Ahí le saludamos a Anto también, sí, que está siempre con nosotros ahí. Acompañándonos Laurita Vargas también. Buen día, Lau. También Laura ahí alentando a la selección, dice por este lado. ¿Sí? Silvina Mabaní, la saludé. No, bueno, excelente jornada laboral. Ahí la vamos a poner a Silvina también, entonces. ¿Sí? Ahí está, igualmente para ella. Excelente jornada laboral para todos. Sí, estamos congeladitos, dicen algunos. Sí, y bueno, chicos, es así. ¿Qué va a ser? Sí. Claro, hay que estar así. Es el frío que va a durar no sé cuánto, pero va a estar por acá. Bueno, perfecto. ¿Quién me queda por acá? Gisela Tarifa, que está por acá. Muchos besitos. Dice a Megan, ya falta poco para sus vacaciones. Claro, no queda nada. Mañana es el último día y ya está. Jonathan Guerrero, buen día, Marce. Está muy fresco. Vamos a Argentina, que ganamos. Sí. Bueno, en relación a esta cosa, le voy a decir. Si bien está el asueto a las 12, les voy a pedir a la gente, como siempre, que no se enloquezca, ¿sí? Que no se enloquezca, que no haga locuras por llegar a la casa, a las chapas, porque si generas un accidente, se retrasan todos, incluido vos que generaste el accidente. Entonces, evitemos de hacer maniobras locas, a ir a las chapas a buscar a los chicos a la escuela, ya está, ¿sí? Tranquilo, si llegás cuando empezó ya el partido, y bueno, no importa, ¿sí? El tema es que lleguen sanos, que lleguen sin ningún inconveniente, que no haya ninguna ningún altercado, ¿me entendés? De esos roces, esos choquecitos en cadena y todo ese tipo de cosas. No se desesperen, ¿sí? A todos les digo, ¿sí? Tranquilos. Está bien, el asueto es a las 12, por ahí llegás a tu casa a la 1 en punto, por ahí llegás a 1:10, 1:15, no importa. Pero llegá tranquilo, ¿sí? No se vuelvan locos. ¿sí? Y bueno, y eso es lo importante. Lo importante es que salgan tranquilos, que puedan llegar, y bueno, es a las 12, ¿sí? Salen a las 12, tranquilos. Por ahí ya tengan todo listo, cuestión de que a las 12

se marquen y salgan. ¿Entendés? Ahí ya está. Y ahí ya evitan el tema de la locura de andar a las chapas por todos lados. ¿Sí? Y por favor también, cuidarse mucho, esperar el colectivo, esperemos que los colectivos funcionen todo tranquilo, cuestión que los puedan llevar y traer a su casa, ¿sí? Y todo. Pero bueno, es fundamental eso. Ir tranquilos, ir a buscar a los chicos, si tenés que ir a buscarlo a la escuela, anda despacio, bajate, no te desesperes, no se paren en 800 doble filas, sino tranquilidad, tranquilidad, no se alboroten, no se alboroten, que de nada sirve que hagan todas las apuradas, porque cuando uno hace las cosas a la apurada, seguramente algo sale mal. Así que para que lo tengan en cuenta. Marce, a ver qué pasa acá. ¿Es a las 12? Y bueno, pero ¿qué querés que haga? A ver, Martín, lamentablemente si te lo cortan antes, porque bueno, viste, seguramente que más de uno van a ser el asustito y no más, ¿sí? De alguna manera. Sí, hay algunos que por ahí van a dejar de atender antes, capaz, qué sé yo, viste. Hoy no pidamos peras al olmo. ¿Qué querés que te diga? Hoy, tranqui. Buen día, Marci, gatito, Dios los bendiga, dice grandemente, que tengan una excelente jornada, dice mi amiga Azucena, que ya está vendiendo los exquisitos pancitos y los exquisitos desayunos abajo de la rotonda de la cancha de gimnasia en el puente. Sí, vayan y cómprenle a Azucena, por favor. Bien, buen día, Marci, gatito, escuchando el programa, dice Vamos Argentina, dice Valle también por acá, muy bien. Hola, chicos, dicen por acá también, buen día. A ver, me dice Ana acá, Marci, ¿qué significa ver una lechuza cerca de la casa? Soy Ana. A ver, mis tarotistas, mis brujitas, esas de las brujitas de Bulbú que andan por acá, ¿sí? Que nos escuchan, ¿sí? ¿Qué significa, dice, ver una, ¿cómo se llama? Una lechuza cerca de casa. Yo te digo la verdad, yo a la lechuza no la quiero. No la quiero. Bueno, hoy los chicos entrarán de 15:30 hasta 18:30, turno tarde en el Divino Redentor. Bueno, ahí está, bueno, no sé por qué. No, si están de asueto, es asueto administrativo y escolar hoy, para la tarde, a partir de las 12. No van a tener clase, que yo sepa. Buen día, Marce, quería contarte que la semana que viene me tenía que hacer una colonoscopía, así es, ¿no? Que esperé hace casi 9 meses para hacer. Pero pasó lo siguiente, ayer me llamaron que se cambió el turno. ¿Para cuándo? ¿Para agosto? Porque se van de licencia. ¡Qué hijo de...! ¡Ah! ¿Cómo juegan con la salud en serio? ¿Dónde es esto? ¿En el Pablo Soria es esto? Una vergüenza. Una vergüenza. Una vergüenza. ¿Tenés el turno? ¿Tenés el papelito del turno? O no sé, lo que te mandaron, algo. ¿Me lo puedes pasar? Esther, ¿me lo puedes pasar? Pásame todo. Lo que tengas en función de eso. ¿Cuándo sacaste el turno? O sea, ¿para cuándo era? Y lo que te dijeron ahora. Tenés que tener un papel, un comprobante o algo. Porque eso de que te llamen y te digan, che, no, mirá, te pasamos el turno. Que tener un comprobante, porque eso es lo mejor. Porque, a ver, no voy a ser dañino. Pero si no tenés un comprobante, no puedes accionar de ninguna manera. ¿Me entendés? Porque esto es una falta de respeto. Y es una locura. ¿Me entendés? Esperó casi 9 meses. No se puede esperar tanto. No se puede hacer eso con la gente. Se tiene que hacer una colonoscopía, bien dije. Y colonoscopía es lo que dice acá. Y esperar 9 meses es el nacimiento de un chico. ¿Qué pasa con esto? A ver, el Ministerio de Salud, ¿qué pasa con esto? Alguien tiene que responder por estas cosas. No te pueden dar turno para allá. Y encima ahora te dicen, no, en agosto porque nos vamos de licencia. Pero ¿quién se va? ¿Se va todo el hospital? ¿Se va de licencia? ¿Todos los que hacen la colonoscopia se van de licencia? Es una falta de respeto, en serio. Es una falta de respeto total. ¿Sí? Esto es en el Pablo Soria. Esther, si tenés algo, por favor, mandame eso, en serio. Porque no puede ser. La verdad que es una falta de respeto. Una falta de... Si esto es así, es una falta de respeto. A ver, acá está, mira. Acá está, mira. Visita anestésica, dice acá, preparación para la internación para esto. ¿Sí? Mira, dice, día de internación, tenemos todos los papeles completos, tener todos los papeles, 15 de julio.

0: O sea, el 15 de julio, dentro de 8 días. Concurrir con ropa cómoda. Bueno. Importante, traer todos los papeles para el estudio, orden de internación autorizado, pedido de estudio. Todo eso ya lo tenés. Todo eso ya lo tenés. ¿Sí? Todo lo que te piden acá lo tenés, ¿no, Esther? Bueno, te dicen acá dieta líquida, bueno, 15 horas tomar fofodón, si dice fosfato sódico, bueno. Ayuno de 8 horas el día del procedimiento, que es el 16 de julio. ¿Sí? Bueno, y acá está hallazgo significativo al examen. Bueno. Sí, bueno. Bueno, claro, los patológicos, bueno, aman el tono que tiene, las medicaciones que toma, bueno, está. Ahora yo digo una cosa, ¿quién marca esto? La doctora Jimena Velázquez, la doctora gastroenteróloga, claro, esa es la que hace el pedido de todo esto, es así, ¿no? Claro, pero el estudio debe hacer otro, bueno. Bueno, y ahí está el tema. Ahí está, mirá, nadie sabe nada de esto. Es una vergüenza, ¿no? Sí. Sí, no, es tremendo. Bueno, y la verdad que... A ver, ¿qué dice mi amiga? Vamos a escucharla.
1: Hola, Mercedes, disculpa, te mando un audio. Ayer me llamaron del hospital y me dijeron que para agosto me dan turno. Yo llamé, traté de hablar con dirección... me pasaron, me dijeron que la directora estaba ocupada, volví a llamar y me dijeron que me dan hasta para agosto. Ahora, ellos hoy recién me van a llamar, sí, quizás puede ser que van adelante en el turno, pero para mí es una vergüenza, Marce. Yo estoy re enferma. Y que jueguen con la salud. Están jugando con la salud, están haciendo abandono de personas y jugando psicológicamente con la persona. Disculpa que te mande el audio.
0: Ahí está. Bueno. Por ahí en una de esas te llaman ahora y te dicen, no, venga nomás directamente. Ahora, de todas maneras, es un abuso. Si vos pediste el turno hace 9 meses, es un abuso. Un abuso. 9 meses. 9 meses. ¿Sí? 9 meses. Mira, y acá tiene todos los análisis, todo. Todo. Tiene todo. O sea, está todo. Lo que necesita para internarse. Mira, me está mandando todos los papelitos. Todo. Está todo. Claro, si tuviste 9 meses para poder preparar todo, ¿entendés? Es realmente vergonzoso, ¿sí? Es realmente vergonzoso. Pues no se puede hacer esto, ¿entendés? Me parece a mí, se le fue la mano, ¿no? Se le fue la mano, a ver, ¿qué dice?
1: Hola, Marcelo, disculpa, te mando un audio.
0: Ayer me llamaron. Ahí está, es el mismo audio, sí, gracias. Ahí está. Pero, veremos, a ver qué pasa, ¿no? Marce, buen día, dice, el estudio ginecológico, los resultados demoran 1 año. Es así para todo. Y para una cirugía de vesícula es lo mismo. 1 año. Me dice Marisol. Acá. Vos sabés que hablamos el otro día de todo este problema, ¿no? Y no, nadie dijo nada, ¿no? Nadie dijo nada. Raro, ¿no? Muy raro. Muy raro. Bueno, veremos. A ver qué es lo que pasa. Buen día, Marcia, gatito. El Hospital de Niños pasa lo mismo. A ver, dice acá. Tenía turno para el 10 de junio con la neuróloga. 10 de julio y lo pasaron para el 24 de agosto. Y el turno se sacó en abril. No entiendo. No entiendo. No lo entiendo. Bueno. ¿Ves? La salud no anda muy bien, que digamos, ¿no? Ayer fue el día, dice, lleno de accidentes. Después de que pasó de la mañana, en la tarde y noche, hubieron 4 más, 2 en la Marina Vilte, 1 frente a Color, que ese estuvo muy feo, el chico de la moto voló, y otro en la Pemberton en Santa Rosa. Mirá, más accidentes. No, ayer arrancamos como con 4 o 5, más lo de la tarde, que me dicen acá, también fue tremendo. Bueno, ahí está, ¿eh? Impresionante. Impresionante. Marce, ¿puede decirme cuándo cobra el número 1 de jubilaciones mínimas? Ya me fijo y te digo. Sí, bueno, buen día, Marce, gracias. Dice, bueno, ahí está, perfecto. Berito Vierna, saludos. ¿Qué? Buen día, que ande muy bien. Perfecto, así me gusta. ¿Qué dice acá? No sé qué, te esperamos, no puede faltar, me pusieron, no sé qué. Ya voy a ver. Bueno, buen día, Marcia.

Tito, ¿cómo están? Aquí esperando para hacer la RTV. ¿En dónde estás, Tito? Allá en Palpalau, acá en Huaycó. ¿Dónde estamos? Claro, vamos preguntando. Vamos viendo. Buen día, Marce, dice por acá. ¿Quién está por este lado también? Sí, buen día, vamos a Argentina, dice Fer Peralta. Saludos para la Fer también que está por acá. Perfecto. Buen día. Sí, feliz martes para todos acá también. Buen día. Aquí Perico frío también, claro, ¿no? Si está frío en todos lados, te digo, ¿sí? Bueno, Gatito dice el rumbo, dice el colectivo, rumbo a mi trabajo. Manuel dice, vamos a Argentina con todo, Marce. 4 grados. En Buenos Aires, dice por acá también. En General Villegas también nos escuchan en Buenos Aires. Le voy a mandar un saludo grande a la gente de General Villegas que nos escuchan ahí. 1 bajo 0, dice la ruta, Marce. Siempre les digo, los adoro. Gracias. Muy bien, perfecto. Marce, buen día, Gatito. ¿Cómo están? ¿Todo bien? Yo acá, dice, un poco engripada. Ojo con eso. Pero bueno, con ganas de ver jugar a Argentina, dice acá, y verla ganar. Sí, claro, dice gana. Bueno, ¿gana 3 o 5? No, no creo. Ah, tampoco, una cosa así. Bueno. Ahí está. Feliz cumple, ¿eh? Feliz. Y cuidarse mucho, Ali. Hay que cuidarse mucho porque está muy frío, la verdad, ¿sí? Ahí está muy frío. En Palpalá estoy, dice acá. Aguante la Argentina hoy, dice acá mi amigo, ¿sí? Tito Córdoba. Saludos a Tito, que está por allá también, con todo, a full. ¿Qué dice acá? Hola, Marce, buen día. Tengo entendido que hoy hay asueto escolar. Sí, a partir de las 12. Es asueto administrativo y escolar, chicos. Claro. Es asueto administrativo y escolar. Bien. Perfecto. Ahí estamos, ¿eh? Bueno, ahí está. Ese me gustó. Bueno, buen día. Mi querida amiga Paulita ya. Buen día, dice acá. Ahora digo, ¿por qué la lechuza se le corrió, ocurrió esa casa para posarse? ¿Por qué? No, bueno, usted, pero a ver, perdón, Pau, usted dígame, en la lejanía, ¿qué significa que la lechuza esté ahí? No, averiguo por qué la lechuza se. Por eso, pero ¿por qué? ¿Qué significa eso? No entiendo. ¿Sí? Feliz martes, hace mucho frío, está todo congelado. Saludos para mi señora Daniela. Atención, ya estamos yendo a trabajar, firme al pie del cañón como corresponde, dice Leo por acá también. Buen día. Y claro, bueno, pero ¿por qué se es eso? A ver. ¿Por qué? A ver. Oh, no, voy a poner mejor. ¿Qué? Porque ninguno me dijo qué pasa, qué significa que una lechuza esté cerca de la casa. Que una lechuza esté cerca de una casa. Yo, como todo, ahora se le pregunta a la inteligencia artificial, yo lo voy a preguntar. Mirá, dice, la visita de una lechuza cerca de tu casa suele indicar que el ave está buscando alimento. ¡Cá! Está cagada de hambre. Bueno, como roedores, son claro, mirá, se puede comer las ratines que anden por ahí, se lo va a comer, ¿sí? Refugio temporal también puede ser, o un lugar seguro para descansar. O sea, no te preocupes, quédate tranquila, que abrile la puerta a la lechuza, que no le haga frío, meterla ahí en el, qué sé yo, que duerma tranquilo en la pieza. Bueno, lejos de ser un mal augurio, desde la biología son consideradas grandes aliadas para el control natural de plagas. Así que quédate tranquila. Sí, quédate tranquila, no es mala, no es mala, no es dieta, no es dieta, no es dieta, sí, claro, así es que para que tengan en cuenta, sí. Bueno, sí, ayer me pedían, sí. Bueno, ellos son bueno, pero ¿qué quiere que le diga? Tengo que contestarle, pero tengo que decirle a la gente. Ya está, la lechuza puede estar como no puede estar, quédense tranquilos. Vamos a Argentina, dice la Paquita Leiva por este lado también. Sí, Jorge Cazón también está con nosotros en el YouTube. Dice, hola Marci, buen día. Tengan entendido que hoy hay asueto. Sí, señor, hay asueto a partir de las 12. Administrativo y escolar. Marce, dicen que cuando hay una lechuza en casa es porque alguien va a morir. Lorenita Tejerina, yo me voy a quedar con lo que la lechuza va a buscar comida. Claro. Va a buscar comida. No va a buscar gente que se muera. Yo me voy a quedar con eso porque si no. Claro. Buen día, Marci, Gatito. Buen martes. Dice, vamos todavía. Dice Laura Liliana Vargas. Está con nosotros también. Así que bueno, gracias por estar ahí. Claro, Lorenita, ¿cómo va a decir eso ahora? La señora anda corriéndola para todos lados a la pobre lechuza. Claro, ¿sí? A decir verdad, yo a las lechuzas no las quiero. Yo sé lo que le digo. Yo tuve una experiencia mala con las lechuzas, en serio. Sí. Saludos para Marcela de Cardiología, que también se sumaba a facturación, dice, para hacer el aguante de la Argentina. Muy bien, Marcelita de Cardiología, un beso grande para ella, allá en el hospital Snopec. Buen día, dice, terrible, dice, la salud de lo que vas a, va, de qué vale dotar, dice, de infraestructura, tecnología, remodelar el chapa y pintura, si el trato, la atención no cambia, dice Miguel. Bueno, ahí estamos.

Perfecto. Buen día, Marce. Ayer dice, venía por autopista a la altura de Agua de los Andes, o Agua Potables ahora, en Alto Comedero, una familia con niños cruzando la autopista como a las 8:30 de la noche, pero no utilizando la pasarela. Me dio una bronca. Después se preguntan por qué suceden los accidentes. Tenés razón. Hay gente que por ahí, viste, es tremendo. Bueno. Esto de los turnos en el hospital también, dice, pasan todos los, en el hospital de niños, y conseguir un turno es lo más difícil. Y encima se van a dormir en el hospital para sacar turno, dice la gente. No, es tremendo. Bueno, la verdad, horrible. Está a ver qué dice acá, ya se venció, dice, se te venció la RTV. ¿Cuánto sale para hacer la RTV? Ay, Tito, vos que estás allá, ¿cuánto sale para hacer la RTV? ¿Sí? Que tengas ya rumbo al trabajo de la Muni. ¿Cuánto está saliendo ahora? No sé, pero andaba en 60 y pico, ¿no? Creo. Marce, buen día, dicen por este lado también. Me decía que era para anunciar. Mira, acá me dice Maggie que dice que cuando hay una lechuza cerca de la casa, venía para anunciar problema. Bueno, te va a pelear con tu marido. No es un problema, ya lo sabemos, digamos. Bueno, así estamos, chicos. ¿Qué va a ser? Bueno, ¿cuándo van a empezar a cobrar la asignación universal por hijo y... jubilaciones también y pensiones arrancan el ¿cuándo? El 8 de julio. Bueno, el 0 y 1. Bueno, gracias. 8 de julio, entonces. Bien, ahí también me habían preguntado eso. Gracias, Valle, querida, por mandarme, digamos, el cronograma de ANSES. ¿Sí? Muchas gracias. ¿Qué más tengo por acá? Marce, buen día. Dice, excelente tu programa. ¿Sabes cómo arreglaron el puente de Chijera, sin mentirte? Como te comenté ayer. Con arena y brea. ¡Claro! Claro, porque ahora sabes que yo insisto, también, creo que es una solución temporaria. Supongo que después cortarán ese tramo y harán, digamos, la placa de hormigón bien hecha. Yo creo que fue algo temporario para salir del paso ahora, pero tienen que hacer la placa de hormigón y lo tienen que hacer ahora, antes que empiecen las lluvias. Para que frague bien, para que esté todo bien, ¿me entendés? Bueno. Saludo a mi nieta, dice por acá también Ariana Anair Vaquela. Hoy está cumpliendo un año más de vida, dice, una excelente persona y sobre todo estudiosa. Saludos para ella, sí, para Anair entonces. Un besito grande, que ande muy bien. Bueno, Marcela, salud en Jujuy, es una pena. Dice, para una operación en un hospital tenés que esperar varios meses, pero en una clínica privada, en una semana, dice, directamente te atienden. Claro, Marco, por eso te digo, pero no es así. Bueno, ¿qué dice la lechuza? Cuando la lechuza se acerca a la casa, porque la dueña de la bruja está haciendo algún hechizo. ¡No! Tampoco así. Bueno, qué sé yo. Mira, ya me tiraron varias cosas de la lechuza, che. No me estoy preocupando ya. Bueno, ¿qué dice por acá? Hola, Marce, hace años, dice, que pasó esto, dice, en los hospitales, tanto en el Pablo Soria, San Roque, el Hospital de Niños. Es una vergüenza. 3 años de espera en un hospital, se operó en privado y, claro, y debe 3 millones, dice, esto es Trini, una chica que sufrió esto también. Bueno, 260 sale la pero es para el camión, ¿no? Para el camión. Y para los autos, a ver, acá tengo la lista de precios. Auto, uso particular, sedán familiar, todo terreno, nacional, o sea, tiene que ser la nacional, 50.000 pesos, chicos. Sí, 50.000. Dice, pick-up. O sea, las camionetas, uso particular, furgón, utilitario, etcétera, 65.000 pesos. ¿Sí? Ahí está. Correte esto porque si no, no puedo seguir viendo. A ver, ya, furgón grande, combi, minibús, ¿sí? N2 o M2, uso particular, 80.000 pesos. Sí. Bueno, después vienen todos los otros demás, qué sé yo, pero bueno. ¿Y el camión? ¿Cuánto está el camión? 260 lucas nacional, claro, porque ellos tienen que tener nacional y tienen otro tipo de cosas, ¿no? Pero bueno, ahí está, chicos, más o menos, ¿sí? Los autos particulares, 50.000 y las pick-up, las camionetas, 65.000. Eso es el tarifario de la impresión técnica vehicular, chicos, ¿sí? Gracias, querido amigo, por haberme mandado todo este data. Gracias, Marce, ahí está, ¿viste? Voy dando los datos yo, sí. Marce, gatito, dice, vamos a Argentina, dice acá. Hoy se gana, dice, espero que se me dé el pálpito que tengo desde ayer. Ojalá que no sea alargue. Sí, con alargue. ¿Va a poner ahí el resultado abajo de San Expedito, de qué es lo que pone? ¿Ro, usted? No me acuerdo, de la Virgencita, no me acuerdo. Bueno, hola Marce, se dice que si la lechuza se posa en tu casa es porque la vieja es chismosa. Y la lechuza hace shh. ¿Será eso también? ¿La que vive en la casa es chismosa?

0: Son aves nocturnas, no pasa nada. Yo también digo lo mismo. No, pero yo tuve una mala experiencia. Bueno, la verdad que sí. Y después que después dije, ¿qué culpa tiene la lechuza? Bueno, cuando pasa cerca de tu casa una lechuza, no es que en tu casa va a morir alguien. Y en tu casa no hay nadie enfermito. Debe haber alguna personita enferma que es vecina de tu casa y a veces uno tiene que estar y pararse en la realidad. La realidad hay, a veces duele, sí, pero hay que aceptar, dice acá. Bueno, yo digo que no, pero bueno, qué sé yo.
1: ¿Viste? Marce, querido.
0: Sí.
1: Buen día, gatito. Vamos a Argentina hoy, ¿eh? Mira, tengo como 5 lechuzas acá en la casa, en el Ceibal, y nada, soy feliz.
0: ¿Ves?
1: Tomo vino.
0: Ve, importante. Che, mira, tengo ahora la de la otra inspección técnica vehicular, la que está acá en Huayco, ¿sí? Saludo a mi familia, dice Soruco acá. Bueno, acá dice que tengo la de técnica de moto 42, la de auto 52, la de pickup 68, ¿sí? Y ahí está. Bueno, y después los camiones y todo, camión grande 162, pero ese será también bueno. Y camión chico 90. Bueno, gracias querido por mandarme ese dato también, es importante. Buen día Marce, dice acá, nosotros aquí en casa tuvimos la parejita de lechuza. Mirá, y solo buscaban descansar, la tuvimos 4 días y todo lo demás es anata. ¿Ves? Ahí está, quédate tranquila, no va a pasar nada con la lechuza. ¿Sí? Ahí está, buen día. Sí. Bueno, un amigo mío en Córdoba, sí, tenía los nidos de las lechuzas en su casa. Sí, sí, sí, en el fondo de la casa. Tremendo. Y yo un día me asusté porque fui a comer un asado. Y yo, ¿qué es eso? Y estaba en un árbol así como una tusca y ahí estaban varias lechucitas. Bonitas son. Pero no las quiero yo lo mismo. Bueno, buen día, dice mi abuela. Me dijo que la lechuza trae buenos augurios, que llega la suerte a la familia. ¿Ves? Me dice Mónica. ¿Ves que son indistintas los pensamientos? Depende a cómo le fue a cada uno con la lechuza. Eso es el problema, creo yo. Buen día, Marce. En mis tiempos veíamos, escuchábamos una lechuza y había que putearla. Sí, yo hago eso. Sí, yo hago eso. Y bueno, ¿qué quiere que le diga? Bueno, ¿qué va a hacer acá? A ver qué dice acá. No, ya voy a contar, Buen día, Marci, que tiene una lechuza en casa no significa nada, son animalitos que buscan alimento, refugio. Sí, y aparte, si vos tenés roedores, si tenés la colilarga por ahí dando vuelta, si los morfa, claro, porque tienen una vista que van a encontrar el roedor y se lo va a comer y no va a tener más ratín, ¿me entendés? Eso es lo bueno. Sí, son protectoras las lechuzas, dice acá mi amiga Pau. Son protectoras. Bueno, tíreme algo, manifieste algo, por favor. Hace mucho que no manifiesta. Buen día, mi querido amigo el Pitufo, ¿cómo anda? ¿Todo bien? Bueno, feliz cumple, dice al compadre. Hoy el cumpleaños del compadre Tarcalla, debe estar durmiendo, Miki. Bueno, abrazo grande de su compa Miki. Feliz 57, dice. Sí, al papá abuelo, le mandas un saludo al papá abuelo. Si hablara del papá abuelo. Dios mío. Bueno, espero que hoy esté bien. Sí, le mandamos un abrazo, en serio. Le mandamos un abrazo a mi querido amigo Dani Tarcalla, que está cumpliendo años hoy. Uno de los mejores que hace placa para todo tipo de placas. Para, qué sé yo, por ejemplo, vos tenés una clínica o vos tenés un consultorio y querés la placa tuya así, que diga, no sé, Marcelo Ponce, psicólogo. Bueno, te la hace él. Sí, mi compadre Dani Tarcalla. Y para los muertitos también. También con fotitos, todo. Todo eso hace. Es un capo. Así que le mando un abrazo grande. Feliz cumpleaños de parte de compadre Miki también. Sí. No sé qué va a pasar. Pero bueno, ya está. No voy a decir más nada. Bueno, así que bueno, manifieste por favor, Pau, usted que es de las que manifiesta seguido también. Hay que manifestar, me decía siempre. Bueno, ¿quién dice acá nada? La lechuza es solo un animalito. Saludos, dice Rafa y Moni. Gracias, Rafa y Moni. A ver qué dice por acá. Hola, Marce, buen día. Tengo a mi compañero que hace uno de cabeza. ¿Escabeche de lechuza? Ah, bueno, ya estamos ahí. Bueno, espectacular. Che, mira la hora que se me hizo. No hizo ni una publicidad todavía. Huguito, ya de infraestructura. Bueno, haz que haga escabeche y que nos traiga. Hacemos una pausa y enseguida volvemos. Dale.
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7 de la mañana con 6 minutos, ¿eh? 7 de la mañana con 6 minutos, chicos, estamos acá nosotros. Sí, sí, sí. Bueno, ahí está. El del escabeche de lechuza debe ser de Federación de Entre Ríos, me dice acá. No sé por qué ahí hacen escabeche de lechuza. ¿En serio? Bueno, bueno, no sé, qué sé yo. Cada uno tiene su idea con la lechuza, así que vayan tirándome la lechuza, ¿sí? Buen día, Marce, buen martes para todos, dice Claudita Cardoso, que está con nosotros. Raquel Robles, buen día, Marce, recién despierto. Saluditos para vos y el gatito, vamos a Argentina, dice por acá también. Muchas gracias, muchas gracias, muchas gracias. ¿Quién más está? Sí, sí, sí, sí. Sí, bueno, que... si se posa la lechuza en tu casa es de suerte, sabiduría y protección personal, Marce. Bueno, ahí está, eso me dice Ivana Cristafort. ¿Sí? Daniel Alejandra que le dice feliz martes, yo aquí en cama escuchándolos, hoy descanso, dichosa de vos, Daniela. Bueno, Gabriel Belaizán también está con nosotros, buen día, ¿eh? Hoy Egesa trabaja hasta las 12, Marcelo, me dicen también. Atento a la gente que vaya a hacer un trámite Egesa hasta las 12. No anden jodiendo en la calle después de las 12, ¿no? No van a ir a querer hacer entrevista o no van a querer ir a pedir algo a las 12 de la mañana. No lo va a atender nadie. Es más, yo le voy a decir algo, señora. Si tiene que hacer algo, salga ahora, a las 8 de la mañana. Porque a las 11 se corta. Yo sé que a las 11 no la van a atender, 11 y media. Menos a las 12, menos cuarto, no vayan ahí. ¿Me puede sacar la deuda de que yo tengo de patentamiento? Olvídate. Ni a los 28 le van a dar. Se lo digo en posta, yo se lo digo en posta. Y ahí es más, si usted no me cree,

se ganó en el Almacor un ¿cómo se llama? Un premio. Ah, sí, claro. Y con, porque usted había manifestado. Mire, ahí está. ¿Ves? Ahí está, es cuestión de manifestar nomás. Claro. Yo lo único que le digo, chicos, ustedes manifiesten, hagan lo que sea, porque la verdad es que está muy frío. Hoy manifiesten que haga calor, entonces, por favor. ¿Cómo están las temperaturas en Córdoba? ¿También frío? Esta mañana había, estaban de, con un grado, creo, o algo así. Sí, sí, sí, sí. 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Seguimos acá todavía. Tengo que hacer otra pausa porque me comí todo por hablar de la lechuza, chicos. Claro, ese es así. Hace que pensé escribir un libro, no. Mi amiga Laurita, sí, Villoldo, ¿cómo le va la licenciada? ¿Todo bien? Bueno, claro. Claro. Bueno, hacemos otra pausa porque estoy comido de pausa ya. Ya voy a tener que hacer otra más.

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0: 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Bueno, otra pausa porque ya estoy pegado a la pausa y ahora sí después está el señor.

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como tiene que ser. Marce, quiero que saludes a mi nieta, Mía Kiara Rojas, en el día de su cumpleaños. Que la pase bonito en familia, que ya se va al cole. Un besito más grande para Kiara, entonces. Jessica, Jessy, buen día, ¿cómo estás? De 10 para 20. Claro, nuestra amiga Jessica, Jessy, que está por acá también. Miriam Sánchez también está por acá. Hola, Miriam.

con el chino. Qué grande. Elizabeth Rodríguez, ya te saludé, ¿no? Te saludé, Elizabeth Rodríguez. Saludos para eso. Claro.

0: y nos entregamos, claro. Marce, gatito dice, si la lechuza se posa en la casa de los chismosos, todas las casas de Jujuy tendrían lechuza. Es verdad, porque son muy chismosos acá. Sí, sí, sí. Se pasan de chismosos. Ya, a ver qué dice acá. No, bueno, pero no compare la suegra con la lechuza, chicos, por favor. La salud es una burla, dice. Te cuento resumido. Una vez pasaron, dice, por mi casa, por una campaña por el HPV. Me pidieron que yo misma me tomara una muestra. Pasaron 2 años y me dejaron en mi casa el resultado. No te puedo creer. Ay, Dios mío. Bueno. Buen día, yo sabía que las lechuzas traían visitas. Ah, también, eso yo también tenía en cuenta. Vos sabés que para mí también, sí, eso escuché de que traen visitas las lechuzas. Sí, sí, sí. ¿Qué dice el señor Wayne?
1: Buenos días, Marcelito, ¿cómo estamos? Buenos días, gatito, ¿qué onda esa mañana para ustedes? Bueno, yo quería hacerles un saludo y darle la bienvenida a la Tacita de Plata a mi querida Tortuguita, mi hermana Georgina, y a mi bello Lorito, mi sobrina Trinidad, que vinieron a disfrutar de sus merecidas vacaciones.
0: Ah, muy bien.
1: Al lado de Estracita Pérez. Perfecto. Así que muchos besotes, muchos abrazos para ella. Desde Salta les manda un abrazo de oso para vos, Marcelito y Gatito. Como siempre, Wine. Muchísimas gracias, muchachos. Y vamos a Argentina.
0: Ahí está, Wine. Perfecto. Y a propósito, entonces, aquí está el señor Gato García. La lechuza. Estamos en el medio del monte. ¿Dónde se ha ido? ¿Dónde está?
2: Voy a ir directamente al hueso. Si la lechuza ronda su casa.
0: Sí.
2: Se posa en su árbol.
0: Sí.
2: Alguien de la familia va a morir.
0: Listo.
2: Alguien va a morir. Alguien va a morir. Alguien va a morir.
0: Yo le voy a decir algo a usted. Yo, de la única manera, usted es la lechuza que yo conozco. Porque cuando usted me dice, no dormí bien.
2: Sí, sí, sí.
0: Me empujaron.
2: Sí.
0: Me fueron a asustar, a molestar. A la noche, alguien va a morir. Bueno. Pasa, entonces yo la lechuza la dejo atrás.
2: Yo le voy a decir una cosa.
0: Yo tengo que esperar que usted algún día, cuando todos esos días que usted me dice, sé que no me dormí bien porque me empujaron. Listo. Entonces yo sé que alguien viaja.
2: Yo le voy a decir una cosa. Doña Tránsito, mi mamá,

0: las veces. Y pasaba la relación y decía...
1: ¿Qué decía?
0: Nada, le pegaba una...
1: puteada,
0: no, no, no, agarraba sal, agua y empezaba a tirar a todos lados. Y era verdad.
1: Se le
0: pasaba y a la semana...
1: alguien palmado.
0: Ya estábamos, ya íbamos al...
1: estaban yendo al Rosario.
0: Al velorio íbamos
1: al Rosario.
0: Empanada.
1: Se metió a comer alguito.
0: Claro, a brindar ya vamos coca, dice la mi mamá. No, hay que preparar la coca, hijo. Que...
1: alguien tapó.
0: Bueno, ya se lo dije, estoy así.
1: Bueno, así estamos. Bueno, claro.
2: Uy, sí.
1: Bueno, abajo de la Virgencita. Ya puso el resultado ahí, Ro. Bueno. Marce, buen día. Yo hice el RTV en Huaico. Solo efectivo, tarjeta de débito, bancarizada. Todo bien, pero no te dan, dice, un recibo de una factura legal, un ticket, ni por correo. Como la, dice eso. Tenés que pedirlo, te lo tienen que dar. A mí me dieron un ticket, che. Creo que sí. Marce, manda un despertate, dice, a Luján Antonella, que va a la escuela Somos de Humahuaca. Vamos, Argentina, hoy 3-0, dice acá. ¡Antonella! Sí, la Antonella que estaba durmiendo.

0: El RTV son empresas privadas, ese es el tema. Pero ahora viste que ahora ya, no sé si hay algunos talleres acá que puedan hacer la RTV también, porque esa es la nueva autorización de disponibilidad, de disposición del gobierno nacional. ¿Sí? Bueno, Marce, ¿me pasás alguno de los remiseros que tiene? No, la turca. No, es que no sé quiénes son, ya le dije, le pedí el listado y no me lo dio todavía. Marce, buen día, saludito para mi hijo Mateo, que está enfermito. Aquí estamos escuchando desde Campo de Mayo, Buenos Aires. Anita está allá. Y un beso grande para Mateo, que está enfermito, que ya pronto se va a recuperar seguramente. Besito grande para él. Sí, buen día, Marce, gatito. Dice, espero que hoy no sea un gran día, que sea un gran día, dice, ganemos el partido. En cuanto a tu pregunta, dice, la lechuza representa malos augurios en algunos lugares. Personalmente nunca las había conocido. Pero, dice, yo trabajo en la mina y di que lo he conocido. Un nido, sí, claro, sí, y claro, por curiosidad le tomé foto y al mes dice, me he quedado sin trabajo. No, ¿en serio? Por tomarle foto al coso, ¿sí? Al nido de la lechucita.
1: Bueno, como decía nuestro amigo Gómez hace rato, sí. En el Ceibal, donde vive Raulito.
0: Sí, ahí hay un montón.
1: No, está lleno de lechucitas. Sí, en el Club Orriti, por ejemplo, sí. Hay una parejita de lechucitas.
0: Ah, sí.
1: Está prohibido, ya sabe toda la gente del club, los chicos, todo. No le tenés que decir nada. Las lechucitas son como perritos.
0: Claro, ahí. No joden.
1: No, los changos están prohibidos, lo mismo. No le puedes decir nada.
0: Claro.
1: Te echan el culo. No, las lechucitas no.
0: Bueno, ahí está el gallito Ábalos también. Dice, vamos Argentina carajo para hoy. Muy bien, así me gusta. La lechuza no es mala. ¿Tiene amigas lechuzas? Sí, yo estaba viendo lo mismo. Es considerada símbolo de buenos augurios, sabiduría y prosperidad en numerosas culturas modernas y filosofías como el Feng Shui.
1: Mire, dice acá. Se apagó la luz.
0: ¿Se apagó la luz dónde?
1: Tribunales.
0: A ver.
1: ¡Oh, no! ¡Marcelo la lechuza!
0: ¡No!
1: ¡Se acaba de apagar la luz!
0: ¡No! ¡Puras trampas! Eso por hablar de la lechuza, no. Se nos acaba de apagar la luz del tribunal.
1: ¿En serio?
0: La celeste y blanca, que semejante cosa, apagó la luz. No, vamos para atrás. Dejen de hablar de la lechuza, ¿ves? Mirá.
2: La lechuza, hace shh. Como un calladito, como la lechuza, y hace shh.
0: Ya, estaban prendidas las luces del coche y apagado.
1: Sí.
0: Por hablar de la lechuza, en serio, si no lo vieron por YouTube, entren a YouTube, retrocedan un poquito, 3 minutos, 5, y ahí van a ver. Se apaga. Marce, buen día. La hiperinflación, dice, va de la mano con la RT. Sí, nada que ver, dice, con la realidad, ¿no? Son, sí, bueno, ¿qué va a ser? Hola, Marce, disculpame, pero los tribulines sobran. Recién entré a las 7:15 el móvil. Empresa de transporte de las minas. ¿Eh? Causó, no entiendo, Javier, el mensaje, no lo entiendo. Causa accidentes en Ruta 9, no entiendo. Mándamelo por audio o mándamelo por

0: Bueno, Popis dice que la lechuza no es mala. Es bonita. Si son bonitas, son bonitas. Para algunos son bonitos, pero no. Viste, Fede, se cortó la luz, increíble. Ah, hizo maniobras peligrosas una camioneta. ¿De dónde? De una empresa de transporte de mina. ¿Sí? Bueno, en la en entrada en la ciudad cultural. Ay, Dios mío, cada tribilina ahí. Bueno, buen día, muchachos. Gana Argentina, dice Betty hoy, gracias. Hola, Marce, buen día. Quiero saber si ANSES trabaja hoy. Sí, trabaja, ¿sí? Porque hay gente que tiene turno después de las 13. Tiene que trabajar. No, porque no hay ninguna. Son organismos nacionales. Y los organismos nacionales no tienen el asueto. Que yo sepa. ¿Sí? Así que, atento la gente de ANSES. Yo tengo turno hoy a las 13:30. La gente de ANSES. Y yo te diría que vayas. Mario, yo te diría que vayas. Porque es organismo nacional, no tiene, que yo sepa, no tenían, no tienen asueto. Bueno, le podría decir al director, a ver, que se habla porque operario de demarcación vial. Pero es a las 12, es asueto administrativo, chicos. A las 12 es asueto administrativo y escolar acá en Jujuy. Para todos. Claro. Claro. Se nos apagó la luz, tan lindo que estaba. Buen día, Marce, aquí, dice, haciendo aguante de la mina Pirquita. Que tengan un excelente día. A ver, 12 grados bajo cero en la mina Pirquita. ¡Papá de Dios! ¿Cómo va a ser ese frío? Sí, Sergito Tabarcachi allá, haciendo patria, como tiene que ser. Marce. Marce, por la aplicación Mi Argentina también se puede hacer la renovación y ampliación de categoría. Salma, allí no te cobran las multas municipales por parking. No entiendo de qué. No, estamos hablando, Fabri, de la inspección técnica vehicular estamos hablando. No sé qué es lo que, cuál es la otra. Buen día, Marce, saludos para Candelaria Salgado. Hoy cumpleaños, estamos en el auto, la amamos. Soy Fernandito Salgado. Dicen que se escapó. Soy Santiago Villafañe, perdón, no, porque se me quedaron atrás algunos mensajes. Excelente, Marta, dice, para ustedes un saludo para el personal de rentas de la municipalidad. Vamos a Argentina. Chango, ¿hasta qué hora van a atender en renta? Quiero saber, en la Muni, por la duda, averigüen. Bueno, sí, porque claro, también a las 12 la sueto, pero antes... Gatito, hoy es el día de la selección, dice acá Marce. El jefe Serpa de mantenimiento, dice, a ver... A pintarnos la cara de celeste y blanco, pero pintátila a los leones del circo y si hoy ganamos, Marce. Bueno, perfecto, píntense la cara, chicos, háganme caso. Te cuento que en la colectora sentido sur-norte por la 66 están circulando camiones en contramano. Excelente. Sí, camiones con acoplados en contramano por la colectora sur-norte de la ruta 66. Ocasionen un accidente nomás, total, estamos todos ganando. Bueno, Bandur, le voy a decir. Póngame bien el mensaje, no le puedo mandar eso a mi amigo, por favor. Claro. Si no apagó, che, qué raro. Un saludo desde el Aguilar, dice, 10 grados bajo cero en el Aguilar, me dice José Luis. ¿Sí? Estamos, dice, acá en estos momentos. Vamos a Argentina hoy siempre, dice José Luis allá, Sequeira. No, 10 grados bajo cero en el Aguilar también. Marce, volviendo de licencia aquí con Patria, esperando que sean las 12 para alentar a la selección, dice mi amiga la Leti, que volvió de licencia, ya está esperando porque arranque a las 12. Bueno, saludo a mi amiga la casamentera Leti. Buen día. Y Adrianita, ¿dónde anda? Hace mucho que no nos escribe acá y escucha la radio, seguramente. Marce, Gatito, gracias por estar siempre con nosotros. Pregunto, ¿después de cuántos años a la moto nueva se hace la RTV? Tenés que averiguar, ¿cada cuánto se le hace la RTV a la moto? ¿Después de cuántos años? ¿Es como los autos? ¿Después de 3 años de nueva? ¿Cómo es el tema de las motos? Alguien que me diga la RTV de las motos. Si es nueva, ¿a los cuántos años se le tiene que hacer la RTV? Marce, aquí en Higuerillas y Alto Hornos y Alto Zapla, dice, todos son chismosos. Reciben visitas y van a morir porque aquí está lleno de lechuzas. ¡Qué lindo! Por eso. Marce, Gatito, estaba posada en casa de mi vecina. Y ella está, mirá. Es lo que, bueno, ahí está, es lo que dijo el gato. Porque dice, escucha.
1: A ver, voy.
0: Dice, escucha.
1: A ver.
0: La chica Ana, que no es, Ana fue la primera que preguntó sobre el tema lechuza.
1: Así es, sí.
0: Bueno, usted ya les contó. Bueno, dice acá,

0: Marce, estaba posada en la casa de mi vecina y ella está delicada de salud.
1: Bueno, yo le voy a decir algo. No.
0: Ana, ¿nos avisa?
1: Más allá de que cualquier persona crea, no crea.
0: El que cree, cree.
1: Mi madre no cree. Nació y creció en el campo. Y cada vez que pasaba esto, se hacía realidad.
0: Se hacía realidad, claro. Bueno, ahí está. Ana, cualquier cosa, estamos al habla. Buen día. Muy bien, ¿qué dice acá? Anulo cualquier tipo de mufa por la lechuza. Ah, ya empezamos a tener brujos que nos pueden ayudar también. Bueno. Según dice, las lechuzas, como eran fieles compañeras de las brujas, las toman como mal augurio. Pero dice que son símbolos de sabiduría y transformación, dice la Vero Vierna. Vero Vierna, ¿usted vio alguna lechuza? Pregunto. Claro. Qué frío, dice la lechuza. Ya que si no, por eso se nos apagó la luz del coso, pues. ¿Y a dónde estás? En Olaros Chico, 13 grados bajo cero. ¡Ah! Buen día, amigos. Ya en servicio el interno 759, línea 30, 18 hectáreas. Alto comedero, la lechuza riquísima, les pido, acompañada de papa dorada.
1: ¡Qué lindo!
0: ¿Cómo va a comer la lechuza?
1: Marcelo, están escuchando.
0: ¿Dónde?
1: Desde Contable.
0: Sí.
1: Saludo para todas mis compañeras, dice nuestro amigo Cristian para ti. Cristian Cruz y todo Contable.
0: Bien, saludo para todo Contable.
1: ¿A dónde es la casa de gobierno?
0: Sí. Ahí arriba.
1: Está la platucha.
0: Ahí está. Qué bonito es estar solos, claro. ¿Qué pasa ahora? No, los, a ver, Sergio, nuestro amigo, el colectivero o los colectiveros. Hoy trabajan normal, ¿no es cierto? ¿O a qué hora van a cortar, chicos? Porque seamos sinceros. No va a haber nadie en la calle, así que ¿a qué hora cortan los colectivos? Claro, díganme la verdad, ¿no? Los choferes, por favor. Sergito, usted de la línea 30, por favor. Sí, por favor. Por favor, dígame cómo es el tema. Porque acá me dicen, le dijo un colectivero a un amigo acá que esta mañana que a las 11 se bajan del colectivo a ver el partido.
1: Ah, ¿también?
0: No sé, por eso. Quiero saber, atento mis amigos los colectiveros, por favor, quiero saber eso, ¿sí? 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

0: gaviota.
1: Ah, yo creo que era China la rebelión. Dije, estamos todos
0: temprano. Lorenita Ruiz.
1: Lorena Ruiz.
0: Así puedo escuchar de nuevo la radio en el cole.
1: Qué grande.
0: En el colectivo, estamos en el colectivo a full.
1: Estamos. Ahí que le pregunte al chofer, que le pregunte al chofer cómo van a ver el partido. Que me digan. Quiero saber eso. Quería comentarle, dice que en el barrio Mariano Moreno, en la calle Chile, entre Guatemala y República Dominicana, hay una pérdida de agua desde el jueves pasado. Y perdón una cosita, hoy gana Argentina 2-0, dice acá. Pero escúchame una cosa, Ángel, hiciste el reclamo. Tienen que llamar por los canales normales agua potable, que te dan un número y ahí me avisas. Marce, la luz de tribunales se apagó porque tiene todos los aire acondicionados prendidos. ¡Ah! Claro, están recaudos frío ahí, claro, está bien. Ahí, claro, y apagan porque, claro, no, pero aparte la apagan porque ya se empieza a aclarar.

0: ya no, no va a estar prendida.
1: No sé.
0: No sé, no sé. Me dicen por acá, se trabaja hasta las 12. ¿En dónde? En renta de la municipalidad. Bueno, gracias, querido amigo.
1: Mire, Marcelo, por acá nos dicen...
0: Me preguntan acá, antes que nada, no me quiero olvidar.
1: Hola, ¿qué tal?
0: ¿Cómo cortaba su mamá tránsito la mufa? La mala onda, ¿sí? ¿Cómo? ¿Tenía algún ritual o algo que hacía?
1: No, la viejita era muy positiva siempre. Pero cuando venía la... No, ¿sabes qué es lo que hacía con la lechuza? Ahora que me acuerdo. Porque mi mamá... No. Mi mamá siempre, por ejemplo, y esto es así, yo también hago lo mismo, así que tengan cuidado, no entren. Siempre dormía con un cuchillo bajo la almohada o con un machete bajo la almohada.
0: ¿Está armado cuando duerme?
1: Sí. ¿En serio? No, pero hay que...
0: ¿Por qué no lo apuñala al que lo va a empujar a la noche?
1: No, pero hay que ser suave el que me empuja. No lo hace tan...
0: No es tan bruto para empujarlo.
1: Entonces mi mamá, ¿qué es lo que hacía? Se levantaba y pasaba el cuchillo,
0: el machete.
1: El machete en cruz en la puerta de la casa, así. Sacaba... Sí.
0: Claro.
1: Eso sí.
0: Y ahí sacaba la mala onda. ¿Ve? Ahí está. Bien.
1: Esta. Eso sí la vamos a traer.
0: Bueno, ahí para que tengan en cuenta,
2: De gente linda y sencilla, amable y cariñosa.
0: Bueno, me dicen acá, no sé, el tema de las motos, estoy preguntando si a los cuántos años se hace la RTV a la moto. Si es 0 kilómetros, ¿cuántos años tienen que pasar para poder hacer la RTV? No, sí la tienen que hacer, sí. Buen día, Marcia, Tito, hoy gana Argentina, dice acá. Hoy le pedí el día a mi jefe y me dijo que no. Pero igual no voy a ir. ¡Che! Vayan a laburar, no sean chantas. En la RTV de Guayco, por ejemplo, a mí no me lo hacen. ¿Por qué? Porque tengo mi auto radicado en el Chaco. Ah, no, en

0: llamar, se dice por acá mi amiga. Sí, Lucía, ¿cómo estamos en San Antonio? Ya está habilitado el puente de Chicra para ir a la viña. Sí, sí está habilitado, sí está habilitado. ¿A quién corresponde que pinten los lomos de burro del barrio Chicra? Huayco, Moreno, más de uno se los lleva puesto. A los que andan pintando de la Muni, hay que decirle que vayan a pintar lomo de burro. En serio, hay un montón de lomo de burro que es tremendo. Buen día, Marce, perdón, la gente de Sonosi, Santa Rosa. No, ¿por qué? ¿A dónde está la gente de Sonosi? A ver. No, sí debe estar ahí. Atento, la gente de Sonosi en Santa Rosa, abran la puerta. Hace frío.
1: Escuche a nuestro periodista y después mire acá arriba. Pero escuche, mire cómo nos informa. Usted dígame, ¿qué se imagina?
0: ¿Quién nos imagina?
2: Amigo, buen día. Choque acá en la Baldín, antes de llegar al puente de vialidad. Un auto se trajo una moto.
0: Claro, es la hora. Bueno, justo donde está el pozo, mira, ¿ves? Ahí en Avenida Balbín, entonces, un kilo de bombo. Ahí, con precaución, los que vienen desde bajo la viña hacia el centro. Sí, esa es la zona. Así que por favor, con cuidado, chicos. Ahí hay un accidente, hay una moto ahí, así que despacio, despacio, despacio, ¿sí? Por favor, en la Avenida Balbín, sí, en bajo la viña, con precaución, porque en el puente que ayer tuvo un problema, ahí se llevó una moto puesta, un auto, y bueno, por favor, un accidente, ¿sí? Sí, sí, sí, también. Simmer. Sí, sí, hablamos de eso temprano también. Ayer. Ah, sí. García Vero Vierna dice que ella sí vio unas lechucitas pequeñas.
1: ¿A dónde?
0: No sé. En el Ceibal. Claro, por donde tiene Raulito también allá. Pero, las lechuzas son peludas, muy peludas.
1: No, no son
0: con
1: muy
0: con mucha
1: bonita.
0: Pluma, digamos.
1: No, son muy bonitas. La verdad, yo le digo, la verdad, son muy bonitas. Muy, pero muy bonitas. Yo le tenía flexión, pero veo cuando vamos allá, por ahí, a comer un asado, ahí están tranquilas, los palitos parados.
0: No joden.
1: No molesta, bueno, nada.
0: Me preguntan acá, chicos, en serio, ¿quieren saber todas las líneas de colectivo? De todos los colectivos, mire, quieren saber si van a cortar en alguna hora o no. Tanto los de Palpalá como los de acá de la ciudad.
1: Lorena, usted me dijo que le pregunte al chofer.
0: Sí.
1: Y me dice, recorrido normal, la empresa Sabio, es normal.
0: Empresa Sabio, recorrido normal. Soy del litoral y las creencias por allí es que cuando una lechuza silba o si sea,

0: De noche nosotros las puteábamos, dice.
1: Ahí está.
0: Para cortar el mal augurio. ¿Eh? Y es del litoral, el amigo Toro. Así que le mando un saludo. Buen día, Marce. Por ejemplo, acá en Palpalá, la escuela comercial, te dijeron a los chicos de turno mañana que salen en horario normal. ¡No! El asueto, Norma, el asueto es a nivel provincial y es a partir de las 12. Asueto administrativo escolar, o sea, chao. Eso que le dijeron en el comercial, tan loco. Ya está.
1: Tienen que ir a la casa.
0: Te van a la casa a las 12. Sí.
1: Mire, acá dice mi amigo Alex Javi, dice, acá confunden el búho y le dicen
0: con la lechuza, y es verdad.
1: Le dicen el bruja es el urutao. El urutao. También conocido como cacuy.
0: Hermano cacuy, sí.
1: Así es. Después está el búho de la suerte. Ese me gusta a mí, que es el caburé.
0: Ese que está, digo yo, ese que está, ahí este, ahí hasta estatuitas.
1: Claro, exacto, dice que si pones una pluma del caburé en una billetera, no te va a faltar el dinero.
0: Tráigame una foto del búho ese de caburé, porque si no, la billetera cada vez está cada vez más floja. Sí. De casualidad están los documentos, la tarjeta, que al vicio la tengo, pero están ahí. Bueno. ¿Qué pasa con los contramanos? Camiones contramanos que salen de Fate, por favor, en la ruta 66. Dejen de hacer esa maniobra. Salen en contramano ahí en la colectora de la 66, por Dios. Qué imprudente la gente, por Dios. Por ahorrar 2 litros de nafta. Marce, saludos para Aileen Cisnero, que está rumbo a la escuela. Saludos y besos para Aileen Cisnero. Marce. Saludos a Violeta Zambrano, encargada de altas y bajas, y a Isabel Galindo, prosecretaria en el día de su cumpleaños. Ambas cumplen año hoy. ¡Qué grande! Violeta, Isabel. ¡Qué grande las dos, eh! De parte de todas las colegas del colegio número 1 Domingo Faustino Sarmiento de Palpalá. Son dos personas muy importantes para el colegio. Se las quiere un montón. Les desean lo mejor del mundo. ¿Le habrán preparado un desayunito por lo menos? ¿Allá llegó un bizcochito o algo para darle a las chicas? ¿Sí? Bueno. Quiero un temita de Jesús Rojas, dice acá. Vamos a poner algo de Jesús Rojas.
2: Por tu culpa y nada más.
0: Claro, no. Ahora, todo, me vuelven a preguntar, decía, ¿usted duerme armado entonces? ¿Usted tiene el machete o un cuchillo abajo de su cama?
1: Así es.
0: ¿Lo tiene abajo del colchón o abajo de la cama?
1: Abajo del colchón, y uno está ahí acostadito nomás.
0: Porque, le digo la verdad, yo, porque, voy a decir,

0: ¿Por qué, García? Porque esto me lo habían dicho y ahora yo le pregunté a mi amigo de inteligencia. Dice acá, un cuchillo debajo de la cama.
1: A ver, dígame.
0: Es una antigua práctica esotérica y de protección.
1: Sí, sí.
0: Se cree que actúa como un escudo contra las malas energías, las pesadillas, los malos espíritus y el mal de ojo, sirviendo para cortar cualquier amenaza o mala vibra que intente afectar tu descanso. Dice, tradicionalmente se asocia el filo del metal con la capacidad de repeler influencias negativas.
1: Sí, también, no, yo para...
0: Usted para protegerse usted.
1: Por ejemplo, esta mañana salí con el cuchillo.
0: Ah.
1: Pero porque se pusieron a pelear, la negra está en celo.
0: Está encelada.
1: Está encelada. Entonces estaba como 3-4 perros en la puerta. ¡Pau! Y se armó un kilo. Se empezaron a pelear. Y me desperté y están entrando. Y me levanté con el cuchillo. No, eran los perros que estaban.
0: Eran los perros que estaban jodiendo la puerta.
1: Sí, pues estaba encelada.
0: Está encelada, claro.
1: ¿Qué hice a las 3 de la mañana? ¿Qué hice? Metí balde, agua y lavandina. Tiré todo en la puerta.
0: Listo.
1: Chao. Chao, encelada.
0: Vayan, encelarse a otro lado.
1: Encelita.

Dicen acá que la empresa Evelia, que el coche, el cole escolar con destino Mahuaca va a estar a partir de las 11:45 frente al establecimiento. Eso es. Bueno, pero eso es en el norte también, ¿no? Que hay otro problema ahí. Bueno, averigüen en todos lados, chicos. Súbanse a los colectivos y pregunten si van a andar, no van a andar y esas cosas. Por favor, porque si no, estamos en el... Marcia, que en San Salvador de Jujuy no existe la RTV de motos. En Buenos Aires hay acá, libre, acá dice, ¿sí? Libre albedrío acá. Bueno.

0: Debería existir eso. Buen día, Marce, buen día. El Santana normal, porque ahí está, entonces. Bien, perfecto.
1: Con mi corazón.
2: Saludo al Chavo Pizarro. Gracias, Chavita, querido.
0: Bien, trabajan
2: con nosotros.
0: Bien, gracias ahí. Trabajan normal los colectivos, ¿eh?

0: Calzada, Avenida Párroco Comarque, como dice, ¿sí? Párroco Comarque, desde Puya Puya, dice, la municipalidad está faltando, así que por favor, con cuidado. Gracias, querido amigo. Normal recorrido Santana, dice, hasta recién la empresa no dijo nada. Normal, van a trabajar los chicos. Saludos para la chaparrita y la vaquita en Despensa San Andrés en Volcán, que ya están con nosotros. Voy a ir a la Despensa San Andrés en Volcán cuando vaya para el norte. Sí, ya llegaron las tiras, bizcocho y facturas. Pero y yo, Andrés, acá no me llegó nada todavía. Más. Buen día desde Volcán y mañana. Buen día, pregunta, dice, en el sistema tarifario de estacionamiento de la municipalidad. ¿Cobran doble estacionamiento en un mismo box? ¿Cómo doble estacionamiento en un mismo box? No puede ser. No te permite, porque cuando vos entras al box, te dice no, no te da la posibilidad de entrar. ¿No? A mí me pasó y no podía, porque había puesto otro, el que se fue. Yo estacioné en uno de los box esos, y cuando quise poner el número, no me permitía, porque la persona que se había ido se había olvidado de bajarlo. Y ahora la aplicación te avisa cada rato, ¿no? Te avisa cada rato, te está avisando. Está mejor ahora la aplicación porque te va avisando al toque. Para que no te quedes colgués y quedes ahí in eternum consumiendo crédito.
1: Machete, debajo de tu colchón. Te va a corte entero o ya la cambia del colchón.
0: No.
2: Mire, Cintia desde Catamarca nos dice.
0: ¿Qué dice Cintia?
2: Yo duermo desnuda, dice, con un machete.
0: ¿En dónde el machete?
2: Al lado.
0: Al lado. Sí, ¿será un machete o un machote? Hay que tener cuidado con las cosas no, que uno dice, chicos.
2: Cintia, bueno, le mando besos a Cintia.
0: Claro. Oye, machote. Uy, se fueron ayer, ¿cierto? Claro. Puede ser, qué sé yo. Hay que tener cuidado, chicos. La letra es la que cambia. Sí. Puede ser machete o machote. Puede ser la vocal ahí la que cambia y es complicado. Bueno. A mí dice, Marce, tres camiones, eso que me decían de la colectora de la ruta 66 en contramano, ¿sí? Fueron tres en medio de la oscuridad y querían entrar a la GNC para poder girar, pero ¿qué les pasa? No. Me dicen acá, García, que para cuando están los perros en celada.
2: A ver, dígame.
0: Descubrí que más eficiente es agua con vinagre, dice que tira afuera. Y agua con vinagre, mezclado como hace con la lavandina, pero con vinagre. Y dice que...
2: Bueno, vinagre no tengo porque no ensalo nada. No, tengo
0: para no, la ensalada la come cruda.
2: Así nomás no le pongo nada a la ensalada. Claro, entonces... Por eso... Escuche, esto es para usted. Escuche.
0: A ver.
3: Saludo a Marce. Mira, allá en mi pueblito de Yuto, yo tenía mi abuela, que era bien conocedora de las cosas naturales, y ella a la lechuza le daba un símbolo de sabiduría. Y además decía que cuando una persona estaba muy enferma, la lechuza
0: sí.
3: Le chistaba al ángel que se la quería llevar, a la pelada, a la huesuda, le chistaba en el oído para ahuyentarla. Entonces,
0: mira.
3: También era protectora, aparte de sabia. Por eso, viste, cuando hay una persona enferma, la lechuza anda rondando. Por arriba en círculos y haciendo el famoso sonido que tiene la lechuza, el shh. Gracias, besitos, que estén bien.

0: hacer con el puente ese? Buen día, Marce, la única lechuza. No, sí te voy a quemar. Roberto Salazar le acaba de decir bruja lechuza a la suegra. Listo. Ya estaba escuchando la lechuza, chao, ¿no? Claro, olvídate.
1: Dime por favor.
0: Tráfico pesado, con mucho cuidado.
1: ¿Para qué demora?
0: Claro, el accidente ahí en Chicra. Sí, ahí en la moto, con cuidado, por favor.
1: Sé que hay alguien más.
0: Cerca del puente del río Chicra también otro accidente, así que por favor, con cuidado. Buen día, estoy buscando un perro ovejero pelo largo para cruzar con mi perrita que está en celo, dice Cristian. Bueno, búsquelo. No, perro ovejero con pelo largo, bueno.
2: Pero la perrita tienen que elegir, ¿por qué elige el señor? Sí.
0: No sé, él anda buscando, dice una perrita para cruzar.
3: Hola gatito, buen día, Marce. Aquí saliendo desde Finroy hasta Jaramillo, fresquito, 8 grados. Y bueno, nuestra última madrugada antes del receso. Así que gracias por habernos acompañado esta primera etapa del año. Ahora vamos a recargar pilas y volver, obviamente, a seguir escuchándolos. Aquí con mis compañeras Rosa y Vero, la tucumana y la sanjuanina, que nos acostumbramos a escucharlos y que nos acompañen en la ruta. 20 minutitos, pero nos acompañan a full. Gracias, buen descanso para ustedes también. Y nosotros aprovecharemos de dormir al máximo.
0: Pero
3: ahora sos...
0: Muy bien.

no hay lugar para caminar por ahí por la vereda. Hice la subida a Mariano Moreno, ahí le pasé. Para ver que es una pericia para caminar por ahí.

7 de la mañana, 58 minutos. 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

41. ¿Estamos ahí? Y te compras la entradita. Y si no, pasas por Hipólito Yrigoyen y Santiago del Estero. Podés pasar por Otero 286. Podés pasar por Teniente Farías 1158.

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0: Me acuerdo de mi madre.
1: Cuando están encelados los gatos.
0: Sí.
1: ¿Qué tengo que echar? Porque se pelean en el techo.
0: No, bueno, yo personalmente ya tengo en la casa, pero lo tengo, ¿eh?
1: Sí.
0: Tengo dos baldes con agua. Salgo y cuando están... Porque empiezan dos horas y... Eso que me moleste los gatos, pero directamente vaya al acto. No, está... Y sí, porque está como Dora, directamente tienen que ir a hacer los gatitos, ya está, agarro los baldes de agua, tiro y salen corriendo por el chaperío arriba.
1: Siente todo el viaje.
0: Sí, pero ya lo tengo yo en los baldes ahí.
1: Baldecito con agua.
0: Preparado.
1: Preparado.
0: No le tiro nada, por decir que le va a tirar.

carajo. Noelia Calizá dice, buen día, Marce, vamos a Argentina, un frío en Buenos Aires, un grado cinco décimos, por suerte. En casita dice, sí, ya te voy a decir qué temperatura tenemos acá. Marce, mientras abajo hay una lechuza, dice, mira vos, qué grande. Bueno, Isabel Gutiérrez arriba también.

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0: Esta música me encanta, me encanta, me encanta. Y también el viernes,
1: ah, no me diga, no me diga,
0: a las 8 de la noche de este viernes 10 de julio voy a pasar y vamos a pasar, usted me va a recibir, no sé si me va a recibir o no, en Full Time, que inaugura este viernes.
1: No, yo voy a estar ahí, Marcelo.
0: Usted me va a recibir entonces, en la puerta. Entonces siga Full Time.
1: Voy a estar en la barra, yo. Usted pase.
0: Paso para la barra. ¡Qué lindo! También toda la música retro en ahí en Full Time.
1: Voy a hacer una tiradita. Ayer estuve hablando con Pedro, le dije, mira, voy a hacer una tiradita de media hora.
0: Media hora.
1: Con mi gusto exquisito de música.
0: De música, sí.
1: Me tengo que quedar solo, güey.
0: Yo me voy a dar cuenta si es usted o quién es que está poniendo música. Porque...
1: Lo único que le dije, yo voy a tirar unos vinilos ahí, pero quiero unos buenos tragos.
0: Al
1: lado mío.
0: Va a perder plata, Pedro.
1: Después me voy a hacer unos pool.
0: Va a ser, ya tiene los desafiantes, así que...
1: Sí, voy a hacer pool.
0: Yo le voy a jugar al bowling. Yo le voy a jugar al bowling. A mí me gusta el bowling, voy a jugar al bowling.
1: Pac-Man, voy a hacer...
0: Uy, no, yo el Galaxy. Yo voy a jugar al Galaxy. Al Galaxy voy a ir a jugar. Bueno, a los Flipper. ¿Hay Flipper?
1: También
0: me voy a meter a los Flipper. Sí, señor.
1: Yo tengo unos buenos sándwiches, pero quiero unos traguitos. Eso me gusta.
0: Perdón. Las papas fritas. Quiero papas fritas, pero así, esas, bastoncitos bien frititas.
1: Bacon.
0: Con bacon.

0: mundo, pantalla enorme, escenario enorme, por ahí en una de esas alguien va y canta.
1: Sí, sí.
0: Va a estar espectacular. Sí, sí, sí. Viernes inaugura Full Time.

0: 8 de la mañana, 8 minutos. Vamos a hablar con el señor Silvano Pinto. ¿Por qué es un kilo de bombo ahí en la ¿cómo se llama? Hola.
1: Hola, hola, ¿qué tal? Buenos días.
0: Buen día, señor Silvano. ¿Cómo anda usted? ¿Todo bien? No, también.
1: Todo bien. Con, novedades, con accidentes de tránsito que se están registrando a esta hora.
0: Sí.
1: Si dabas cuenta, muy cerca de lo que es el ingreso al puente Chígira, donde está la unidad de investigación del Ministerio Público de la Acusación.
0: La brigada,
1: al lado de la brigada de investigaciones.
0: Ajá.
1: Protagonistas, una moto y un automóvil. Uh-huh. En este momento, bueno, ya está personal de seguridad vial, personal de tránsito desviando justamente todo lo que es el tránsito hacia la colectora, al lado de la avenida Balbín, donde transitan principalmente los automóviles y los colectivos. Sabemos de que había una persona herida que fue trasladada por ambulancia a los

0: Hospital Pablo Soria, se está desviando el tránsito en un tramo de la avenida Balbín hasta el puente Chijra. El último tramo antes de ingresar al puente Chijra se está utilizando el carril libre como doble mano.
1: Claro.
0: Para descongestionar todo lo que es el tránsito que por este accidente ya está cargado.
1: Claro.
0: En la avenida Mosconi y continuidad de la avenida Balbín.
1: Claro, claro.
0: Es por eso que se ha tomado esta determinación, ya la gente de seguridad vial colocaron los conos respectivos, porque falta que llegue el personal de criminalística y el personal de criminalística pueda realizar las tareas pertinentes, ¿no? Muy cerca de donde fue la caída del terraplén,
1: sí,
0: en la finalización del puente Chijra,
1: sí,
0: en el día de ayer.
1: Sí.
0: Así que, bueno, por ahora le pedimos un poquito más de paciencia a la gente que viene por Avenida Mosconi,
1: claro,
0: y
1: justo
0: también por Puente San Martín y que toman para el lado de Balbín. ¿Sí, te escucho?
1: Claro, para colmo es justo mano hacia bajo la viña, digamos, ¿no es cierto? El accidente. Donde,
0: claro,
1: donde, claro, justo.
0: Exactamente.
1: Claro, claro, claro.
0: Estamos sí, hacia bajo la viña.
1: Sí, veo ahí un...
0: En la dirección donde se cayó el terraplén ayer.
1: Exacto, veo ahí un el casco también, estoy mirando acá en YouTube que estamos pasando las imágenes que vos nos mandaste. Veo un casco ahí, debe ser de la persona que iba arriba de la moto.
0: Sí. Suponemos nosotros que sí. No vimos mancha de sangre, suponemos de que sufrió algún tipo de contusión interna.
1: Ajá.
0: No vemos manchas de sangre, lo que nos hace suponer también que estuvo utilizando el casco al momento de este accidente.
1: Claro, claro.
0: Por eso está al costado. Pero bueno, cuando llegamos nosotros ya la ambulancia se estaba llevando a esta persona.
1: Claro.
0: Para ser atendida y ya queda todo lo que va a ser la cuestión de el trámite de seguridad vial, control,
1: claro,
0: de alcoholemia, el auto que ha sido protagonista ha quedado cruzado,
1: claro,
0: entre lo que es parte de la avenida con la otra colectora del frente que lleva a la brigada de investigación.
1: Claro, claro, claro.
0: Bueno, ha sido, queda ahí y no se lo puede tocar hasta que se hagan las pericias.
1: Exactamente. Bueno, Silvano, gracias por ahí. ¿Cómo anda él con el frío? Bien, ¿no? Bastante fresco hasta la mañana. Está tremendo.
0: Sí, tenemos 2 grados. Yo creo que vamos a tener 1 grado bajo cero. Un poquito más, tal vez.
1: Sí, la sensación térmica, ¿por qué? Porque estamos con 0 grados, pero la sensación térmica es 2 grados bajo cero. Porque hay un vientito ahí, que hay una rafaguita de viento que está haciendo eso. Así que ahí está claro, por la duda.
0: Hay un vientito ahí que cala los huesos y hay que salir bien abrigadito.
1: Seguramente. Sí, sí, sí.
0: Pero, digo yo,
1: cuénteme.
0: Este frío que tenemos a primera hora va a ir calentando, ¿por qué no decirlo de esta manera? Con los motores, lo que va a suceder al mediodía. Y eso, aprovecho, Marcelo, te cuento, eso parece como que anticipó los trámites de las personas en el día de hoy.
1: Ajá.
0: Hay mucho movimiento, no solamente en el lugar donde fue el accidente, sino en todo lo que es. Puente
1: bien.
0: Pérez, dirección al centro, la gente como que está comenzando a agilizar los trámites porque al mediodía se corta todo,
1: sí,
0: no por la disposición del gobierno, sino porque muchos comerciantes también han tomado la decisión de cortar todo al mediodía hasta que al menos finalice el partido.
1: Claro.
0: Así que se está adelantando los trámites de la gente en el día de hoy.
1: Ahora, yo digo otra cosa, ¿no? Que no salgan enloquecidos todos a las 12 con los autos, porque si no vamos a seguir teniendo accidentes, ¿no? Porque eso también hay que tener en cuenta.
0: Ese es el tema, ¿no?
1: Claro.
0: Ojo con eso, porque al mediodía generalmente se carga mucho el tránsito en lo que es San Martín,
1: sí,
0: en la zona de los colegios,
1: claro,
0: Alvear, a la altura de la escuela Belgrano, Senador Pérez con la doble fila.
1: Claro.
0: Y la gente como que quiere hacer todo rápido en el mismo momento.
1: Claro.
0: Y ojo que eso, como tú decís, puede generar un tipo de accidente.
1: Claro.
0: ¿Qué es lo que están haciendo algunos padres? ¿Qué es lo que están haciendo?
1: A ver.
0: Directamente no lo están mandando a los chicos al colegio. Ya después verán cómo recuperan, pero no lo están mandando justamente para evitar esto lo que estás marcando, ¿no?
1: Claro, claro.
0: Muchos padres con los que tú quieres charlar dijeron, mira, no lo voy a mandar hoy por el tema del partido.
1: Claro, claro. No, porque va a ser un problema.
0: Lleva, Así que sí, le pedimos precaución a la gente. Sabemos que
1: claro,
0: escucha muchísima,
1: sí,
0: muchísimos automovilistas, muchísimas familias.
1: Sí.
0: Precaución por

0: favor, precaución.
1: Exactamente.
0: Es un partido importante, todos estamos expectantes,
1: claro.
0: Todos queremos que gane Argentina, pero
1: hay que cuidarnos.
0: La seguridad. Hay que cuidarnos de todo.
1: ¿Sí? Bueno, Silvano, que ande muy bien. Una pregunta acá de la gente. Me están preguntando si ya está preparando los chistes para el viernes.
0: Bueno, habíamos quedado en que...

0: ahora.
1: Bueno, manden. Yo ahora voy a pedir hoy y mañana los chistes para después yo se los paso a usted para que usted vea cuál de esos puede contar. Y si no, pregúntele ahí, ¿con quién está de camarógrafo hoy? ¿Con Mariano?
2: Estoy con Marianito.
1: Bueno, pregúntele a Mariano si él no sabe algún chiste también y bueno, que le aporte a usted también para que tenga algún chiste para
2: enviar. Me dice Mariano que él solamente chistes de salón.
1: Bueno, sería bueno que cuente. Lo vamos a hacer que Mariano nos cuente un chiste. En algún momento le ponemos el audio ahí, lo ponemos el celular y que nos cuente un chiste también, Mariano. ¿Por qué no? Claro, claro.
2: Sí, lo va a analizar, lo está pensando. No le cae mal la idea, está claro.
1: Bueno, ahí piénsenlo, hasta el viernes tenemos tiempo y todo, así que no hay problema, Así que, ¿qué va a ser? Bueno, chicos, perfecto. Que anden muy bien. Suerte, que anden bien. Chao. Hasta luego. Se me hace acordar la lecha del lobo, ¿sí? Cómo toca la trompeta.

Claro. Veremos a ver, Eduardo, la cuarta, ¿no? Marce, buen día, que tengas excelente jornada. Vamos a Argentina, dice hoy también Eduardo Fernández. Hola, Eduardo. Sil, buen día, Sil Kipildor. ¿Cómo anda, Sil? ¿Todo bien? Bueno, Orieta también está de 10 para 20, ¿no?

0: ¿Cuál será el menú de nuestros amigos, no?
1: ¿Cuál será el menú para hoy al mediodía? Algunos atragantados, seguramente.
0: Una picadita, porque es temprano. Un aperitivo, Marcelo. Se pintan la carita los chicos.
1: Se pintan la carita los chicos.
0: Cábalas, todas las cábalas.
1: Las cábalas que tienen todos sentados en el mismo lugar. Por ejemplo. Sí, hacer lo mismo. Aparte que viene todo medio raro, ¿viste? Porque vos decís. En otros horarios distintos, el otro día era a las 7 de la tarde, el otro día a las 9, ahora era a las 1 de la tarde. Y si llegara a pasar, o sea, Argentina llegara a ganar hoy, juega el sábado de vuelta a las 10 de la noche.
0: Papá. ¿Este sábado que viene?
1: Claro. O sea, pasa a jugar el sábado a las 10 de la noche. Si llegara a pasar hoy, el partido juega el sábado a las 10 de la noche.
0: Ahí sí, borracho. No, ese empieza a las 5 de la tarde.
1: Sí, no, olvídate. Imagínate a los veteranos.
0: Los veteranos, tercer tiempo, partido.
1: ¿Listo?
0: Post partido.
1: No, ya está. Ya. Se va. Miles de accidentes.

Jenny Hernández, buen día. Querida, muy buena radio. Dice, la lechuza es buena fortuna. Dice, el búho es dinero. Mi amigo, te mando un video, dice, de uno que entró en mi casa. A ver. Cachacha me mandó. A ver, a ver, a ver.

Claro, lo que. Mira, ahí está el búho. Ahí está el lechucito. Mira. Ahí me mandaron una que estaba dentro de la casa, mira, tranquila, y que tenía frío seguramente. Ahí se la paso, mire.

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14: Es medianoche ya.
15: 8 de la mañana, 23 minutos. Buen día, Vicky Sprinter, ¿cómo anda? De 10 para 20. Saludo para su hermana, dice Ana Amalia, que está trabajando en el hospital Snopec. Besos para Amalia de parte de Vicky y su hermana. Cero grado la temperatura, sensación térmica, un grado bajo cero, fresquita la mañana, chicos, es así, pero bueno, no importa, hay que estar, hay que aguantarlo, ¿sí? 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

0: García, yo le voy a decir la verdad. Hay cosas que a mí me han llamado la atención. Y yo quiero que, si usted también está en esto,
1: ¿qué es?
0: ¿Usted sabe qué es la fraisexualidad? Fraisexualidad.
2: Y capaz que sí conozco, pero no con esos términos.
0: Bueno.
2: Desbúrreme, porque no. Ese término no lo conozco.
0: Bueno. Esto se trata de un tipo de relación diferente a la demisexualidad y puede ocurrir en vínculos de cualquier edad. A ver si alguno de ustedes que están escuchando también tienen fraisexualidad. La forma en la que experimentamos la atracción sexual y romántica varía de persona en persona, ya que para algunas la conexión que sienten por una posible pareja aumenta a medida que se conocen más. Sin embargo, para otras es todo lo contrario, pues la atracción intensa que se sienten al principio se va desvaneciendo con el tiempo. A este último fenómeno se lo llama fraisexualidad. O sea, usted empieza ahí arriba así, con mucha atracción, sí, y después empieza a bajar.
2: Se baja, ya es...
0: Sí, bueno.
2: Y ahí llega alguien y ayuda. Siempre llega alguien.
0: Bueno,
2: siempre.
0: Y dice, se relaciona con la demisexualidad, pero en sentido opuesto. Mientras los demisexuales, usted debe ser un demisexual,
2: a ver,
0: necesitan de un fuerte vínculo emocional para sentir atracción. Si no, no. Los fraisexuales suelen perder el interés y la chispa inicial cuando la relación ya se fortalece. O sea, todo lo revés.
2: Claro.
0: ¿Usted qué, fray o demi?
2: Las dos.
0: Bueno.
2: Según el... Se hace frío.
0: Se hace frío, hace calor, va a aparecer. Para entender qué significa la fraisexualidad, es importante comprender sus características principales. ¿Cuáles son las características de la fraisexualidad, chicos? Atracción inicial intensa. Las personas fraisexuales suelen sentirse muy atraídas románticamente y sexualmente por personas nuevas en su vida, debido a la emoción e interés que genera la desconocido. Sin embargo, a medida que la relación avanza y se comienza a crear un vínculo emocional, esta química vivaz se apaga por completo. Por ejemplo, alguien fraisexual puede sentir una intensa atracción por un compañero nuevo de trabajo, disfrutando de la emoción de lo desconocido. Pero una vez que empiezan a compartir más tiempo juntos y la relación se vuelve más predecible, el encanto inicial se desvanece, llevándose consigo el interés romántico y sexual. Fascinación por lo desconocido. Los fraisexuales suelen sentir atracción solo por personas desconocidas o que aún no conocen bien. Impulsados por todo el encanto que conlleva conocer a una nueva persona. Debido a lo anterior, al principio de sus relaciones experimentan un gran interés romántico y deseo sexual. Al descubrir cómo es el otro, qué le gusta, cómo es su cuerpo y qué tipo de relación puede llegar a tener, al ser personas ya desconocidas, cualquier cosa que se comporta es nueva y genera atracción. Pero ya cuando empiezan a conocerlo, así como decía, que les gusta mucho y que saben que le gusta comer, que le gusta tomar, ese encanto desaparece.
2: Desaparece, mire usted.
0: Pérdida de deseo con la cercanía. A pesar de la intensa atracción inicial que pueden llegar a experimentar los fraisexuales, con el pasar del tiempo, cuando la relación se vuelve más estable y predecible, ese misterio y deseo que rodeaba a las otras personas deja de ser novedoso y el interés se marcha. No es que la persona fraisexual elija dejar de sentir atracción o sienta miedo al compromiso. Simplemente su interés romántico y sexual se apaga de forma natural al perder el factor sorpresa. Es un patrón de atracción, no una orientación sexual esto. Mientras que la orientación define hacia quienes sentimos interés, como la heterosexualidad o la

0: homosexualidad, la fraisexualidad describe cómo y cuándo surge esa atracción. Esa atracción que puede ser intensa al principio, pero apagándose con la cercanía emocional. Por lo tanto, una persona fraisexual puede ser heterosexual, homosexual, bisexual o pansexual. Acorde con un estudio de la Universidad de Chile, la fraisexualidad hace parte del espectro gris sexual o zona gris, en término que engloba cuatro patrones de atracción que no encajan con la atracción sexual frecuente, que esa es la alosexualidad, ni con la asexualidad, que es la atracción escasa. Estos patrones son, además de demisexualidad y fraisexualidad, aicosexualidad. Hace referencia a las personas cuya atracción sexual, la aicosexualidad, se desvanece en el momento en que sabe que son correspondidos. O sea, no le interesa. O sea, es raro porque tiene atracción, pero cuando se interesa que es correspondido por la otra persona, ahí entra la fraisexualidad.
1: ¿Cuál es ese? ¿Cuál es?
0: Usted es un aicosexualidad. Es un aicosexual.
1: Aico. Sí. No, creo que.
0: No es icao, ¿no?
1: No es aicado. No es aicado. No
0: es aicado. Aicosexualidad. Ah, bien. Eso es cuando usted se entera que es correspondido por la otra persona.
1: Y ahí
0: pierde
1: interés. Me
0: voy. Ahí ya se va. Ahí se escapa. ¿Sí?
1: Aicosexual.
0: Sí. Esto es un aicosexual usted. Perfecto. Así, para que lo tenga en cuenta. Así que no implica falta de deseo, ¿eh? Si bien algunas personas fraisexuales pueden identificarse dentro del espectro gris asexual por experimentar atracción de manera particular y temporal, no es una regla general, ¿eh? Un fraisexual puede ser completamente alosexual, es decir, sentir atracción sexual de manera habitual, pero con la peculiaridad de que su interés desaparece con la cercanía y el tiempo. ¿Sí? La fraisexualidad es un concepto relativamente nuevo, chicos. El término fue acuñado por primera vez en el 2014, ¿sí? Así que, bueno, quien lo descubrió como alguien que solo se siente atraído sexual o románticamente por alguien con quien no está tan familiarizado y pierde interés cuando llega a conocerlo ya en persona, ¿sí? ¿Cómo saber si se es fraisexual? La forma en que nos relacionamos sexoafectivamente es personal. Si sentimos que disfrutamos del sexo casual, sin una conexión emocional, y nuestra atracción suele desaparecer cuando conocemos mejor a alguien, podríamos identificarnos con la fraisexualidad. Estas son algunas señas, ¿eh? Amás la emoción de conocer gente nueva. Al inicio de una relación te atrae el misterio de lo desconocido. Pero cuando compartes más con la persona, se fuma esa chispa. Te cuesta mantener el interés sexual, por ejemplo. Te gusta la idea de encontrar una pareja estable, pero no logras mantener el deseo sexual en el tiempo, por más cariño que sientas. Sentís más atracción por extraños. Si te despiertan más interés las personas desconocidas que las cercanas, podrías ser un fraisexual. No te identificás con la monogamia, con la monogamia. Las relaciones monógamas a lo largo plazo te resultan asfixiantes y sientes que cohiben tus deseos sexuales. ¿Cómo afecta a la fraisexualidad a la relación? Las personas fraisexuales pueden enfrentar dificultades en relaciones a largo plazo porque su atracción disminuye con el tiempo y la familiaridad, chicos. Así que ya saben, eso es la fraisexualidad.
1: Le agradezco mucho.
0: Para que sepa, por las dudas, García, no entre en eso.
1: ¿Cómo ha cambiado el tiempo, no? Porque cuando uno es más joven, por ejemplo, en mi caso, yo cuento, no tengo problema.
0: Sí,
1: ¿no?
0: Sí.
1: ¿Del 100%?
0: Sí.
1: Cuando era más joven, acción 95%,
0: sí.
1: 5 charla.
0: 5 de charla. Bien.
1: Hoy,
0: acción
1: 5%, charla
2: 95%. Sé que nada pasará.
0: Qué complicado que está la cosa.

no, no. Silky Pildor me está preguntando, ¿puede ser lo mismo? No. ¿Qué Pildor? A ver, no entendió. Busque Fray Sexualidad y ahí le va a salir toda la nota. Google, Google. Saludos a Cristian Colina de parte de su amor, su esposa. Por la duda, claro, dice. Bueno, con un temita de... Por lo... A ver, de Tunay. Punta Río, ¿qué es eso? Marce. Buen día, quiero mandar un saludo a mi hermanita Amalia Carmen, que hoy es su cumple. Que el Señor y la Virgen del Carmen me la llene de bendiciones. Te amo, que tengas un excelente día. Muy bien.

También, sí. No, sí, la gente tiene que salir siempre un poco antes, tiene que salir sobre la hora, porque ahí es cuando genera un accidente. Acá me dicen, Max, decirle a la gente que recen antes de salir de su casita a trabajar o a donde vayan. Dice, porque por favor, muchos olvidan de Dios, salgan media hora antes o 15 minutos antes, ¿eh? No sobre la hora, para evitar accidentes. Bueno.

Buen día, Marce, accidente. Ah, sí, sí. Ando en la Guzmán y Bermejo, en la esquina de la feria, dice, un auto y una moto. Esto es Guzmán y Bermejo.

allá arriba. Accidente, dice, un auto y una moto ahí en Guzmán y Bermejo, en la esquina de la feria. Un auto y una moto, ahí es también, bueno. Esto es recién, a ver. Ah, bien. No pasó nada. No le pasó nada a la persona. Chocaron así nomás la moto, tranqui. ¿Sí? Así es. Contame ahí, vos que pasaste por ahí recién, a ver.

0: Romeo Adrián Aramayo. Saludos para él también. Ahí está, perfecto.
1: Me dejó choqueado, Romeo. Marcelo, con la...
0: Porque, sí, lo de la frisexualidad, ¿vio? Sí, sí.
2: Qué bueno, gato. Entonces vos sos un erudito.
0: ¿Un erudito?
1: ¿Qué es erudito?
0: No. Erudito. Es uno de las personas que son muy, así, sabiondas, cosas así.
2: Esa sinceridad hace a tu simpleza, gato querido.
0: A la mía.
2: Es que los tiempos cambiaron mucho, gato.
0: Sí.
2: Gato, ¿te puedo pedir el tema Olor a Gato de Ángela?
0: Olor a Gato. Ahí está. El tema que muchos o muchas ya lo dedican.

0: 0 grados la temperatura, chicos, esta hora de la mañana. Hace un frío. Ah, perfecto, gracias. Solo daños materiales nomás ahí en ese accidente. Estamos bien, gracias, querido amigo, muchas gracias. Marce, te estamos escuchando en el trabajo. ¿En dónde? Desde las 7 están en Aleta. Oh, el otro día fui a comprar ahí. Qué rico que estaban los cupies. Gracias ahí, Ala. Mándale saludos a la... A la Loli, sí. Sí, sí, sí. Mándale salud. De parte mía, ¿sí? Y a... Sí, sí, sí. A su hija también, a su hija también, sí. A Yamil, sí. También, también, también. Mándale saludos. Saluda a la gente ahí de Aleta en la Madrid, ¿no? Están a full ahí. Vale, Clau, Romy y Benja. Saludos para ellos, sí, seguramente. Un beso grande. Gracias por escucharnos.
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1: Qué lindo tema, ¿no?
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1: Felipe Marte. No, Cacho Castaña, ¿por qué? Dice la tesis.

ahí te paso el número. La chica de Betengo quiere ir a ver los Jarcas. Ahí te paso el número, mira. Ahí te paso el número donde venden. Sí. Porque el 5 están, ¿eh? Sí, señor.

0: ¿Hasta cuándo este frío? Y te diría que durante las madrugadas, un poquito más todavía. ¿Cuántos días?
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0: El tema más atorrante que nunca de Cacho Castaño podría ser. Una respuesta al tema. Sí, un tema. Diría la respuesta al tema de El gato de Ángela.
2: Puede ser, puede ser.

Se está para un cafecito al coñac tranqui, dice acá. Está la banda de conejo, mirá. Buen día, Marcietito. Saludos desde Mina Río Tinto, exale de Jujuy. 15 bajo cero, dice Antonio. Nos cuenta por allá. Bien, Kipildor. Ana María Carrizo, buen día, Marcia Tito. Que tengan un hermoso y bendecido día.

0: Bueno, por acá mire, está el señor S. Miranda.
1: Sí.
0: Dice Messi, Messi, Messi, Messi.
1: Messi, Messi, Messi.
0: ¿Cómo le gusta a los chicos esa canción, vio?
1: Sí.
0: Qué increíble.
1: A ver. A mí no me convence, pero bueno.
0: No, pero los chicos se lo saben todos. Y bailan y cantan.
1: Sí, eso es.

0: No lo veo Miranda cantando este. No. Messi.
1: Sí, sí. Bueno, no sé si debe cantar. Pero bueno, sí, hoy no sé qué van a comer algunos con todo esto que se viene ahora, ¿no? Claro.

Bueno, 8 de la mañana, 51 minutos. La temperatura, ahora enseguida se va a actualizar, te voy a decir cómo está con la temperatura, pero te digo que está fresquito.

Dice que vamos a tener una máxima de 16 grados hoy, el servicio meteorológico. Ya para mañana, miércoles 20 de máxima. Oh, está lindo mañana. Sí, mañana miércoles. Mínima de 5, máxima de 20. Ponele que mañana la mínima esté en 3 grados. Por ahí, 4. Te puedo tener 20. El jueves, que es el feriado, vamos a tener una mínima de 5 grados. Por ahí, máxima de 20, 21. 21. El viernes también, máxima de 20, 21. También puede ser esto por ahí. Sí, pero el viernes es día no laborable turístico. No se equivoquen, ¿eh? Es día no laborable turístico. Por las dudas, te voy diciendo, pues por ahí la gente...

0: quiero hacer un llamado a la solidaridad. Por favor, si alguien vio o se llevó una bolsita con figuritas del Mundial, como puedes escuchar, nos dice, está muy triste. Maxi, ¿alguna novedad? Dice que llamen al teléfono 3886-852471. Soy su papá, Marcos Godoy. Desde ya, muchas gracias. Si alguien encontró una bolsa con figuritas del Mundial, por favor, sí, es de Maxi, así que bueno, si alguien la encontró en algún lado, por favor, llamar al 3886-852473. Gracias.
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0: Estamos en todas las tratativas para que, sí, para que la Fabi cante el 5 junto con los Jarcas. Sí. Estamos en eso.

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0: llamarlo al señor Silvano Pinto, porque también otro accidente, creo, acá en Mariano Moreno, así que vamos a preguntar. Silvano, querido, a ver. Hola.
1: ¿Cómo estás?
0: Está.
1: ¿Me escuchás?
0: Sí, lo escucho. ¿Qué pasó ahora?
1: Bueno, accidente moto y auto en la calle Guzmán y esquina Bermejo, justo donde comienza la bajada de la Horacio Guzmán que lleva a la vieja terminal. Solo daños materiales. La moto impactó en el costado de la puerta del conductor de una camioneta chica, esas tipo utilitarios.
0: Sí.
1: El conductor de la moto no llevaba casco. Sufrió una caída, pero...
0: Sí, pero no pasó nada.
1: No pasó nada, gracias a Dios.
0: Menos mal.
1: Está trabajando el personal de la seccional del barrio Mariano Moreno, el personal de seguridad vial,
0: bien.
1: Personal de tránsito también. No se ha cortado el Horacio Guzmán.
0: Bien.
1: Sí está cortada la Bermejo, porque están realizando los trámites pertinentes, sí. Tanto el chofer del auto como el chofer de la moto.
0: Bien.
1: Lo que nos comentaron, dice que el chofer del auto no tenía mucha visibilidad porque había un auto estacionado que le impedía ver quién venía y al salir se dio con la moto. Y el de la moto nos dice que cuando él bajaba, estaba un poco apurado porque tenía que llegar al trabajo, se dio con que salía el auto y no pudo dominar a la moto para evitar el accidente y terminó impactando la parte del lado del conductor. Esas son las dos versiones que hay en este momento.
0: Claro.
1: Por suerte, daños materiales solamente y bueno, ya está el personal respectivo.
0: Bien.
1: De criminalística, de tránsito y demás.
0: Ajá.
1: Para, bueno, tener toda la información.
0: Bueno, perfecto, entonces no hubo problemitas por ahí. Bueno, siga circulando por la ciudad porque va a seguir encontrando más cosas, estoy seguro.
1: Sí, hoy seguro.
0: Hoy sí, sí, a las 12 póngase en cualquier lado que va a encontrar, seguro.
1: Así que no, eso sí.
0: Eso
1: la salida va a ser terrible.
0: Ya que está por ahí, por la zona de la... Fíjese, ya que está por ahí por la bajada de Mariano Moreno, fíjese que en la vereda donde están todos los puestitos, ya no hay lugar para poder caminar. Ya no se puede caminar. No se puede bajar por esa vereda.
1: ¿Me estás hablando del Caracol o me estás hablando del Frente?
0: De la vereda del frente.
1: Me voy a permitir rectificar eso, pero se puede caminar, se puede transitar libremente.
0: Ajá.
1: Es más, los puesteros han puesto cajones al costado de lo que son los puestos para que la gente pueda transitar, pero
0: bien.
1: Lo que estamos viendo en este momento,
0: sí.
1: Que se puede transitar de manera normal.
0: Bien.
1: Puede ser en algún momento que obstaculice el tránsito cuando les bajan las mercaderías. Ahí sí.
0: Bien.
1: Puede ser que esto, calculo que va a ser en minutos.
0: Seguro.
1: Siempre en primera hora hacen ese tipo de trabajo.
0: Bueno,
1: puede ser que te retrase un poco el tránsito, pero después vemos que se puede transitar normalmente.
0: Bueno, pregúntame a cuánto está el cordero entonces, ya que anda por ahí. ¿Sí?
1: No lo hemos visto la señora.
0: Está bien,
1: no lo hemos visto

0: la señora. Yo también vine por lo mismo, pero no lo hemos visto todavía.
1: Bueno, Silvano, muchas gracias, ¿eh? Un abrazo grande. Quédate bien. Listo, gracias.
0: Listo, chao.
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tiene que ver la lava de dientes, todas esas cosas son increíbles. Bueno, estamos acá. A ver la temperatura, ¿cómo vamos? Si es que la cambiamos. Un grado, sí, un grado seis décimas, un grado cinco décimas la temperatura a esta hora de la mañana. El vientito sigue soplando del noroeste a 3 km/h. Por eso se pone un poco más fresca la cosa, ¿sí? La humedad relativa del ambiente del 83%, la presión 873.2 hectopascales. Cielo despejado en la Tacita de Plata, visibilidad 15 kilómetros. Sí, vamos a tener esta temperatura. Por ahora va a ir subiendo, porque supuestamente hoy tendríamos una temperatura máxima de 10

0: Claro, a las 13 están ahí. Bueno,
1: fíjense que van a comer, por ahí pueden ser empanaditas, pueden ser unas pizzas, algo rápido.
0: Cuestión de que no tengan problema de nada, ¿sí? Una milanesita también no estaría mal. Normal, normal, normal, sí.

partido pasado a los de... Sí, sí, no sé. La verdad que no sé. Las empresas, cada uno decide. Por ahora, no sé. Que pregunten, ya les dije a todos. Súbanse al colectivo. Pregunten en el colectivo cómo van a funcionar. Porque por ahí es indistinto, ¿sí? Y puede pasar otra cosa, ¿sí? Así

Marce me dice, decirle a Silvano que se quede después de las 11 de la mañana. Ya no se puede caminar por la vereda de la bajada de Mariano Moreno. Dice, tenés que bajar a la calle. Pero como están todos los autos, la mayoría de los locales, tampoco podés caminar como alternativa sobre la calle. En fin, es un peligro total, ¿sí? Así que bueno, no entiendo, dice Alamoni. La verdad, la vereda es para transitar, no para habilitar estos puestos, ¿no? Bueno, ahí está, gracias. Asadito previa del partido, dicen por acá también. Estamos invitados, dice el señor de la banda del conejo. Mire usted. Bien. Claro, me parece que bueno, viste, por ahí. A esto le quería contar, la verdad.

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2: Estaba viendo acá cuáles son las plantas que resisten el frío. Dice acá les cuáles convienen guardar por ahí, ¿no? Es lo más importante para tener en cuenta. Así las bajas temperaturas y las heladas que están afectando, ¿no? Porque mañana también va a estar frío todavía, a tenerlo en cuenta, ¿sí? Así que, bueno, hay que tener plantas, bueno, hay flores que sí se pueden, ¿sí? Que mejoran, se adaptan a esta época. Por ejemplo, los pensamientos. Los pensamientos, no hay problema. Las caléndulas, las petunias, también las amapolas. ¿Sí? Son flores que en esta época es donde más florecen, donde están más lindas y son ideales para dar un poco de color al invierno, ¿sí? También dice uno de los errores más frecuentes es mantener el mismo ritmo de riego, ¿sí? Que durante el verano, ¿sí? El especialista dijo que con el frío la tierra tarda mucho más en secarse. En invierno tenemos que reducir el riego, ¿sí? No la vamos a regar igual que en verano porque cuesta más que la tierra se seque. Además, recomendó observar cada planta antes de agregar agua, especialmente durante los periodos húmedos. Hay que mirar si la planta realmente no pide agua con un invierno húmedo, ¿sí? Como el que estamos teniendo. Muchas plantas que están afuera quizás no necesitan riego, ¿sí? Advirtió también que las plantas de interior pueden requerir mayor atención debido a la calefacción, claro, ¿sí? Que acelera el secado del sustrato. Así que eso también para tener en cuenta. Para las especies más sensibles al frío, el especialista aconsejó resguardarlas dentro de la vivienda cuando sea posible. Si están plantadas en el jardín, recomendó cubrirlas durante la noche con tela antiheladas, una sábana vieja, un mantel o incluso un plástico. Sin embargo, aclaró que esta protección debe retirarse durante el día. Es muy importante que al otro día se la saque, ¿sí? Para que la planta necesita la luz y respire. Si la tenemos encerrada y cubierta, también se nos va a morir. Así que bueno. También explicó que la caída de las hojas no siempre significa que la planta haya muerto. ¿Sí? Agarramos una ramita y la doblamos un poco. Si todavía está flexible, la planta sigue viva. Si se rompe fácilmente, probablemente ya se secó. Así que bueno. En esos casos, recomendó revisar las ramas más cercanas a la base. ¿Sí? Y si aún conservar dice un color verde, la planta puede recuperarse con una poda suave, menos riego y paciencia. ¿Sí? También despejó una duda frecuente. El invierno no es el momento indicado para realizar podas intensas. La poda fuerte se hace recién a finales del invierno para preparar las plantas para la primavera. Precisó, la única excepción son, ¿sabe cuáles? Los rosales. Las únicas plantas que se podan ahora durante el invierno son las rosas, ¿sí? Las otras casi al final del invierno, es decir, agosto, ¿sí? Los primeros días de agosto, por ahí podrían arrancar. Para quienes quieran sumar flores al jardín, ¿sí? Se recomendaron pensamientos, caléndulas, petunias y amapolas en las huertas. En tanto, aseguró que es un buen momento para sembrar acelga, lechuga, remolacha, habas y zanahorias, ya que son cultivos que toleran bien las bajas temperaturas y las heladas.

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1: ¿Se cansó?
2: No, le dimos más a selección.
1: Sí, le pusimos todos los temitas para la selección. Pero sí ponemos, para ti tampoco. ¿Por qué tenemos que hacer siempre lo mismo que todo el mundo?
2: No.
1: Entonces. 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Mi tocaya Lu Ponce, ¿cómo le va? ¿Todo bien? Hace frío, Lu, ¿no? Sí. Saludo al sector tesorería de la Secretaría de Niñez. Dice, ahí está Eva Garramuño, que debe estar desayunando. Saludos para Evita, entonces. Sección tesorería de la Secretaría de Niñez, de parte del señor Gallo. Sí, está muy frío, tremendo. Pero bueno, ¿qué va a hacer? Ya va a ir pasando. ¿Sí? ¿No está resfriada tocaya? No se resfrió, digo. Pregunto. Claro, hay que cuidarse mucho de estos días, así, muy, muy fresco.
2: ¿Dónde va a haber partido?
1: Yo la cábala. Siempre en un lugar, un caso tranquilo ahí.
2: ¿Va a comer? ¿Qué va a comer?
1: No sé, hoy. Puede ser una milanesita, puede ser.
2: ¿De qué? ¿De panza?
1: Sí, claro, totalmente. No, una milanesita puede ser de carne o de pollo. Una suprema, como le dicen, porque es suprema, porque es pechuga. Así que puede ser esa. Sí. Sí, empanada. Sí, empanada árabe está para comer también. Sí, está para comer una empanadita árabe. Son rápidas de hacer, aparte.
2: Tranquilo.
1: Claro, tranqui. Bueno, nada de alcohol, porque vengo así con los 3, 4 partidos, no sé cuánto van.

Fabricio, a Fabricio lo amo, dice, yo estudiando a full, dice nuestra amiga, ¿eh? Ahí está Rebeca. Fabricio está con un frescor, ni te cuento. Pero bueno, Rebequita está estudiando, así que, y está en cama, tranquilo, mirándonos a nosotros, muy bien. El alumbrado público están desde el Hotel Alto La Viña hasta el Puente de Higuerillas. Están encendidas ya 2 semanas. Luego se queman y no hay, dice, cuando la repongan. ¡Atento, Sor Rosa! Ahora le voy a decir a Sor Rosa. Esperá.

0: Está a 2 grados que la temperatura a esta hora de la mañana. Fría lo mismo, pero no importa. Marcia Gatito dice buen día. Saludos a la doctora Marta Iriarte de Núñez. Dice, Marta Iriarte. Ah, Marta Iriarte yo la conozco. Sí, de niñez y adolescencia. Sí, de parte de reconocimiento médico. Los chicos, ahí está. Dice, Semana de la Dulzura, extrañamos sus dulces. Ah, ¿qué les llevaba? ¿Dulces de chocolate? Bueno, saludo a la doctora Martita Iriarte entonces. Le mandamos un beso grande de niñez y adolescencia. Sí, un saludo grande para ella de parte de los chicos de reconocimiento. Muy bien, gracias. Espero que esté escuchando la radio. Dale. Saludos, cariños a Emma. Hoy vuelve a su rutina de trabajo a Buenos Aires. Mucha suerte para él. Gracias por su tiempito con nosotros. Saludo de la familia García. Dice, hay un feliz cumpleaños a él. Dice, y a mi madre. Ahí está, que cumplieron el 3 de julio. ¿Sí? Gracias a la comunidad de Los Molinos por su colaboración día con día para con la iglesia del barrio. Se viene el locro del 9 de julio. Muy bien, ahí está entonces. Estamos preparando empanada de pollo para los chiquitos. ¿Sí? ¿En serio? Para estar en clases ahora. ¿Sí? Mira vos. ¡Qué lindo! ¡Excelente! Están en clases. Sí, empanadita está para comer hoy. A Rebeca aquí merendando. Dice, mira, está mi amigo Fabricio. Está con unas mandarinas comiendo. Hace frío, Fabricio. ¿Dónde anda Fabricio ahora? ¿En qué parte le tocó? Saludos para la gente del Hospital San Roque. Ya están. Falta para eso. No, bueno. ¿Cómo? ¿Ya está yendo alguno? No se vayan, todavía son las 9:20, ¿no? Claro. Bueno, pero ya van a hacer el pedidito ahí de las empanadas o algo para comer después, claro. Está nuestro amigo Maxi llamada desde Japón. ¿Cómo andamos, Maxi? ¿Todo bien ya? ¿Está mejor? ¿Ya se curó? 9 de la mañana, 19 minutos.
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Lorena Paredes está con nosotros. Hola, Marcia y Gatito, ¿cómo están? De 10 para 20. Pero Ibáñez está allá en el Begu, ¿sí? Viéndonos por YouTube, dice ahí también. Gracias, querida amiga, por estar ahí también, ¿eh? Muchas gracias, sí, sí. Están todos ahí, están todos.

0: Bueno, el viernes van a ir a colorear, dígale Toto, que vengan a buscar entradas por acá para ir a color el viernes, color adulto con todos. Sí, sí, sí. Si tienen algún cumpleañero, entran mejor todavía. Sí, festejan ahí todos, sí, entran gratis y festejan ahí. 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El viernes, para ir a disfrutar y bailar esa música del recuerdo, sí. Prima de Comanche, ¿quieren escuchar? Vos decís. Al miércoles te dan el alta. Mañana entonces, nuestro amigo Maxi Llamada ya. Bueno. En Malvina está, en el predio del corralón del mercado. Ah, ahí está ahora mi amigo Fabri también. Bueno, gracias. Gracias. Saludo. ¿A quién le mandamos un saludo? A ver ahora. Sí. Está María Ángeles y le manda saludo a su abuela Pochita, porque están por desayunar ahora. Sí, y también con su mamá también, con Patricia. Ahí está, saludos para las tres. Le mandan un beso grande. Bien calentito, un café con leche, un tecito con leche, todo pueden hacer. Sí, sí, sí. Bien rico, rico, rico esta hora. Calentar el cuerpo, importante. Eso es lo que tienen que hacer todos.
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0: Sí, hasta las 12 es la atención en todos lados, porque administración y educación tienen todos el asueto decretado por el gobierno de la provincia. Partido de Argentina a las 13 y a las 17 Suiza-Colombia. El ganador de estos dos partidos se enfrentan entre ellos en cuartos de final, ¿sí? Para tenerlo en cuenta. Argentina-Egipto, Suiza-Colombia. Los ganadores de estos dos cotejos se enfrentan en cuartos de final.
2: ¿Tiene un familiar de Egipto?
0: De Egipto. Eran mis abuelos. Este es en Siria, así que estaban ahí.
2: O sea que hoy
0: tendría que echar por Egipto.
2: Y claro, Marcelo.
0: Por la descendencia.
2: Por la sangre. Yo debo tener un poquito.
0: Un poco de arena de allá de siento. Llegó de arena ya. Puño de arena así en el desierto. Sara.
2: Y sí, tendría que.
0: Hay que, claro. Hay que respetar la descendencia. Está.
2: Ojalá, ojalá.
0: Esperemos a ver qué sale hoy, ¿no? Claro, y los otros cuartos ya quedaron también. Bueno, ahí quedó Noruega frente a Inglaterra, juega el próximo. Sí, y después también Bélgica-España. Esos son cotejos de cuartos de final. Sí, y después queda. Bueno, Francia que espera. Francia, creo que. A ver, ya te digo. Claro, Marruecos. Francia-Marruecos.
2: Marruecos.
0: Sí, ahí está. Francia-Marruecos.

0: Ah, bueno, ya está. Yo me he clasificado como tensiva frente a Bélgica. Está interesante, está interesante.
1: Se fue otro mundial.
0: Sí, sí, se fue, se está yendo ya. Sí, sí, sí, se está yendo. Sí, mira, ves, por cuartos de final jugarían Francia, juegan Francia, Marruecos y España, Bélgica. Y también Noruega e Inglaterra, ¿ves lo que yo te decía? Y falta esta llave, que es la que falta de hoy, que es entre Argentina-Egipto y Suiza-Colombia. El ganador de estos dos partidos.

0: Ah, está tremendo esto, ¿no?
1: Tutankamón. ¿No sabe usted familia
0: de Tutankamón? De Tutankamón.
1: Sí.
0: Hicieron esas joditas
1: con... Cleopatra, usted, sí, familiar, claro, usted.
0: Cleopatra, la reina del
1: Nilo. Y yo ya vengo.

0: Bueno, le decía hace rato que por el frío extremo habían subido algunas de las frutas, ¿no? Por el frío extremo, varias frutas y verduras aumentaron hasta un 50% en Jujuy. Sí, eso para que lo tengan en cuenta. Bastante aumento en el tema de las temperaturas, estas temperaturas así. Según explicaron, los pimientos se comercializan entre 3.000 y 4.000 pesos. Pasaron a costar ahora 5.000. Las chauchas subieron de 3.000 a 4.000, mientras que las angolitas o los zucchinis aumentaron de 1.500 a 2.000 pesos. ¿Sí? Por el tema de las temperaturas, chicos. ¿Sí? Las bajas temperaturas también impactaron sobre las frutas. Las frutillas alcanzaron valores cercanos a los 10.000 pesos por kilo. Estaba en 8 por ahí, ¿no? Aunque el precio depende del tamaño también. ¿Sí? Y mientras más salen, va a ir bajando. Así que eso es lo que están, ¿sí? Las uvas también presentó una fuerte variación, de acuerdo con el vendedor. Pasó de comercializarse de 2.000 a 3.000 pesos a valores de 6.000, 7.000 y hasta 8.000, según la variedad de calidad, ¿sí? Así que bueno, también calculan que, bueno, haya sido entre un 40 y un 50% el aumento. Pero bueno, veremos ahora cuando empiece a calmarse un poco el tema, si va a seguir de esta manera o no, ¿no? Cuando se calme un poco el tema de las temperaturas y todo ese tipo de cosas. Y espero que baje un poquitito, ¿sí? Eso es lo más importante, que pueda bajar para poder comprar y poder tener todo ese tipo de cosas. ¡Oh! 9 de la mañana, 29 minutos, chicos. ¡Arriba!
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0: Marcel, mándale un saludo a mi amigo, dice, estimado Oscarcito Insauti, dice, pásale el tema Café La Humedad de Cacho Castaña, dice Joaquín Colina, de la ciudad autónoma del Altus Comedarus. Muy bien ahí, saludos, saludos. Marcel, Pirquitas, ahora, dice, a ver, me lo pasaron recién. Sí, 15 bajo cero. Sí, me lo pasó un amigo minero. Sí, saludo, dice, para los mineros de Pirquita y Chinchillas que están ahí escuchándonos. Sí, sí, sí, sí. Sí, 15 grados bajo cero. Sí. La mañana nos decían ahí, ¿no? Sí, en esa zona. En Mira Pirquitas, en Aguilar. Tremendo, tremendo, tremendo el frío. La verdad, este invierno pegó muchísimo, muchísimo. A todos.
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30 minutos, sigue el frío, dice. ¿Hasta cuándo, Marcelo, el frío? ¿Y hasta cuándo? ¿Hasta cuándo? Empiece a calmar un poquito. Yo te digo, yo lo miro al servicio meteorológico, pero con desconfianza. ¿Qué querés que te diga? Sí. ¿Por qué lo mirás ahí? Decís, bueno, a ver, ¿cómo vamos con la cosa? Y hoy 16 grados, 17. Mañana 20, pero las mínimas 5 mañana. O sea que mañana también va a estar frío. El jueves también mínima de 7. Calculale que puede ser 6, 5. Siguen siendo temperaturas bajas. Las mínimas están muy bajas. No superan los 8 grados. Desde acá hasta prácticamente fin de semana. Ese es el tema, las mínimas. Las máximas van a ir rotando. 20, 18, 19. Más agradable, digo. Pero las mínimas, la de tempranito, tempranito.

0: Juanito, es la que nos está ahí acorralando a todos, ¿no? Ahora, como te decía, tenemos 2 grados la temperatura a esta hora, con un cielo despejado, con un viento soplando del noroeste a 3 kilómetros por hora, con una visibilidad de 15 kilómetros, la humedad 83%, la presión 873.3 hectopascales también, ¿sí? Saluda a la gente del registro civil que te escuchan, pero me hicieron renegar. ¿Qué pasó? ¿Por qué le hicieron renegar el paciente? ¿Quién puede hacer al registro civil? ¿Que se va a casar? ¿O se va a divorciar? Dígame, por las dudas. Saludos, sí. ¿Sabe? Sí, yo la tengo ahí a mi amiga, la casamentera. Sí. Sí, a Leticia. Claro. Y Patri. Son las 2 de matrimonio. Ahí. Claro.
1: Cuando hacen un gol, ¿vio? ¿Ponen esta canción?
0: Sí. Bueno, hubo muchos problemas, García, porque dicen que, ¿cómo se llama? Dicen que se enojaron mucho, porque viste que cuando terminan los partidos o cuando terminan, ganan la selección argentina, ponen cumbia. Ponen música, o sea, cumbia argentina.
1: Claro.
0: Y parece que no. Hay algunos que hicieron cumbia. Sí,
1: ¿quién ¿verdad? Dice eso?
0: Así dijeron algunos eruditos de música. Tendrían que poner rock nacional. Porque la selección eligió poner cumbia.
1: Claro,
0: poner estos temas.
1: Los changos
0: de la selección, claro, dijeron: queremos escuchar estos temas.
1: Y ellos son los protagonistas. Los demás que tienen, no tienen que opinar.
0: No tienen que opinar, es lo que yo digo también. Pero se había molestado alguno diciendo: no, podrían haber puesto otra música. Porque si es la música que escuchan ellos y les gusta a ellos y ellos quieren escuchar cumbia, que claro, escuchen cumbia. O sea, ¿quién es el que transpira la camiseta y que la corre? Ellos. Así que pierden, no ganan, son ellos.
1: Ellos, perfecto.
0: Sí, y fíjate que ponen fuerte toda la cumbia en el estadio. Tremendo.
1: La cumbia de los trapos, lo escucho cada
0: vez. Sí, ahí ponen la cumbia de los trapos, sí. Tocalla Luz, usted se desabriga mucho. Sí, no me diga que no. Claro. Es que las mujeres, ¿por qué salen así prácticamente desnudas a la calle?
1: No, no
0: van a bailar, García. ¿Por qué se desvisten así? Van con nada de ropa. Muy poca ropa a bailar, ¿no es así?
1: Bueno, el fin de semana vi mucha gente con mini, por ejemplo.
0: Ve con mini falda. ¿Cómo es con mini falda, García? ¿Te congelás? Pero
1: una amiga, por ejemplo, me decía, me contaba que están los cancanes con pelo. No, bueno.
0: Una amiga le contó que hay cancanes con pelo.
1: Tenía cancanes con pelo. Voy a hacer más.
0: Bueno, ahí ya tenía cancanes con pelo. Sí. Tiene menos erotismo que la mía. Imagínate meter la mano así en las piernas y sentir un pelo así.
1: ¿Cómo? ¿Pero usted qué mete?
0: Claro, meter la mano en las piernas así y tocar los pelos.
1: ¿Cómo mete usted eso?
0: La mano en la pierna. Y si está con alguien ahí de novio o algo y tiene cancanes con pelo.
1: No, pero ¿cómo?
0: Claro. Saque el cancán. No. Parece que está acotado con un peluche, boludo.
1: No, pero vivir, esos son nuevos.
0: Esos son los nuevos.
1: Son los cancanes con pelo para el frío.
0: Ah.
1: A veces nuestras amigas no
0: claro,
1: para dejar mentir.
0: Tremendo.
1: Claro, son como peluditos. Bien que los otros son con agujería, o sea, son.
0: Claro.
1: No, este no, estos tienen pelitos.
0: Bueno, está bien, si ustedes dicen que es así. Olaro Chico tiene 14 bajo cero ahora, ¿no? Ahora en Río Tinto, claro. Sí, ahí en Olaro Chico, en las mineras de Río Tinto. 14 bajo cero están. Papi. Pero bueno, no sé, pero van muy desabrigadas, chicas. ¿Qué quieren que les diga? A mí eso no me gusta. Sí.
1: No me gusta.
0: No, no me gusta que salgan así, se enfrían, después se engripan, después le agarra, no sé, Ale, qué sé yo, viste, le agarra problemas respiratorios. Porque... Está bien, podés ir, pero no podés ir con minifaldo, con top, con pupera, pero a ver. Ni una camperita, así nomás.
1: Lo que pasa es que
0: camperita de cuero, no hay cosa más fría que una camper de cuero, Les aclaro.
1: Lo que pasa, Marcelo, que usted sale de la casa, se va donde tiene que ir, hay mucha gente, entonces mucho calor. ¿Después qué hace con la ropa?
0: Bueno, pero déjela en algún. Ahí no hay guardarropa ya, no, boliche.
1: Sí, ah, bueno, pero
0: bueno, es que ahí.
1: Sale de ahí, se van a otro lado, está siempre caliente. O sea,
0: claro. No, qué sé yo, pónganse pantalón.
1: Me dijo usted loco con esto, mete la mano, ¿no?
0: Claro, ya se va a poner la mano así. Ahí está, usted me dice, de ahí se van a otro lado. Y va a meter
1: cancán con pelo. ¿Qué?
0: Cancán
1: con pelo. Ingeniero mecánico.
0: Cancán con pelo, esa no la tenía.
1: Es nuevo. No, yo tampoco.
0: Es lo último.

0: Me enteré el sábado.
1: El cancán con pelo.
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0: Claro, tiene.
1: Claro, no, sí, tiene como el peluche. Así como el corderito que tenía la campera, digamos.
0: Tiene como una pelucita.

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0: 9 de la mañana, 39 minutos. Marce, buen día. Ya haciendo la previa. Aguante Zaplita. Perdón, juega Argentina, pero ya está. Bueno, ya están haciendo la previa algunos, ¿eh? Me gusta eso. Sí. Bueno, ahí está. Esos cancanes con pelos son para... Ah, mirá vos.
1: ¿Para qué? Disculpe.
0: Para disimulado, depilado.
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Sí, templadito, dice que está. Por favor. Virginia, no voy a ir a la Quiaca. En esta temporada. Claro. Es verdad, Marce, la juventud de estos tiempos no siente frío. El sábado fui a buscar a mi hijo a Color, dice, y la chica prácticamente solo tenía medio metro de ropa casual, casual, prácticamente desnuda. Yo en el auto con la calefacción prendida y envuelta en una manta polar. Claro, no, claro, olvídate, yo también, sí. Tenés razón, no, chao, olvídate. Bueno, Azucena, ya después, mañana Azu, mañana le pido ahí a nuestro amigo, Vico. Marce, bueno, ¿qué? La orquesta de música, concierto de la Orquesta de Música Andina, Santa Teresita, hoy martes a las 19:30 horas, esto va a ser ¿en dónde? En el anfiteatro del Colegio Santa Teresita, en la calle El Gaucho. Bueno, la entrada sale 3.000 pesos, ¿sí? Están invitados, por supuesto, el taller de guitarra, la formación de canto y guitarra y todo. Bueno, esto es un concierto de la Orquesta de Música Andina de Santa Teresita, ¿sí? Así que vayan a disfrutar hoy a las 7:30 de la tarde en el anfiteatro del Colegio Santa Teresita. La entrada sale 3.000 pesos, colabore con los chicos, por favor, gracias.

0: Hoy tenés de 9 a 12 en el Centro Vecinal San Francisco de Álava el tema de vacunación y registro, ¿no? De 9 a 12. Bueno, perfecto. Gracias. ¿Qué pasa, Tessy? No me pongo un cancán ni aunque me paguen, dice la Tessy. Antes muerta que sencilla. ¿Ve el outfit que tiene? ¿Qué tiene? Pero se ha puesto medio, ¿no? Tiene que poner media, pues Tessy. Claro. Soquetito le llama. Bueno, está bien. Último día de vacunación antirrábica en el San Francisco de Álava. Ya te lo dije recién. No, no se olvide. Bueno, claro, Tessy, olvídese.
1: Ve los soquetes que tiene.
0: No, tendría que tener botas altas. Pero pasa que ahora con el pie como lo tiene todavía. Pero tiene que usar botas más altas, Tessy. No tiene que tener sus zapatitos así chiquititos. Claro, claro. Bueno, nos vamos, señor García.
2: Bueno, hasta mañana. Si Dios quiere, nos vemos mañana.
0: Mañana estaremos acá a las 6 de la mañana. Hoy que gana Argentina, entonces a las 13 horas se disputa el partido. Vamos a ver qué es lo que pasa. Ahí estamos, tranquilos. Si gana Argentina, no se excedan en los festejos. No destruyan nada, festejen tranquilos. No hagan líos, ¿sí? Por favor. Que tengan una linda jornada. Mañana a las 6, Dios mediante, estaremos acá. Hasta mañana a las 6. Chao.

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1: Los analistas que releva el Banco Central de la República Argentina estiman que la inflación de junio será de un 2% y cerrará el año en un 30%. La autoridad monetaria difundió el relevamiento de expectativas de mercado. Los especialistas también calcularon que el IPC de julio rondará el 2%. El gobierno espera el ingreso de dólares de organismos internacionales y se prepara para pagarles 4.300 millones de dólares a los bonistas. Luis Caputo dijo que habrá exceso de reservas para

0: cumplir el compromiso del 9 de julio. En un mensaje a los mercados, el equipo económico aseguró que tiene fuentes de financiamiento para afrontar los compromisos hasta 2027. El gobierno prepara una fuerte presencia de funcionarios y legisladores libertarios en el acto del 9 de julio en San Miguel de Tucumán, en un intento de reforzar la idea de un relanzamiento de la gestión de Javier Milei tras la salida de Manuel Adorni. El mandatario llegará el miércoles por la noche a la capital tucumana, acompañado por gran parte de su gabinete nacional. En la comitiva también se sumarán figuras libertarias del Senado y la Cámara de Diputados. La selección de España le ganó 1-0 a Portugal en los octavos de final del Mundial 2026 con un gol agónico de Miquel Merino, mediocampista del Arsenal. Sobre el final, Cristiano Ronaldo se mostró frustrado por la eliminación de su equipo y terminó con lágrimas en sus ojos por el resultado. Es que el delantero ya había confirmado que este sería su último Mundial, es por eso que todo indica que se despedirá de la selección de su país luego de quedar como la máxima leyenda en su historia.
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10:13 minutos, buena mañana para todos, buena energía para todos y vamos a Argentina el día de hoy. Solo quiero escuchar aliento, buena onda, cuéntenme qué van preparando, qué van a preparar para el almuerzo. Y si se quedan los chicos en casa, ¿qué hicieron? Cuenten. Para vos que vas a salir de seguro.

anti-Messi, anti-Messi. No le queda otra, ¿no? Se van a aprender con la selección argentina. Qué desilusión se van a hacer por los portugueses. La mayoría por Ronaldo seguían mucho, sí, lo

0: Bélgica le ganó a Estados Unidos, no.
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0: Hola, Fabi. Buen día.
1: Hola, bonita mañana.
0: Está haciendo la previa para Argentina, aprendiendo el jueguito ya. Para hacer asadito, comer asado temprano y sentarse a ver el partido. Aguante Argentina y aguante Zapla.
1: Aguante, corazón, aguante, que tenemos para rato. Dale. Muy bien. Gracias, buen día. ¿Cómo se van preparando, Fabi? Poneme el pica pica, por favor.

¿Es a las 18? ¿En dónde? ¿Qué es la pasina? ¿Qué es la pasina, Carlos? No sé qué es. A las 13 es el partido. Sí, está bien el horario. 13 horas.

Motiva, Manuel, buen día, bonita mañana, ¿verdad? Bonita mañana, Fabi, Argentina, vamos a Argentina todavía. Hoy a full con todos estos temas. 10:24, vamos con la temperatura. Este termómetro se congeló con un grado que, de verdad, humedad 82%, vientos del noroeste a 13 kilómetros por hora. Dice que la máxima del día de hoy va a llegar a 19 grados, así que venimos bárbaro con el clima, ¿eh? Muy bien. Ya mañana entre 23 y 25 grados, ay, qué lindo, un poquitito de respiro.

Ahorita mañana cuéntenme cómo van a alentar a la Argentina, cómo se están preparando en casa, quizás en tu trabajo también, quizás lo vas a ver con tus compañeros de trabajo. Contame cómo va a ser la espera y la previa al Mundial, por favor, contame. 388-419-0967. Yo tengo preparada la hinchada de la India, la hinchada de Bangladesh. Señoras, señores. No me quiero perder nada, ¿me entendés? No, aguante corazón, aguante corazón. Falta poquito.

0: Fabi, Fabi, trabajamos hasta las 11.
1: ¡Qué suerte!
0: Y después ya nos vamos.
1: Se van a casa. Miran
0: el patrón
1: suerte.
0: Nos dio permiso.
1: ¡Qué lindo!
0: Fabi, aguanta Argentina, loco.
1: Vamos todavía, muy bien. ¡Qué lindo! Que les dieron tiempo hasta las 11, van a tener tiempo para llegar. Buen día, me pasas el tema, quiero la cuarta. Si estamos aquí haciendo la previa. Bueno, programa, gracias Lucy. Bueno, buenos días. La mañana ya está perdida, Fabi. Hoy los chicos salen del colegio y a correr a casa para alentar a la selección. ¡Aguante Argentina! Hoy ganamos, Fabi. Soy Vero del Carrito. Hoy pasé por ahí, Vero, qué lindo. Sí, te vi que estabas bien abrigadita. Así que a eso me dejó tranquila. Mira ahí. Sí, hoy la mayoría se va tempranito a casa. Hoy ni siquiera van a tener clases a la tarde a otros, ¿no? ¡Qué lindo! Tratar de que el informe salga un poquito temprano. Ah, sí puedo, claro, vamos a estar para las 13 listos.

0: Hola Fabi, buen día Fabi, hermosa mañana y el coro es importante Fabi. Saludos para la Francia, llevamos a Argentina todavía Fabi.
1: De la cuna hasta el cajón.
2: Buen día, Claudito.

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1: Alerta, alerta amarilla por temperaturas extremas por frío en Jujuy. El Servicio Meteorológico Nacional emitió una alerta amarilla por frío extremo para zonas del centro, sur y este de la provincia. La advertencia alcanza sectores como San Salvador, Palpalá, El Carmen, San Antonio y Santa Clara, con riesgo para grupos vulnerables. Hombre murió en una vivienda y sus hermanos permanecieron 3 días junto al cuerpo en Jujuy. El hecho ocurrió en el barrio Mariano Moreno, en San Salvador, donde un hombre de 54 años falleció por un paro cardiorrespiratorio. Sus hermanos, con discapacidad intelectual, permanecieron junto al cuerpo hasta la intervención del Ministerio Público de la acusación. Corte de agua programado en Alto Comedero para este martes. Agua Potable de Jujuy informó que este martes 7 de julio habrá un corte programado de servicio de agua entre las 21 y las 3 de la madrugada por trabajos de reparación del acueducto y limpieza de depósitos. La medida afectará a los barrios Bicentenario, Tupac Amaru, etapa 4 y 8, desde la 4 a la 8, Navea, Los Manzanos, Nuevo Alisos, El Jardín de los Alisos y El Ceibal. Se recomienda a los vecinos almacenar agua con anticipación y hacer un uso responsable de las reservas. Continúa la campaña de vacunación para adultos mayores y personas de riesgo. El CEPAM mantiene la campaña de vacunación gratuita para mayores de 65 años y personas con enfermedades crónicas. La atención es sin turno previo de lunes a viernes de 12 a 20 horas y los sábados de 8 a 14 en su sede de Alvear 1152. Piden dar aviso al 911 por personas en situación de calle. Ante las bajas temperaturas en Jujuy, solicitaron llamar al 911, al 107 o al 103 si se detectan a personas en situación de calle expuestas al frío, desorientadas o con problemas de salud. Los equipos de emergencia evalúan cada caso y coordinan el traslado a un albergue cuando es necesario. Punto Mundial regresa a Ciudad Cultural para acompañar a la selección argentina. El gobierno de Jujuy realizará este martes una nueva edición del Punto Mundial Jujuy Alienta, con la transmisión del partido entre Argentina y Egipto en pantalla gigante dentro de una carpa cerrada. La actividad comenzará a las 12 en Ciudad Cultural con DJs, patio de comidas, food trucks y también sorteos. Jujuy Volley abrió las inscripciones para su colonia de invierno. La propuesta está destinada a niños y niñas entre 7 y 13 años y se desarrollará durante 2 semanas en el barrio Guaico. Habrá actividades deportivas, juegos recreativos y espacios formativos de lunes a viernes de 9 a 13 horas. Jujuy recibió a los primeros turistas de la temporada de invierno. La provincia dio inicio a la temporada turística con la llegada de visitantes provenientes de Córdoba al aeropuerto Horacio Guzmán. Autoridades destacaron las nuevas propuestas y proyectaron una alta ocupación hotelera durante el receso invernal. Motociclista herido tras choque con Avenida Balbín. Un motociclista resultó herido luego de protagonizar un choque sobre la Avenida Balbín a pocos metros del puente Chigra en dirección a La Viña. El conductor fue asistido por el SAMI y trasladado al Hospital Pablo Soria para su atención médica. Esto y más en cuanto a información lo encontrás en Todo Jujuy, el portal más actualizado de la provincia.
0: 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Hora
1: 10:35.
0: Temperatura
1: 8 grados.
0: Humedad
1: 82%. Vientos del noroeste a 13 kilómetros por hora. Se espera una máxima de 19 grados y cielo despejado para la tarde-noche.
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1: Fiesta. ¿De las elecciones de ayer ganaron las preferidas de ustedes? Sí, porque bueno, ayer ganó España, le ganó a Portugal 1-0, Bélgica le ganó 4-1 a Estados Unidos. Se querían morir ayer los norteamericanos. Y bueno, para el día de hoy, Argentina-Egipto, que lo tenemos a las 13 horas, y luego a las 17, Colombia-Suiza.

Día, la mañana ya está perdida. Hoy salen los chicos del colegio y a correr a casa para alentar a la selección. ¡Aguante Argentina! Hoy ganamos, Fabi. Soy Vero del Carrito. Gracias, Verito. Te mandamos un abrazo. Buen día, Fabi. Que tengas un bonito martes y que la selección gane. Así seguimos con la alegría que transmiten. Ya lo veo solo. Yo lo veo solo, pero ahora vino mi hija para acompañar. Así que lo

Cierto que está Giselita en casa, Zaira Gisela, qué lindo. ¿Van a preparar algo para el almuerzo, Marce? Vamos, Marce. Buen día, Pau. ¿Y hoy trabajás hasta las 12? Vamos a Argentina. Saludos al doctor Molita. No, doctor Molita, no, no, no. No, vamos a quedar hasta más rato. No, doctor Molita, tengo que quedarme hasta el final del partido, hasta las 16 horas. Hay que cumplir horario. Acuérdate que el Dieguito está de... Diego, el Pato, está de vacaciones. Así que recién vuelve el lunes va a volver. Sí, nosotros partimos el lunes. Sí, no nos van a ver hasta fines de julio, más o menos. Sí, son ex-

estás? Mi mejor amiga también es odontóloga, una genia. Tengo a mi amiga odontóloga, mi amiga que tiene las mejores empanadas y pizzas, pero sí, son mortales las de queso y las pizzas caseras, no te das una idea. Ya estoy deseando para ir, de verdad. ¿Cómo no pedí pizza para hoy? Mi amiga Tere en la ciudad de Palpalán, sí. Oh, no sabes, re rico. Un beso para Agus y para Tere. Un abrazo. Sí, son de la ciudad de Palpalán. Y después tengo a mi amiga, pero ella es más con...

0: no se me van a enojar, se me van a poner celoso. El favorito. No sé si está en el taller el favorito. No sé en qué andas. Le voy a mandar un abrazo. Un abrazo, un abrazo. ¿En qué andas, Molita? No.
1: Favorito. Hola, Fabiana. Hola, buen vida. Día, buen
0: ¿cómo
1: día?
0: Anda, buen día.
1: Te manda saludos para mi hija Paola. Bueno, que hoy está cumpliendo un añito más. Bueno, para mi hija Paola, le deseo lo mejor, que la pase lindo hoy día, con nosotros, con sus papis. Y bueno, ¿qué más decir a Paola? Ya tiene ya una mujercita hecha y derecha. Y bueno, que siga así como ella, que se cuide mucho cuando salga. Y bueno, Paola, pórtate bien, pensá lo que vas a hacer, lo que querés hacer. Ya son muy grandes, así que no podemos estar atrás tuyo cuidándote. Te pido que te cuides, Paola. Y bueno, pasará lindo, pero, y bueno, viendo el fútbol, gritando, llorando, no sé qué va a pasar hoy día también, con el fútbol. Y bueno, a mi hija Paola, le deseo lo mejor, que Dios y la Virgencita de Guadalupe me la guíe, me la cuide, a donde ella esté, con quien esté. Un beso grande, Paola. Que te quiero un montón, sí, me hacen poder renegar un poco, pero bueno, igual te quiero, te amo, hija, cuídate. Y bueno, ¿qué más deciste, Paola? Bueno, aparte de su mamá Tati, de su papá José, de su hermano Facundo, bueno, de toda la familia Guerra. Y póngamele un tema de Meta Guacha, por favor. Si no, uno de Leo Mattioli, para ella, que le encanta. Bueno, feliz, feliz, feliz cumpleaños, Paola. Te amo, te amo. Te quiero un montón. Cuídate.
2: Feliz cumpleaños, lo celebramos con mucha alegría.
0: Para vos, Pao, que la pases precioso. Feliz cumpleaños, que todos los sueños de César le lo hacen una bonita realidad. Felicidades. Aparece este favorito, te está extrañando. A ver si aprocamos con el tema de la salud. No seas así, déjame. ¡Déjame! ¿Podés poner algo de ternura? El carperazo, aceitunas, Kimba, Malagata, David Leiva. ¿David Leiva? Armando Marcelo, Siete Lunas, Antonio Río, Los Mirlos. Bueno, vale.
2: En tu vida
0: ahí preparamos. Pero primero la pausa, ya volvemos.
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Es la previa del partido. Así que falta menos. Cecilia es especialista en preparar empanaditas y eso vamos a degustar mientras vemos el partido. Porque creo que va a ser tranqui el encuentro. Sí, ojalá.

0: de corazón, ¿cómo estás? Desde Palbala, barrio Antártida, Argentina. ¿Te pusiste la camiseta hoy? ¿Sí? ¿Preparaste con banderines y algo de eso?
1: Buen día, Radio Fiesta. Hola, amiga Fabi, ¿cómo estás?
0: Hola,
1: ¿todo bien?
0: Walter.
1: Acá escuchándote como siempre.
0: ¿Cómo anda, corazón?
1: Ya un ratito, ya nos vamos todos. Ya cargamos todos los camiones acá.
0: ¡Qué suerte!
1: Y bueno, ahora tranquilo, a descansar un ratito y ya a las 12 nos vamos y para ver el partido, a ver a Argentina.
0: Bien,
1: hoy
0: bien,
1: ganamos, olvídate. Y seguimos. Así que acá escuchándote la mejor radio.
0: Gracias,
1: está muy buena,
0: corazón.
1: La radio y la música, espectacular la música,
0: gracias,
1: Fabi.
0: Gracias.
1: Visita de oro, ¿cómo estás? Bien. Así que la semana que viene estás de vacaciones, Fabi.
0: Sí,
1: te vas
0: voy
1: a un lado,
0: sí,
1: ojalá que te puedas ir. Bueno, si no, descansar. Te lo mereces.
0: Ay, gracias.
1: Así que bueno, se te va a extrañar. Te vamos a extrañar la semana que viene si no estás. ¿Qué te va? ¿Una semana o dos? Bueno,
0: dos.
1: Acá escuchando como siempre, igual te de Buenos Aires.
0: Gracias,
1: acá hace mucho frío.
0: Sí.
1: No tanto como Jujuy, que escuché que bastante ahí, como 14, 15 grados bajo cero.
0: No, no tanto.
1: Acá,
0: no
1: acá estamos, creo que 2 o 3 grados, no sé cuánto estamos, un grado.
0: Bueno,
1: bastante frío acá. Así que bueno, el coro es importante, Fabi, y la supisique para la selección, ponelo así. Fabi, me pasás un tema de Gary, cualquiera,
0: Gary,
1: a tu elección, sí,
0: dale,
1: por favor.
0: Bueno,
1: soy Walter de Buenos Aires, saludo.
0: Gracias,
1: aguántela,
0: Walter.
1: Fabi.
0: Gracias, corazón. Un abrazo gigante
1: para
0: vos.
1: Fabi.
0: ¿Qué pasó?
1: Perdón.
0: ¿Qué pasó?
1: Saludo para Ross, saludo para los chicos ahí de Maceta, la fábrica Maceta. No escuché el mensaje ahí que siempre manda.
0: Debe estar
1: ahí el muchacho. La verdad que siempre es el primero.
0: Franco y
1: ¿qué
0: eso?
1: Pasa? Están laburando a full capaz, ¿no?
0: Capaz.
1: Así que bueno, saludo para todos Jujuy ahí que anden bien. Cuídense que hace

0: 12, arrímate porfa. Y hoy las líneas de transporte tienen que estar trabajando normal, lamentablemente sí, así que me parece que va a ser normal. Fabi, quería mandar un saludo para las chicas del Servicio Generales del Hospital Wenceslao Gallardo con un temazo de brindis. De parte de Lili, besito, chau chau, qué lindo día, ¿verdad? Está preciosa. Gracias Lili, un abrazo para vos Lili, buen día, gracias.
1: Hola Fabi, ¿cómo andás?
0: Hola corazón, ¿cómo le va? Buen día.
1: Estoy aquí en la obra, escuchándote como siempre, todos los días, firme de motor y en puente. Así que bueno, aquí en la obra, recién llego, es una diligencia, así que ahí estoy pegando una coqueadita para empezar, bueno, corredita para la una, para la hora del partido.
0: Dale, bien ahí.
1: Así que bueno, bueno, que el partido de la selección no vaya bien, bueno, que estos cambios que produzca el técnico, bueno, sea para mejor del equipo, porque vimos el otro día, como yo te decía, en el partido pasado, en Cabo Verde, sufrimos un montón, ¿no? Así que bueno, guarda, no hay que subestimar a los equipos chicos que no han estado en mundiales, que vienen dando muchas sorpresas en este mundial sobre todo. Así que bueno, están dando mucha pelea y nos cuesta entrar en su área.
0: Vamos corazón,
1: así que, bueno,
0: vamos.
1: Ojalá bueno, podamos tener un buen resultado y bueno, de Walter de Luján.
0: Walter, dale, grande, bueno, Walter, gracias.
1: Con Tanita enganchadito, bueno. A ver qué puede ser de folclore, de Joaquín Sosa, si tenés algo.
0: Dale, sí hay algo de Joaquín Sosa ahí.
1: Que tengas buena jornada, Fabi.
0: Gracias, Walter.
1: Vemos,
0: gracias, corazón. Que tengas
1: para
0: feliz
1: día. Los dos, gente de siempre.
0: Gracias.
1: Me vuelvo loco.
0: Franco.
1: La Chuchi.
0: También.
1: Bueno, la demás gente que siempre están también. Ahí atrás comunicándose.
0: Muchas gracias.
1: Así que, bueno,

martes aquí en el trabajo esperando que sea las 12 para ver el gran partido de Argentina. Saludos, Dante, Julio, Enzo y Miguel. Hola chicos, ¿cómo están, Carlitos? Dante, Julio, Enzo y Miguel. Ahí lo

0: estar ahí. Hola, hola, buen día, Fabi. Gracias por estar ahí.
1: ¿Cómo va?
0: Tu compañía al escuchar tu voz.
1: Bienvenido, bienvenido.
0: Genial.
1: Gracias.
0: Sale el sol cuando está nublado, todo anda de 10.
1: De verdad, debe ser.
0: Sí, te quería comentar, el otro día había quedado un poco molesto con un muchacho. Hablaba de la selección, de los jugadores.
1: Ajá.
0: Bueno, yo le diría que cambie su energía. Que disfrute de la selección, de estos momentos que nos brinda. Yo ahora, bueno, también ya preparándome unas pisitas caseras.
1: ¡Ay, qué rico!
2: No te lo puedo creer.
0: Casera, vamos a disfrutar ahí con mis hijas. Y bueno, de 10, un saludo para todos, saludo a mi madre, Barrio Belgrano, quiero mucho a mis hermanos también.
1: Un abrazo.
3: Hola,
0: y bueno, un abrazo, te la paso de 10 escuchando la radio.
1: Gracias, corazón.
0: Y bueno, aguante la Argentina, hermano, aguante.
1: Aguante, corazón.
0: Y un saludito
1: aguante
0: para Franco de las macetas, tipo genial, cuando lo escucho también. Me saca siempre una sonrisa. Gracias, Fabi, gracias.
2: Ah, espérame,
0: Manuel.
2: Me voy a...

Es un personaje más, ¿no? De veras. Buen día, Pablo. Estamos sin luz. Algunos en el barrio. Y no me digas en Balbalán, el barrio en Tarde y sin luz. ¿Qué ha pasado?

feliz como siempre, feliz martes, gracias Rob. Los saludas al chofer fachero de la empresa Sabio 12 de noviembre, Jujuy. Está con anteojitos negros.

0: lo que quiero.
1: Que saludes a mi nietita.
0: A ver.
1: Aitana Samira.
0: Aitana Samira, está de cumple.
1: Que cumple 4 años.
0: Ay, qué lindo.
1: Debe estar contenta porque llegó su papá de Buenos Aires.
0: Ay, qué bueno.
1: Sabe que está Luca trabajando allá. Un beso grande.
0: Para Aitana, con mucho cariño.
1: De parte de su abuelo, sus primos, todos que están acá.
0: Muy bien.
1: Un beso grande.
0: ¡Feliz cumple, Aitana!
1: ¡Qué linda!
0: ¡Que se entere Jujuy! ¡Feliz cumpleaños, Aitana! Muy bien, feliz cumpleaños para Aitana. Y sigo. Hola, Vito Rubén, ¿cómo va? Buenos días, señorita Fabiana, muchas gracias. En Mina Periquita se hacían 15 grados bajo cero. En la ciudad de Jujuy, obvio que no hace tanto frío. Y mi pedido, un temita del maestro Antonio Ríos.

0: No, no, no. La radio no transmite el partido. No transmite el partido. Los medios oficiales. Hola, Tomás. ¿Cómo anda, mi querido Tomás Fabi? Saludos a todos los oyentes. A Nahuel y a Nayara también. Están aquí en casa hoy más que nunca. Van de Argentina. Éxitos para todos. ¿Y qué pidieron para almorzar los chicos? En cama, dice, ya todo listo desde ayer, recién desayunando. Soy el Tommy, gracias de Fuerza Aérea. Gracias, Tommy. Un abrazo gigante para vos, Tommy. Espero que tengas un lindo día. Voy a cumplir con las noticias y vuelvo en un ratito con más saludos. Dale, ahora sí.
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2: En medio de la conmoción por la muerte de Leandro Andrés Bertazzo, el instructor de 42 años que se arrojó de un avión en medio de un vuelo, su jefe se mostró muy afectado. Era un amigo, no hay forma de entender lo que pasó, lamentó. El director de Flynn Parrot Córdoba, Eduardo Álvarez, fue uno de los primeros en enterarse de lo ocurrido luego de ser alertado por la alumna que acompañaba a Bertazzo. Un jurado popular declaró culpables a Maximiliano Pilepich, Matías Gil y Nahuel Sebastián Vargas por el asesinato de Fernando Lechuga Pérez Algaba, el empresario cuyo cuerpo fue encontrado descuartizado dentro de una valija en un arroyo de Ingeniero Budge en julio del 2023. El veredicto se conoció ayer a la noche, luego de varias jornadas de debate en los tribunales de Lomas de Zamora. Los tres recibieron prisión perpetua, ya que es la única pena posible debido al delito por el que fueron juzgados. Lionel Scaloni habló sobre la ventaja que tendrá Egipto en la previa del partido de la selección. Tuvieron más de descanso, dijo. Vamos a jugar al mediodía y tuvimos poco tiempo de descanso. Egipto tuvo algunas horas más. Es para tenerlo en cuenta, aseguró el entrenador en conferencia de prensa. Además confirmó que Leandro Paredes será titular en el encuentro ante el conjunto africano. La cifra de muertos por el doble terremoto del 24 de junio en Venezuela asciende a 3.535 y mientras el país intenta ponerse de pie, ocurrió un milagro. Fabiana, de 12 años, fue rescatada con vida tras pasar 32 horas bajo los escombros. La nena contó que

0: En el momento del terremoto se encontraba sola en su departamento de La Guaira, una de las zonas más afectadas, porque su madre había salido a trabajar.
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Lo de Lionel Messi no tiene ningún sentido. Es escándalo total. Rompiendo la lógica del deporte mientras Mbappé, Haaland y Kane compiten en su absoluto prime. El futbolista de 39 años jugando en el MLS y con el fútbol ya completado está peleando de igual a igual con ellos. Lo de la nueva generación es para ponerse de pie, pero que Lionel Messi esté disputando la bota de oro de la Copa del Mundo contra monstruos de otra era es una anomalía histórica. Dominó, esta parte me encantó, esta frase, dominó el pasado, destrozó su época y ahora compite con los jefes del futuro. Estamos hablando de Haaland, estamos hablando de Mbappé. Solo queda aplaudir al mejor futbolista de todos.

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0: por acá.
1: Hola, buen día, Fabianita. ¿Cómo anda, mami? Bendecido.
0: Gracias, buen día, Angie.
1: Marte.
0: Angie, ¿cómo andas?
1: Bueno, Fabianita.
0: Sí, mamá.
1: Ponernos algo para ir ya calentando el cuerpo.
0: Más o menos que
1: para hacer el aguante a la Argentina. Dale.
0: ¿Qué te gustaría?
1: El almuerzo se va después. Que gane la Argentina. Ahí celebramos con un vino hervido con canela.
0: ¡Oh!
1: ¡Vamos, Argentina,
0: qué
1: querida!
0: ¡Qué buena idea! ¡Qué buena idea! Vamos, Angélica, muy bien.
2: ¡Vamos a amanecer!
0: Me gustó la idea de Angélica. Me reencantó.

0: aparece la Chuchi todavía?
1: ¿Cómo?
0: Hola, Fabi.
1: Hola.
0: ¿Qué pasó? ¿No aparece la Chuchi todavía?
1: No, debe estar trabajando.
0: Como gente, después se emociona.
1: No, deben estar a full por ahí los chicos, sí. No apareció ninguno.

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0: Rocha.
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0: Fabia Gimbal para un desastre. Ahora te cortan el alumbrado público cuando hace mucho calor, te cortan el agua, te cortan los árboles, falta que nos corten el aire. No. Nah, tan así no creo que sea. Hola Ali, vamos a Argentina, me dice Ali. Apareció la Chuchi.
1: Hola Fabi, hola. Te hablo así rapidito dale, porque estamos a full.
0: Muy bien.
1: Ay, nos vamos todas las 12 y a la tarde no volvemos.
0: Ay, qué lindo.
1: Ay, saluda al arquitecto.
0: Gracias.
1: El arquitecto está trabajando hoy. No sé por qué vino el arquitecto hoy a trabajar. Ah, no, el licenciado, perdón.
0: Ah, bueno.
2: Ahora te presentamos...
0: Pero qué lindo que les den el tiempo para poder salir, sí, de verdad, excelente. Muy bien, la Chuchi, gracias Chuchi.
1: Ay,

0: estaría bueno que mande un audio el otro Walter para saber cuál es el verdadero, porque hablan igual. Saludos y gracias, y pásame cualquier tema, porfa, gracias.
1: Bueno, yo pueden poner la canción de Matine, Bolilla, Romero, Se Messi, Anuales, González, Lempentelonalo, ya llegó Messi.
0: Respete los rangos, el rey ya llegó. Bonito y bendecido día, Fabi. Vamos a Argentina. Qué fotaza hiciste, está muy buena. Ya pusieron la bandera los chicos. Hola, buen día, Fabi. Vamos a Argentina. Hoy vemos el partido en familia. La familia Barro, la familia Vázquez, la familia Navarro, alentando a nuestra Argentina desde el barrio Coronel Arias. Con el tema que quiero ver la cuarta estrella, puede ser, por favor. Gracias.
2: Hola, Fabi.
0: Hola, Ari. ¿Cómo andas?
2: Buen día, buen día. Estoy acá en Marbella, estoy tomando el autobús.
0: ¿En Marbella?
2: Para más.
0: ¿España?
2: Me parece que llegas re justito para ver el partido.
0: Oh, bien.
2: Ahora le voy viendo en el celular.
0: Bien.
2: Que sea.

0: casa.
1: Tengo todavía.
0: Hicieron un tema lindo de programación para alentar a la Argentina y sé que hoy ganas.
1: Saludos a Málaga.
0: Puro corazón, aguante. A puro corazón, aguante. Aguante y el saludo para...
1: Gracias,
0: Dori. Para la gente.
1: ¿Sale? Gracias.
0: Sistema repio. Algo bonito.
1: Dale.
0: Dale.
1: Señor de Ángel. Saludos.
0: Ángel Aranda.
1: Ángel Aranda.
0: Sí.
1: Ok.
0: Gracias, Fabi.
1: Gracias a vos.
0: Aguante, corazón, aguante.
1: Vamos todavía. Queda poquito. Hacemos conteo regresivo prácticamente. Saludos a Málaga, nuestro amigo.

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1: Corte de agua afectará al barrio Alto Comedero. Sí, corte programado de agua afectará al barrio Alto Comedero. Agua Potable informó que este martes 7 de julio, entre las 21 y las 3 de la madrugada, se realizarán trabajos programados en la red de distribución, por lo que varios barrios de Alto Comedero tendrán afectado el servicio. Recomiendan a los vecinos tomar las previsiones necesarias y reservar agua para el consumo básico. Abren las inscripciones para las colonias de invierno en Alto Comedero. Desde este lunes 6 de julio podrían abrirse niños y niñas o inscribirse niños y niñas entre 6 y 13 años para participar de las actividades en el Nido Parque General Belgrano. La colonia se realizará del 20 al 24 de julio con talleres, juegos, cine, teatro y propuestas recreativas. El IUPS abre las preinscripciones online para nuevos aspirantes. Desde hoy hasta el 31 de julio estarán habilitadas las inscripciones.

0: inscripciones para ingresar al Instituto Universitario Provincial de Seguridad. El trámite se realiza de manera totalmente digital a través de la plataforma Tu Jujuy y está destinado a quienes deseen incorporarse a la Policía de Jujuy o al servicio penitenciario. Continúa el operativo de vacunación antirrábica en Alto Comedero. El miércoles el operativo Puerta a Puerta seguirá en el sector 68 viviendas en Alto Comedero con recorrido por las calles de Julián Vargas, Andrés Arroyo y José Porto en el marco de la campaña de vacunación y registro de mascotas en San Salvador de Jujuy. Desvío permanente en la Ruta Nacional 34 a la altura de San Pedro de Jujuy. La Dirección de Tránsito y Seguridad Vial informaron que rige un desvío permanente entre el kilómetro 1190 y 1192 de la Ruta Nacional 34 por la obra de construcción de la autopista. Se solicita a los conductores circular con máxima precaución, reducir en este caso la velocidad y respetar las señalizaciones de las indicaciones del personal presente en el lugar. Jujuy dispuso asueto administrativo y escolar por el Partido de Argentina. El gobierno de Jujuy estableció asueto administrativo y escolar desde las 12 de este martes 7 de julio, el motivo del partido de la selección argentina ante Egipto por los octavos de final del Mundial 2026. La medida alcanza a la administración pública provincial y al ámbito educativo. Operativos contra el narcotráfico en Jujuy secuestraron más de 6.600 dosis de droga y detuvieron a 25 personas. La Dirección General de Narcotráfico realizó 18 operativos en distintos puntos de la provincia entre el 26 de junio y el 12 de julio. Los procedimientos permitieron secuestrar 6.682 dosis de estupefacientes y detener a 25 personas por presunta infracción a la ley 23.737. Esto y más en cuanto a información lo encontrás en todo Jujuy, el portal más actualizado de la provincia.
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0: 11:34 minutos.
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0: Actualizamos los datos del tiempo.
1: Humedad.
0: Temperatura actual 9 grados 6 décimas, humedad 54%, vientos del norte a 7 kilómetros por hora. Se espera una máxima de 19 grados y cielo despejado para la tarde-noche.
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0: Bueno, entre la lista estaba David Leiva, Nadie me verá llorar, ahí lo dejamos también. ¿Qué me quedo pendiente? Videito, a ver qué dice.
1: Buen día, audiencia de Radio Fiesta. Y ahora acá en Valpará directamente, sí, para Radio Fiesta. Fabi, los chicos, mirá.
0: A ver. ¡Ay, qué lindo!
1: Así se está celebrando,
0: está
1: el partido acá en Valpará.
0: Mira qué bueno, genial.
1: Los chicos de la escuela Víctor Mercante.
0: Ah, perfecto. Qué bueno. Viene ahí. Y la cantidad de chicos.
1: Gran cantidad de chicos, mira, qué hermoso, Fabi.
0: De verdad.
1: Fabi. Bueno. Lástima que no lo acompaña con bocina, mira.
0: Ah, tenés razón. Cierto.
1: Bueno, Fabi, gracias. Eso es todo de Palpalá, Fabi. Y aguante Argentina. Vamos, Messi.
0: Gracias, tío. Mirá qué lindo la cantidad de chicos.
1: Chau, Fabi.
0: Gracias, tío. Muy bien ahí. Me pongo cada vez más nerviosa. 11:46, no pasa nada. Fabi, ¿podés poner la música argentina del Mundial como previa? Muchas gracias. Suena que nos vamos a Argentina, carajo. Gracias. ¿Qué pasó, Waltercito? Hola, Fabi. Decile al muchacho que soy hincha de River, ¿eh? Bueno, ¿cómo no? Hola.
2: Hola, Fabi.
0: ¿Qué pasó?
2: Disculpe que la moleste. Póngamele el tema de Leo Mate, para mi hija Paola, o sino de Neta Guacha, el último que sacó Neta Guacha, por favor. Bueno, ahora la mamá Tati. Gracias, Fabi, gracias.
0: Meta Guacha, ahí está.
3: Traigo, venimos a Montreal.
0: Hola, buenas. Saca el panadero de tu vida. Y hoy es hoy, Fabi, es hoy.

mandamos un saludo enorme desde Buenos Aires. Me llamo Joana. Hola, Joana. ¿Cómo andas, Joana? Quería aprovechar para enviarle un abrazo grande, grande a toda mi familia en Palpalá. Mi mamá que escucha la radio desde que tengo memoria, al igual que mi papá. Así que seguramente están del otro lado escuchando. Les mando un beso grande, grande de parte de Joana. Los quiero mucho. Espero que estén muy bien. Un abrazo para vos también.

0: Los odia. ¿Me podés pasar el video de la escuela Víctor Mercante de Palpalá? Ahí va mi niño, por favor. Sí, pero es que está filmado desde lejos. Sí, casi no sé. Es más, se siente más por ahí el buceo que están haciendo, el aliento que están haciendo.
1: Hola, ¿verdad? Buen día.
0: Hola,
1: Fabi,
0: corazón, ¿cómo estás? Muy bien, ¿vos?
1: Yo acá. Hola, Pinky. Tratando de cocinar con las medias de punta. Bueno, te llamaba para que me lo saludes a mi hijito, mi vida, mi amor.
0: Bueno.
1: Mi cielo. A Francisco.
0: Para vos, Fran.
1: Que ayer les cumplí un añito más de vida.
0: Ay, qué lindo.
1: Estoy tan feliz con mi hijo. De parte, un saludo de parte de sus hermanos, de sus sobrinos.

0: muchas bendiciones para él y que se le cumplan todos sus deseos a mi papito. Gracias, Fabi, besito.
1: Beso para
0: Fran. Y vamos a Argentina, arriba, arriba.
1: Gracias, mamita, un abrazo, Pinky, gracias. Jorgita Shibara, ¿cómo va?
2: Buen día, Fabi. Hoy es un día especial, espacial.
1: Así es.
2: Así que las banderas arriba flameando.
1: Sí, sí,
2: hasta
1: sí.
2: Que apareció Walter, loco. Ese Walter es un resumi. Está resumi,
1: okay.
2: No resumido. Walter es un hombre especial porque mi hermano se llama Walter, vive en Buenos Aires, Ciudadela, Fuerte Apache. Aterra, loco, piel a gato. Y como yo dije,
1: ¿cómo?
2: ¡Penal para Argentina! Chao, Fabi.
1: Chao,
2: aguante,
1: cosita.
2: Argentina, que ganamos.
1: Un abrazo, cosita. Un abrazo grande para vos.
3: Buen día, Daniel, querida Fabi. ¿Cómo andamos?
1: Hola, Moni.
3: Buen día,
1: ¿cómo
3: para
1: estás?
3: Todos tus oyentes. Bueno, acá, preparando el sumerio, la cábala para el partido para que ganemos. Un abrazo.
1: Igual que el Licha y el...
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1: ¿A dónde voy? Palito Santo, preparás todas las cábalas. Me encanta. Buen día, gracias, Moni.
3: Saludos para los chicos, para Row, para Fran, para Enzo. Y en serio apareció Walter,
1: sí,
3: de nuevo. Bueno, saludos para Walter. Entonces, ¿qué pasó con la chuchi que no hace ruido, pa?
1: Sí está.
3: ¿A dónde
1: chuchi
3: está?
1: Se está apurando porque le dieron permiso. Está full trabajando, ¿verdad?
5: Hola, Fabi, ¿cómo te va?
1: Hola, Ali, ¿cómo estás?
5: Hermoso día, ¿no?
1: Gracias. Sí, verdad.
5: Está muy lindo el día, un sol grandioso. Hoy día en casa comemos empanadas, pizza, y como si fuera poco,
1: sí,
5: también comemos butifarra. Que tengan un buen día y que sea un día exitoso para nuestro país.
1: Gracias. Para todos los carniceros. Me hiciste acordar de los carniceros. A todos los carniceros.
4: Hay canciones que no se olvidan.
1: Un abrazo, un abrazo. Hola.
6: Hola, buen día, Fabi.
1: Buen día, mami.

0: Muy bien.
1: Todo bien, yo acá escuchándote como siempre.
0: Gracias, corazón.
1: Engripada.
0: No, se nota un poco.
1: Engripada. Pero esperando ver jugar a nuestra selección argentina.
0: Muy bien, qué lindo.
1: ¿Y qué te puedo decir? Que gana, gana, gana.

0: Chau, chau, besito, Fabi.
1: De México para el mundo.
2: Ya prendieron el fuego.
3: Hola, Fabi. ¿Cómo andas? Buen día. Que Dios te bendiga.
2: Gracias, igual.
3: Bueno, aquí ya apurando el asado a vida. Tres tiras nomás.
2: Qué rico.
3: No llega el tracán. Bueno, necesito un poner. Y estamos con todo, ilusionados con Argentina. Ya esta mañana dejamos la bandera. Y ahora, bueno, a las apuradas nomás comeremos el asadito porque el servimoto que tengo me falló. Parece que la moto anda marcha atrás, no llega. Pero vamos a Argentina, vamos, vamos a Argentina.
2: Eco, gracias corazón, un abrazo, buen provecho, gracias. Fabi, vamos a Argentina con todo, arriba, arriba, arriba del colectivo, la línea 76 rumbo a casa, Manuel. Hola, Manu. Fabi, la carnicería, el brigadier, te están escuchando, saludos, mándale saludos, cómo no, hola chicos. De parte de una clienta, ¿eh? Hola. Butifarra, me gustó, butifarra.
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2: 11:55, ya no queda mucho, ¿eh? No queda

0: Hola, Gaby. ¿Cómo le va? Hola.
1: Preparamos un chico loco para la familia.
0: Qué rico.
1: Esperando con mucha ansiedad el partido.
0: Llegó el mediodía.
1: Pero ya somos ganadores, Fabi. Ya, yo creo que ya hay que festejar. Pero no está nada mal, unita más. Así que bueno, vamos a Argentina, que sufriendo y todo. Estamos alentando a nuestra selección.
0: Muy bien, gracias.
1: Saludos desde el barrio Bicentenario.
0: Gracias. Buen día.
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3: Tras el ascenso de dos aliados ideológicos en Perú y Colombia, el gobierno busca consolidar un bloque regional alineado con las ideas de Javier Milei. Con ese objetivo, el asesor presidencial Santiago Caputo recibió ayer en la Casa Rosada al vicepresidente electo de Keiko Fujimori, Luis Galarreta, en la previa del posible viaje del presidente a Lima para la asunción de la nueva mandataria. El gobierno va camino a eliminar el 99% de las retenciones industriales que recibió. En junio de 2027 quedarán apenas 143 bienes de la industria manufacturera con derechos de exportación. En diciembre del 2023 eran 17.229. Tensión en Medio Oriente. Un buque petrolero fue atacado por un proyectil no identificado en el estrecho de Hormuz. No se reportaron heridos ni daños en el medio ambiente.

después de que Francia elimine a Paraguay del Mundial 2026, Kylian Mbappé estuvo en el centro de las críticas por sus cruces con los jugadores del plantel de Gustavo Alfaro. En ese sentido, la senadora paraguaya Celeste Amarilla lo criticó y el francés le respondió. En un posteo en sus redes sociales, la legisladora tildó al jugador de camerunés colonizado, fingiendo ser francés, resentido, prepotente y feo. De inmediato, el delantero del Real Madrid salió al cruce. Es una mujer despreciable e indigna de su cargo. No representa a Paraguay.

La verdad es que ya no lo vamos a volver a escuchar de la misma manera, ¿no? Al tema del grupo Yoga, de verdad. No hay caso. Bueno, 12, 7 minutos. ¿Cómo va tu día? ¿Ya está terminando?

haciendo la tarea, ya saliste, ¿sí? Rumbo a casa, perfecto. Hoy se come temprano, ya están las empanaditas. No me vengan a hacer los pedidos justo a la una de la tarde, por favor. Claro, pobre lo de sí, van a tener que andar a las corridas. No, traten de hacerlo a tiempo. Vayan con tiempo, por favor.

tratar de pasar todos los mensajes, si no, no lo vamos a quedar a medias. Para mi hermanita Paola Guerra, que hoy está de cumpleaños. Pao, que la pase muy bonito. Espero que este año ya esté el cuñado, dice. Le deseamos lo mejor para ella en su día. Muchas bendiciones en su día, hermanita. Te amamos a la distancia. Desde Mar del Plata, tu hermana Vero, tu sobrino Javi, de parte de

0: sí o sí, Fabi. ¿Sabes cuál es mi deseo? Que Marruecos le gane a Francia, porque me da bronca la soberbia que tiene ese Mbappé. Te mandamos un abrazo, corazón. Para que tengo todavía la Supisique por ahí. Está enloquecida la Supisique. Hola.
1: Para sí, corazón. Todos los conductores. Bueno, sí. Recién se produjo un accidente acá en el puente de Paraguay.
0: Ay, no.
1: Una moto con un vehículo.
0: Ajá. Puente Paraguay, ok.
1: Para que todos tengan hoy precaución.
0: Vayan tranquilos.
1: Que la alegría no empañe con esto.
0: Ok. De verdad, que la alegría no se empañe con este tipo de accidentes. Vayan con tranquilidad, con los cinco sentidos puestos, por favor, en la ruta. Si te toca transitar, yo sé que querés llegar a ver el partido, pero queremos todos llegar, ¿me entendés? Así que anda con tranquilidad, paciencia, cariño, amor, de todo te voy a pedir ahora. Mira que toda vida es...

0: horrible. Así que por favor, anda con tranquilidad, Fabi. Las faraonas van a tener que cuidar bien a la supisiki. Gracias. Otro accidente más, chicos, con tranquilidad. Queremos llegar a ver el partido. Que no se empañe la fiesta, por favor. Muchachos, caballeros, ustedes que son unos genios. Esto es pasando YPF en Coronel Arias, Fabi. Ah.
1: Y bañada por sol, qué linda cabellera.
0: Fabi, ¿en qué sentido sería el accidente en el puente?

sí, van a empezar a apurarse, ya los estoy viendo. Con tranquilidad, por favor, que queremos de verdad, se lo decimos, queremos llegar a ver el partido en paz. Con tranquilidad. No se pongan nerviosos, por favor.

0: pasó, corazón?
1: Hola, buen día, Fabiana. Yo soy su Walter. Quiero saludar y bueno, mandar saludos a todos mis fans. Ya saben que siempre he estado, pero bueno, mi celular nada más que anda mi celular anda medio jodido, entonces me cambia a veces la voz. Pero bueno, estamos bien, gracias a Dios. Así que bueno, aguante su Argentina, vamos a ganar seguramente. Así que saludos a todos ahí. Un fuerte abrazo.
0: ¿Te pusiste la cabecita?
1: Aguante su pisiqui y su coro, es más que importante, ¿no? Besitos a todos los fans. Las chicas ahí. Ya,
0: importante, ¿es soltero o no es soltero este Walter, por favor?

Día del chocolate, último día de la semana de la dulzura, chicos. Y hasta ahora, no tuvo suerte la Supisiki, ¿no? Ni un chocolate, ¿no?

La locura que va a haber en el centro, ¿no? Con tranquilidad, por favor. Ya salieron los chicos del colegio también. Comenzó el asueto. Por favor, vayan tranquilos en la ruta. Vayan tranquilos en las calles jujeñas. Yo sé que quieren llegar a casa, así que no alteren, por favor. No se alteren, pasen.

0: para este, mi querida Fa.
1: Hola.
0: Un aplauso para este guante. Me mata con mis mislar. Dios mío, me hizo el día, me hizo el día.
1: Es enorme, de verdad. ¿Cómo están? Nosotros ya haciendo la previa, esperando el triunfo de nuestra selección. Soy Bronco, grande Bronco. Hola, hola, hola, hola. ¿Qué pasó, Rose?
2: Soli, Fabi.
1: ¿Cómo está, corazón?
2: Estamos a full. Ay, yo sí, los nervios de punta, te juro.
1: Aguante, corazón. ¿No sabes?
2: Tenía que ir a retirar a mi hijita al colegio. Ajá. Y por andar pensando en el partido me olvidé. Pero bueno, ya va llegando. Ay, bueno.
1: Está bien,
2: una muy buena jornada. No sé si volvés después del partido.
1: ¿Cocinaste?
2: O estás durante el partido, ni idea, pero bueno.
1: Me quedo hasta las 4 de la tarde.
2: Estamos escuchando.
1: Me quedo.
2: Un besito enorme. Gracias. Para vos.
1: Gracias, corazón.
2: Para Walter, Walter Porteño, Walter Cosita, Walter, a todos los Walter, para Sanito, para Enzo, para la tía Elda, para Moni, para Eli, Neri, Sebastián, bueno, en fin, para todos.
1: ¿Te acordaste de todo?

0: El recuento dice, bueno, un besote enorme, Bobby. Ay, corazón, portate bien, pero hacelo bien, ¿no? Y si te portas mal, hacelo bien. Así era, portate mal, pero hacelo bien. Besito.
1: Gracias, corazón.
0: Y que gane Argentina. Vamos, Argentina, carajo.
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1: Antes de las noticias tengo que pasarles, sí. Las novedades, la actualidad ahora, la ruta hacia la zona sur está colapsada, la fila llega hasta Coronel Arias, los vehículos a paso de hombre y la colectora a la altura de los supermercados, sobre todo el Jaguar también, se ve con mucho tráfico, así que por favor, tranquilos, en la ruta con paciencia, tranquilidad. Saludos a mi mamita que es de Las Tipas y está trabajando en la carnicería, se llama Alicia y mi papá se llama Jorge. Mono corazón, un abrazo para ellos y que tengan un lindo día. Fabi, camino a Cuyaya. El camino a Cuyaya también está.
2: Esto es.
1: A ver.
2: Yendo para el lago Popeye, en una fila de autos.
1: ¡Wow! No, la cantidad de vehículos. Sí, mira, mucho tráfico. Camino a Cuyaya, Fabi, también. Está complicado el tránsito, por favor, con tranquilidad todos, ¿eh? Aguante corazón, aguante, vamos.
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1: Continúa la alerta amarilla por bajas temperaturas en Jujuy. El Servicio Meteorológico Nacional mantiene la advertencia por frío extremo en varias localidades de la provincia. La alerta alcanza a zonas como el Carmen, Ledesma, Palpalá, San Pedro y Valle Grande, con mayor riesgo para niños, adultos mayores y personas con enfermedades crónicas. Imputaron por intento de homicidio al acusado de iniciar el incendio en el penal de Gorriti. La justicia imputó a MM, interno acusado, de provocar el incendio en el penal de Gorriti por el presunto delito de homicidio en grado de tentativa. El Ministerio Público de la Acusación tendrá 3 meses para avanzar con la investigación penal preparatoria y realizar las medidas probatorias necesarias para esclarecer lo ocurrido. Joven de Perico necesita reunir 15 millones de pesos para una cirugía por un tumor cerebral. Jimena Ríos, de 23 años, fue diagnosticada con un tumor cerebral y necesita una intervención de alta complejidad en una clínica privada de Jujuy. Su familia inició una campaña solidaria con rifas y donaciones para reunir los fondos, mientras los médicos recomendaron realizar la cirugía lo antes posible para evitar complicaciones. El gobierno puso en marcha un operativo federal por el fenómeno del Niño. El Ministerio de Seguridad de la Nación activó el Plan de Coordinación Federal en Voz 2026-27 para reforzar el trabajo conjunto con las provincias ante posibles inundaciones, crecidas y otros eventos climáticos vinculados al fenómeno del Niño. El objetivo es anticipar la respuesta y mejorar la

0: a coordinación en todo el país. Denunciaron a un hombre por un grave caso de violencia de género en Villa del Carmen. Una mujer denunció que fue agredida por su pareja cuando una discusión ocurrida en la madrugada del domingo en el barrio Villa del Carmen. Según la denuncia, el hombre se encontraba bajo los efectos del alcohol y tras golpearla, la obligó a salir de la vivienda. La justicia investiga. Condenaron a un padre a pagar 65 millones por no reconocer a su hija. La justicia condenó a un hombre a identificar con y indemnizar con 65 millones de pesos a su hija de 37 años por los daños morales, psicológicos y materiales ocasionados por no haberla reconocido. Los jueces determinaron que el padre conocía desde hacía más de 2 décadas la existencia del vínculo filial. Messi va por cuatro récords históricos frente a Egipto. Lionel Messi tendrá la oportunidad de seguir haciendo historia cuando Argentina enfrente a Egipto. El capitán buscará llegar a 9 partidos consecutivos marcando en el Mundial y también ampliar su marca como máximo goleador histórico del torneo, alcanzar los 31 partidos disputados y quedar como único goleador del Mundial 2026.
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0: 12.34 minutos.
1: Temperatura
0: 9 grados 6 décimas.
1: Humedad
0: 54%. Vientos del norte a 7 kilómetros por hora. Se espera una máxima de 19 grados y cielo despejado para esta noche. 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
1: Aguante, corazón, aguante. 12:37 minutos. No falta nada para el partido. Nos agarró justo con el informe. Con 16 grados el mediodía, San Salvador de Jujuy disfruta de una jornada estable y agradable. La sensación térmica acompaña la temperatura. El cielo luce parcialmente despejado. La humedad ronda el 45%. Y sopla una brisa suave del sudeste. La máxima prevista para hoy es de 18 grados y no hay probabilidad de precipitaciones. Un panorama ideal para actividades al aire libre. Aunque el fresco volverá a sentirse con fuerza hacia la tarde.
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1: La tarde de este martes se presenta estable en gran parte de Jujuy con cielo mayormente despejado, aire seco y sin lluvias previas. Estas son las condiciones por región. En la zona de los valles, la tarde será agradable con 18 a 19 grados de máxima, cercano a 19, predominará el sol, la humedad rondará los 50% y el viento del sudeste soplará de manera moderada. El ambiente se sentirá templado y muy confortable. Para la zona de las Yungas, el calor será algo más marcado con temperaturas hasta 18 grados y máximas cercanas a los 18. Habrá cielo

0: Despejado, parcialmente nublado, humedad más elevada por la vegetación y por el viento leve. No se esperan precipitaciones y la tarde será agradable. Para la zona de la Quebrada, se espera una jornada de 16 grados durante la tarde, cielo despejado y aire seco. El viento puede hacerse sentir por momentos, generando una sensación algo más fresca. Aunque sin probabilidades de lluvias, la amplitud térmica seguirá siendo marcada hacia la noche. Para la Puna, continúa el tiempo estable, con temperaturas entre 10 y 13 grados de máxima. El cielo permanecerá despejado, la humedad será muy baja y el viento moderado reforzará la sensación del frío, especialmente en las zonas abiertas. Persisten las heladas en las primeras y últimas horas del día. En toda la provincia se perfila una tarde ideal para actividades al aire libre, solo conviene mantener el abrigo para el atardecer, cuando la temperatura volverá a descender rápidamente.
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0: Atención, conductores, antes de salir a la ruta, repasemos las principales novedades sobre la transitabilidad en Jujuy. En general, las rutas provinciales y nacionales permanecen habilitados con precaución. Las mayores complicaciones se registran en la ruta nacional número 9, entre Abrapampa y Tres Cruces, por fuertes vientos. Entre El Abra y Abrapampa también hay derrumbes en la ruta provincial 35, desvío en la ruta nacional 34, a la altura de Manantiales, y baches en la ruta nacional 52. Además, el paso de continúa no habilitado por hielo sobre la calzada. Desde Seguridad Vial recomiendan reducir la velocidad, respetar la señalización y evitar maniobras riesgosas. Tanto para el sur como para el norte de la ciudad, por favor, con tranquilidad. Hay un fluente increíble de tránsito, ¿sí? Hay mucho, pero mucho tránsito. Están volviendo, sí, muchos volviendo a casa para ver el partido, pero háganlo, por favor, con paciencia y tranquilidad. Señores motociclistas, señoritas motociclistas, vayan tranquilos también, usen el casco y hagan caso, por favor, a las señalizaciones, ¿sí? Muchas gracias.
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0: Como bien saben, Jujuy modificó su actividad oficial para el día de hoy a partir de las 12 del mediodía, que comenzó a regir el asueto dispuesto por el gobierno provincial con motivo del partido de la selección argentina. La medida alcanzó a la administración pública, contempló adecuaciones también en el funcionamiento de las escuelas y otros organismos. Se mantuvieron las guardias y prestaciones esenciales para garantizar la atención de los servicios indispensables.
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0: La noticia que impactó al barrio Mariano Moreno: dos hermanos convivieron tres días con un cuerpo. El hombre de 55 años fue hallado sin vida en una vivienda del barrio Mariano Moreno, aquí en San Salvador. Sus dos hermanos, en situación de extrema vulnerabilidad, permanecieron junto al cuerpo durante varios días mientras vecinos organizaban una colecta para afrontar el sepelio. La justicia confirmó que se trató de una muerte natural y entregó los restos a la familia.
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0: El puente sobre el río Chijra está habilitado. La circulación quedó restablecida en ambos sentidos sobre el puente de Avenida Balbín en San Salvador, aunque con tránsito restringido en un sector, mientras continúan las tareas de reparación. Vialidad descartó daños estructurales y explicó que el hundimiento se produjo por una filtración de agua en el terraplén de acceso. Recomiendan circular con extrema precaución y, de ser posible, utilizar el puente general Arias como una vía alternativa.
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0: El Polivalente de Arte sorprendió en la peatonal Belgrano. Cientos de estudiantes realizaron una intervención artística inspirada en el Mundial y alentaron a la selección argentina con música, baile y coreografías en pleno centro de San Salvador. La propuesta demandó dos meses de preparación y reunió cerca de 200 alumnos de la orientación danza como parte de un proyecto educativo que busca mantener viva la tradición en la institución.
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0: Radio Fiesta. sismo sacudió Salta esta madrugada. Un movimiento telúrico de magnitud 3.1 se registró durante la madrugada y tuvo su epicentro en la provincia de Salta, según informó el Instituto Nacional.

0: Nacional de Prevención Sísmica. El evento fue de baja intensidad y no se reportaron daños materiales ni personas afectadas. El temblor pudo ser percibido levemente en algunas zonas cercanas al área donde se originó.
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0: Vamos al cuánto cuesta del día de hoy. Las heladas de los últimos días impactaron de lleno en las frutas y verduras, con aumento en algunos casos que llegan al 50%. Estos son algunos de los precios que hoy se observan en los mercados de Jujuy. Por ejemplo, los pimientos, cerca de 5.000 pesos el kilo. Las chauchas, alrededor de 4.000 pesos el kilo. Las angolitas, cerca de 2.000 pesos. Las frutillas, hasta 10.000 pesos el kilo según el tamaño. Las uvas, entre 6.000 y 8.000 pesos el kilo. Berenjenas y zapallitos también registraron un aumento. Verduras en hoja tenemos por ahora que mantienen sus precios.
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0: El municipio adhirió al asueto. La municipalidad se sumó a la medida dispuesta por el gobierno provincial con motivo del partido de la selección. La decisión alcanzó a la administración pública municipal durante el horario del encuentro con el objetivo de facilitar que trabajadores y vecinos puedan seguir el compromiso del mundial. Se mantuvieron únicamente las prestaciones esenciales para garantizar la atención de los servicios indispensables.
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0: El morrón violeta llega a Jujuy. Una nueva variedad comenzó a cultivarse en Yuto como una alternativa para ampliar la oferta hortícola y acceder a los mercados diferenciados. Su color, intenso y completamente natural, se debe a las antocianinas, pigmento que también ayuda a proteger la planta. Esto es frente a la radiación y al estrés ambiental. Aunque el manejo del cultivo es similar al convencional, las altas temperaturas durante la cocción pueden modificar su tonalidad, por lo que se recomienda consumirlo en preparaciones frías.
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7: En cuanto al informe para hoy, en realidad la vuelta a casa está complicada, sí, la vuelta a casa está complicada y bastante colapsado el tránsito en la ciudad, de verdad, todos regresando a casa. Una salteña alentará desde El Cairo. Selena Garzón, oriunda de Tartagal, seguirá el cruce entre Argentina y Egipto desde la capital egipcia, donde vive junto a la familia. Contó que compartirá la previa del encuentro rodeada de simpatizantes locales en un país donde el fútbol se vive con enorme pasión. Además, destacó el cariño que muchos egipcios sienten por Lionel Messi y por la selección argentina.
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7: La policía terminó alentando con los hinchas. Agentes de seguridad de Atlanta asistieron al banderazo argentino para supervisar el operativo, pero el clima festivo cambió la escena. Varios efectivos se sumaron a los cánticos y a los saltos junto a los simpatizantes en una imagen que se volvió viral en las redes sociales a pocas horas del próximo compromiso de la selección argentina en el Mundial.
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7: Ya están extendiendo las banderas para el comienzo del partido. Cristiano comparó la Euro con el Mundial. Tras quedar eliminado con Portugal, el delantero defendió la importancia del título europeo conseguido en el 2016 y aseguró que tiene el mismo peso que una Copa del Mundo. Además, destacó que su selección logró conquistar 3 trofeos durante su etapa, resaltando su aporte en la historia del combinado portugués.
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7: Dejó todo por Argentina y casi lo expulsan. Enzo Jones, un profesor de Chubut, renunció a su trabajo y viajó a Estados Unidos para seguir a la selección en el Mundial. Al ingresar al país, Migraciones lo retuvo por no contar con el pasaje de regreso y estuvo cerca de ser deportado. Finalmente, logró quedarse por un plazo limitado y cumplió su sueño de alentar al equipo.
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7: Los 4 cambios que prepara Lionel Scaloni para enfrentar a Egipto por los octavos de final. Lionel Scaloni introduciría 4 modificaciones respecto del equipo que superó a Cabo Verde. Nicolás Tagliafico reemplazaría a Facundo Medina en el lateral izquierdo. Leandro Paredes ingresaría por Thiago Almada en el mediocampo. Nico González por Alexis McAllister y Rodrigo De Paul también en la línea media. Julián Álvarez ocuparía el lugar de Lautaro Martínez en la delantera para acompañar a Lionel Messi.
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7: La última y nos vamos a cantar el himno. De cara a la segunda mitad de la semana, el tiempo se presenta estable y con marcado ascenso de la temperatura. El día miércoles se espera con una mínima de 4 grados, una máxima de 21, con cielo parcialmente nublado y algo despejado. Probabilidades de lluvias prácticamente nulas. Será una jornada fresca por la mañana, pero agradable durante la tarde. Para el jueves, la temperatura seguirá en aumento con 7 grados, una mínima de 23, una mínima de 7 y una máxima de 23. Cielo mayormente soleado y sin precipitaciones. El ambiente se sentirá templado a las horas centrales del día, aunque las primeras horas seguirán siendo frías. En ambos casos, el pronóstico invita a aprovechar las buenas condiciones sin olvidar el abrigo y salir temprano y la protección solar durante la tarde.
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7: Bueno, terminamos y ya nos vamos directamente al partido. Vamos a Argentina todavía, que arranca con todo y aguante corazón, ¿eh? Aguante corazón. Yo creo que vamos a entrar por los goles, así que estén atentos.

0: con nuestra canción y ya seguimos con más en Radio Fiesta. Hasta las 4 nos quedamos por acá, ¿eh?
1: ¡Messi!

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2: Hace varios años que escucho cumbia, no sé. Vamos a hacer ahora un himno nacional de la cumbia.

0: 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Comés así de esta manera y dice así, pará.
1: Manito bien arriba, arriba.

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11: Si observan con atención, podrán ver más allá de lo aparente. Podrán sentir que un viento arrasador y un suspiro suave están hechos de lo mismo. Que los colores en la roca no son solo paisaje, sino historia tallada por el tiempo. Que el fuego que ilumina es el mismo que cocina delicias. Que la lluvia que trae vida también te abraza y reconforta.

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13:54. 13:54. Seguimos, claro, que vamos a seguir haciéndole el aguante al argentino. Vamos todavía. Queda. Claro, queda tiempo. Vamos por el segundo tiempo y empezaron los goles de Argentina. Dale. 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Qué raro, ¿no? Comenzar perdiendo. Llega una sensación. ¡Ay, que ni te cuento! Vamos, corazón, aguante, corazón, que vamos todavía. Nos queda. ¿Qué tenía que contarte? Ah, tengo para contarte. Ya. 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Soy muy lista, estoy muy a creer. Bueno, nadie en la casa está Son muy pocos los que ya aprovecharon por ahí el tiempo que queda para poder alcanzar el segundo, ¿no? ¿Verdad?

0: Bueno, me imagino que en casa la están pasando espectacular. Ni me escuchan a meta ahora, ya claro, Fabi. Hola corazones, hola corazón, ¿cómo andas? Siempre la cábala presente. Mi santuario con mucha fe, Dios y la Virgen y los angelitos del cielo los bendigan y guíen a los valientes héroes. Muchas gracias, vamos a Argentina. Sí se puede. Muy bien, Mechita. Sí me gusta. Flores, enviar el saludo. ¿Están escuchando todavía la radio? Me avisan cualquier cosa, ¿sí? Así se lo mando. Avisen que es normal el recolector de residuos a los vecinos. Soy casa. La vuelta a casa fue complicada, me parece. ¿Qué pasó, Chuchi?
1: ¡Ay, por Dios, qué nerviosa que estoy, corazón! ¡Ay, Dios mío! Ay, la cábala, Fabi, la cábala. ¿Dónde estaba vos en el otro partido? ¿Qué haces ahí?
0: Estaba en mi casa, el otro partido. No me hagas esto, Chuchi, por favor. Hubo un accidente en la ruta 9, norte sur, Fabi, frente a Jaguar Fabi, tránsito demorado, precaución, accidente. La Fabi quería que le mandes un saludo al doctor Bruno. Al Doc Bruno, que hoy se puso la 10 y me dio el día. Gracias, Doc. Mandale saludos a mi familia y un fuerte abrazo a mi mamita Nilsa, que como siempre nos mima con un rico almuerzo.

Por eso, Sifa, no te olvides del coro. El coro es importante. ¡Vamos, Argentina! Fabi, la avenida Ilía colapsada. Esto era antes del partido, ¿verdad? Buenas tardes, Fabi. El capibara de Cruz del Sur esperando el asado. Saludos y aguante, Argentina. ¡Qué cantidad de gente, por favor! Muy bien. Aguante, corazón. Vamos, que queda.

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0: ¡Julián el
1: Por favor, qué manera de sufrir! No, ya nos están acostumbrando a esto, ¿te das cuenta? Señoras y señores, contentísimo, totales, total.
2: ¡Ganó Argentina, carajo! ¡Estamos en cuarto! ¡Estamos entre los mejores ocho! ¡Vamos Argentina! ¡Sí, señor! ¡Lo único que te falta! ¡Revolea! ¡Salte Nico González! ¡Señoras y señores! ¡Ganó Argentina, carajo! ¡Estamos en cuarto! ¡Estamos entre los mejores ocho! ¡Vamos Argentina! ¡Sí, señor! ¡Lo único que te falta! ¡Revolea! ¡Salte Nico González! ¡Señoras y señores! ¡Ganó Argentina! ¡Argentina, carajo! ¡Estamos en cuarto! ¡Estamos entre los mejores ocho! ¡Vamos Argentina! ¡Argentina! ¡Sí, se ve! ¡Lo único que falta! ¡Revolea! ¡Salte Nico González! ¡Señoras y señores! ¡Falta! ¡Revolea! ¡Salte Nico González! ¡Señoras y señores! ¡Ganó Argentina!

gol de falta. Rebolea, salta Nico González. Señoras y señores,

0: Morales. Señoras y señores, ganó Argentina, ganó Argentina, ganó Argentina, carajo. Estamos en cuarto, estamos entre los mejores ocho. ¡Vamos Argentina! ¡Vamos Argentina! ¡Argentina! Sí, sí, que lo único que te falta. ¡Rebolea!
1: No, qué manera de sufrir. Señoras, señores, aquí estamos y hasta las 4 de la tarde no paramos de festejar. Claro que sí, ganó la Argentina, ganó lo que esperábamos. Hemos sufrido un poquito.

0: ¡Qué estrés, por favor!
1: Si lo soñamos.
0: No, increíble, increíble.
1: Ya van alentando.
0: Increíble. El término del partido no terminaba más, ¿vio? ¡No!
1: De Montiel y esa tajada de nuevo ver. Alentaré.
0: El Cuti Messi, el Enzo, no. Se pasaron.
1: Ya se va.
0: No, las redes están que explotan, no se dan una idea. No, las redes sociales están.

0: dado un colapso total con las redes sociales, no se da una idea.
1: Que ya no fue.
0: Sí, es como que no avanzan más, se cortó todo. Bueno, ganó la Argentina. Los chicos se están despidiendo de la cancha. Impresionante el marco de gente que había. Todo el lío que hicimos para llegar a tiempo a casa para poder estar. Mira, en cuestión de segundos se volcó un auto. Decí que no se cayó el puente de ayer. O sea,
1: no.
0: El tránsito imposible en unos minutos nada más. Y yo calculo que ahora nos sacamos un poco el estrés yendo a festejar.

0: aguante, corazón, aguante. Hola.
1: No sé cómo explicar.
0: Impresionante. Juancito, gana.

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4: ¡Sol!

centro Álvarez. Va Messi, va. Va Messi, va con el centro. Un rebote, otro centro de Messi. Ahí está.

Messi se iluminó al capitán argentino. Se iluminó en dos jugadas el capitán argentino. La cosa está 2-2. Era inquietante el avance argentino. Era molesto para Egipto. Aparecieron todos. Hoy sí, en base a pelota aérea, en base a los

apareció Messi, acarició la pelota, lo encontró Romero, ubicándose ya rumbo al primer palo, desvío de cabeza, aquí no pudo hacer nada Junir, señoras y señores, la Argentina descuenta, achica margen, hay que creer, hay ilusión, el gol.

0: Llegaron como la remontada histórica de Argentina, de verdad. O sea que los jugadores todos terminaron sonando. Hasta Scaloni no pudo dar la conferencia ni nada, no.
1: El pulso en el medio.
0: Los nervios que nos alzamos en cuestión de segundos, increíble. Yo pensé, ya decía, ¡ah! Pero bueno, la Chuchi me dio esperanza.
2: Sí. Vamos.

se vivió el gol de Argentina y ya cerrando el partido también, ¿no? ¡Oh, impresionante! No te das una idea cómo estábamos por acá. Bueno, salió la gente a festejar, pero con tranquilidad, por favor. Sí, ha sido todo un lío la vuelta a casa. Ahora calculado, no voy a volver todos al centro para ir a celebrar. Salieron los autos ya con todo. El sueño de bicampeón está más vivo que nunca, realmente. Bueno, me quedan unos minutos más. Yo sigo. Ganó la selección argentina. No había cábala que funcione. Me puse de un lado, me puse del otro. Mete el volumen, saqué el volumen. Me puse la radio, prendí la tele. No, era imposible mi estado, de verdad. Se me comieron mis empanadas encima. Son terribles, mis compañeros. Sí, no puedo pasar, Rocado. Pero bueno, ahí está. Ya le reclamé todo, ¿te das cuenta?

0: sentís?
1: La declaración.
2: No me sale preguntarte nada, quiero saber cómo estás. ¿Qué sentís?
3: No puedo levantar la mirada, lo siento. Estoy muy emocionado. Qué grupo de jugadores, hermano. Ya está, me tengo que ir, dejamos.
1: El director técnico diciendo, de verdad se quebró el director técnico. Estamos hablando de Lionel Scaloni y no pudo hablar de la pura emoción. Escucha.
2: No me sale preguntarte nada, quiero saber cómo estás, qué sentís.
3: No puedo levantar la mirada, lo siento. Estoy muy emocionado. Qué grupo de jugadores, hermano. Ya está, me tengo que ir, dejá.

0: Ay, 15:36. No, todavía no caigo. Por momentos me quedaba fuera, yo sola. De verdad, sola me estaba eliminando. Impresionante. Qué equipazo que tienen, ¿no? Qué equipazo que tenemos.
1: Más quería, más 4 días pedía. Mejor me chupó, decía.
0: No, los anti-Messi, si ante argentinos no te das un

0: Lenzo, no, olvídate. No, no, muy bueno, muy bueno, muy bueno, muy bueno, de verdad. Que nos quedamos con ganas.
1: Escucha, escucha, escucha. Pásalo por arriba, Martínez. El centro de Lautaro.
0: Escucha el relator.
1: ¡Gol! ¡Gol! ¡Gol! Vaya con fe, va llegando Enzo, vaya Toro. Páselo por arriba, Martínez. El centro de Lautaro. Toro, páselo por arriba, Martínez. El centro de Lautaro. ¡Gol de Enzo, sí! ¡Gol de Enzo, sí! ¡Gol! ¡Gol de Argentina, sí! ¡Gol! ¡Gol! ¡Gol! Pero vaya con fe, va llegando Enzo, vaya Toro.

Después del triunfo de Argentina, ahora queremos pura fiesta, ¿verdad? Lionel Messi se merece esto, se lo merece por nunca dejar de creer, por dar siempre la cara, por levantarse después de cada golpe y por seguir jugando con la misma pasión de siempre. Se lo merece porque es el mejor y el mayor exponente de la historia del fútbol argentino y porque jamás dejó ponerse al equipo al hombro, dejó de ponerse al equipo al hombro cuando más lo necesitaba. Gracias por tanto fútbol, gracias Leo, gracias por hacernos creer una vez más y a seguir soñando. Una foto increíble que lo levantan a Messi. Está espectacular. Qué manera de sufrir, vamos.

0: me parece que esto se va a dar.
1: La copa se queda en su donaire.

corazón. Señoras y señores, 47-20. Argentina 3, Egipto 2.

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mucha gente con ganas de celebrar, ¿sí? De seguir celebrando. 13:53, nosotros nos vamos. Mañana volvemos con todo el entusiasmo. Hay un montón de cosas para ver. Las redes sociales explotaron, realmente las tienen que ver. Van a ver una movida muy linda. Los creadores, ideadores, un increíble todo. Muy, pero muy buena. Bueno, llegamos al final de este amor que yo quise cuidar toda una vida entera. ¿Y ahora con qué nos vamos? ¿Ustedes tienen que seguir trabajando? Perfecto. Sí, yo me quedé un poquito más, pero ahora sí me voy.

El llanto de Messi incontenible. De Lionel Scaloni también no pudo dar una nota. Los muchachos se lloraron la vida. Qué estrés, la verdad, ¿no? Si ellos que están ahí en el campo lo viven de esa manera, calculé también nosotros. Bueno, señoras, señores, hemos llegado al final. Nos encontramos mañana y seguimos celebrando. Sí, ya viene Sergio Barba, quédate en un ratito. Gracias, hasta mañana.

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11: Si observan con atención, podrán ver más allá de lo aparente.

podrán sentir que un viento arrasador y un suspiro suave están hechos de lo mismo. Que los colores en la roca no son solo paisaje, sino historia tallada por el tiempo. Que el fuego que ilumina es el mismo que cocina delicias. Que la lluvia que trae vida también te abraza y reconforta.

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0: Bebé, no, ¿cómo estoy? Por Dios, dame aire. No, recién me tomé una pastilla, dejate. No podemos sufrir tanto, señores. ¿Cómo les va? ¿Cómo están? Buenas tardes. Muy, pero muy buenas tardes.
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0: Ay, no sé cómo estoy, pero bueno, acá estamos en la tarde de la 91, en la tarde-noche de Radio Fiesta. Sí, le damos la bienvenida a la tarde-noche de Radio Fiesta. Hola, hola, hola.

0: Hoy vinimos tempranito, ¿eh? Estamos desde hace... Estoy tan ansioso que comencé antes de las 5. Recién son las 5, ¿no? Recién las 5, ¿no? No, comencé antes, me parece. De la ansiedad que tenía, no sabía qué iba a hacer. Por Dios, no queremos sufrir tanto ya. ¿Por qué tenemos que sufrir tanto? Bueno, los argentinos siempre estamos acostumbrados, pero bueno. Acabo de venir de acá, del centro de la ciudad, congestionada la ciudad de San Salvador de Jujuy, como en todos lados, sobre todo en la plaza, ¿no? Argentina ya está esperando al rival, Argentina espera en cuartos, Colombia choca con Suiza por la clasificación. Señoras y señores, aquí estamos, le damos la bienvenida, ¿cómo les va? ¿Cómo están? Buenas tardes, muy buenas tardes y bienvenidos a nuestro programa, ¿eh?
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0: Bueno, 3-2, el resultado, estamos vivos, qué milagro, por Dios. Dándole la bienvenida a la ama de casa, a la gente que está laburada, hay gente que está trabajando. Ya volvió al trabajo ya, ¿no? Ya volvieron al trabajo, así que están con todo. Bueno, le doy la bienvenida a todas las firmas comerciales, a los chicos que están festejando, La mayoría con todo, festejan con tutti, así que bueno. Mi nombre es Sergio Barbagelata, con un equipazo, acá estamos. Tratando de llevarle todo lo... Bueno, las reacciones, ¿no? Lo que ha dejado. No sé si estoy congestionado con dolor de garganta, me duele el estómago. No, todo, ¿eh? Ya, la presión, no sé dónde andamos, ¿eh? Sí, así es.
1: No.
0: Ah, ¿sabes qué? Estamos a full. Bueno. Le damos la bienvenida, como siempre, a todos los amigos, principalmente a los choferes, como siempre, como de costumbre, que llevan nuestra música por todos lados, ¿eh? Muy buen, pero muy buenas tardes tengan todos ustedes, ¿eh? No, me dijiste con qué íbamos a comenzar nuestro programa y me perdí, te juro, ¿no? No puedo todo concentrar. Ah, Fer Vázquez, Flor Álvarez, haciendo Te Amo, dale, comencemos, dale.

0: Saludos aquí en la radio. Agrupación Marilyn, Busco Amor. Sí, señor, Busco Amor.
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0: Continúa la campaña de vacunación. Hoy martes en la mañana se ha producido la campaña de vacunación ya en penúltimo día. Esta mañana, entonces, antes del partido, en el centro vecinal del barrio San Francisco de Álava, en la calle Santa Victoria, esquina Cerro Labrado, se ha producido la campaña del cronograma de vacunación de 9 a 12 horas. Mañana, miércoles 8, finaliza en el barrio San Francisco de Álava solamente por la tarde. En el mismo lugar, en la calle Santa Victoria, esquina Cerro Labrado, de 14 a 18 horas. Reitero, mañana, último día del programa de campaña de vacunación y registro de mascotas, en la calle Santa Victoria, esquina Cerro Labrado del barrio San Francisco de Álava. Esto va a ser de 14 a 18 horas, únicamente por la tarde. Ahí está, hoy, esta mañana, y bueno, se ha postergado por el partido, y se lo ha pasado para el día de mañana, miércoles, únicamente por la tarde, reitero, Gracias, queridísimo amigo José Luis, te mando un saludo grande, un abrazo, como siempre,
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0: Bueno, ahí está la policía de la provincia, dirección seguridad. Estamos hablando del estado de transitabilidad en el paso fronterizo de Jama, habilitado para todo tipo de vehículos. Sí, señor, vamos todavía. De 15 a 18 horas Chile, de 16 a 19 horas en Argentina.

extrema precaución en la conducción. Presencia de hielo en la ruta nacional 27 de Chile, desde el kilómetro 73 al kilómetro 80 aproximadamente. Pero ya está habilitado, ¿eh? Muy bien, perfecto. Seguimos con el Chino y la rebelión entre dos amores.

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1: Para la gente de Río Turbio, ponen temitas del Mundial, ahí estamos, a full, ¿eh?

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14: Argentina, vamos.
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0: desacatado, impresionante.
1: Quiero confesar que me encanta cuando en este programa se cantan temas del Potro de Rodrigo. ¿Sí?
0: Y de todos los artistas de La Mona también, impresionante.
2: Qué bueno, ahí está, me encantó. 17:34, te estamos regalando buena música, buena onda, buena música, Todos contentísimos con el tema de la selección, ¿no? Que ha logrado pasar. Ahora juega el sábado, está esperando, están jugando 0-0 hasta el momento, ¿no? Está jugando el equipo de Colombia-Suiza. Colombia va y Suiza resiste la definición del rival de Argentina para pasar a cuartos, ¿eh? Les recuerdo que Suiza está jugando contra Colombia. El ganador jugará con Argentina, que le ganó 3-2 a Egipto en un partido dramático hace algunas horas, un par de horas atrás, ¿eh? 35 minutos del primer tiempo, Suiza 0, Colombia 0. Entonces, vamos a esperar quién pasa. En caso de, bueno, que pase Suiza o Colombia, cualquiera de los dos, Argentina jugará el próximo sábado. Sí, el sábado. Estamos a martes, va a descansar un par, 5 días aproximadamente, y luego el día sábado a las 22 horas, a las 10 de la noche, el día sábado, es el próximo partido del seleccionado argentino. ¿Qué espera? ¿Por Suiza o por el equipo de Colombia?
3: Te juro, amor.
2: Me quedo con Migrantes. Las 5 y las 5, sí, señor, vamos todavía.

0: Muy bien, bien lo dijimos, hemos estado nada más y nada menos durante buena parte de nuestro programa con la publicidad de Noelia Pace, que va a estar, la medio que va a estar nuevamente con nosotros. Ya está al aire con nosotros. ¿Qué tal, Noelia? Buenas tardes, bienvenida a Radio Fiesta. ¿Cómo le va?
1: Buenas tardes, muy feliz de estar con todos ustedes. ¿Cómo están por ahí?
0: Muy, pero muy contento ahora que ganó Argentina, Noelia, así que efusivo.
1: Pero
0: estamos.
1: Pero yo les avisé, sí, que iban a sufrir, lo que pasa es que no me escuchan.
0: No, yo por eso decía, no voy a gritar tanto porque si no me voy a quedar sin voz para hacerle la nota a la tarde. La verdad que sufrimos. Bueno, Noelia, un placer tenerla nuevamente en Jujuy. ¿Cuánto es la segunda vez que viene? ¿Segunda vez que viene? ¿Que va a venir?
1: Ya, tercera, cuarta,
0: ¿no? Cuarta, exactamente. Esto va a ser el día sábado 25 de julio, a horas 21, va a estar con su espectáculo Mediunidad. ¿Me cuenta un poquito de esta presentación, esta nueva presentación que va a realizar?
1: Este encuentro de Mediunidad es un encuentro en el Centro Cultural Martín Fierro, así donde vamos a vivir una experiencia única, donde más allá de como medium conectarlos con las almas de sus seres queridos, que puedan preguntar, recibir el mensaje, les voy a enseñar a conectar, les voy a enseñar a tomar conciencia de que la muerte es una transformación. Vamos a hacer un trabajo sobre cada etapa del duelo, cómo llevar adelante el proceso del duelo. Empezar a reconocer que la muerte no te quita nada, no perdés nada con la muerte, todo lo contrario, hay una existencia que se une, que es infinita, que es poderosa, pero que muchas veces el miedo, la sociedad, el qué dirán, no nos permite ver con claridad todo lo que tenemos de ese ser y que podemos seguir compartiendo.
0: Así es. Bueno, me contaba ahí, estaba hablando con Charlie recién de Radio City, y me decía, él hacía una pregunta, ¿cómo es ser un medio? ¿A usted le agarró de muy chiquita, son 40 años ya?
1: Sí, este año cumplí 40 años de Mediunidad y ya evidencié mi edad. Empecé a los 6.
0: ¿Cómo fue? ¿Cómo fue? No, joven, yo soy más grande. ¿Y cómo fue? A ver.
1: Empezó muy cómico, porque yo le dije a mi mamá que había un hombre en mi habitación que me hablaba y me mostraba imágenes como en la tele. Y bueno, mi mamá empezó a preguntarme algunas cosas. Pasaron unos días y me dijo, junto a mi abuela materna, que le mostrara en un montón de fotos quién era, el que se había presentado.
0: ¿Y quién
1: le
0: era?
1: Le mostré quién era, y era el hermano de mi abuela que había muerto antes que yo naciera. Entonces ahí empezaron a entender que la nena hablaba con muertos, así clarito fue.
0: Sí.
1: Y después empezó a ocurrir con seres que no tenían que ver con un vínculo familiar. Y bueno, fueron primero las mesas de espiritismo, después ir a todas las curanderas que te puedas imaginar.
0: Sí, me imagino.
1: A todos los médicos, hasta descartar que no había ningún problema. Y un día, bueno, mamá se tuvo que poner firme, decirme, nena, esto es lo que te toca, así que vamos por ello.
0: Hacete cargo.
1: Y fue realmente una compañía importante.
0: Para usted.
1: Y después entender, y también tenía una información a nivel familiar, ¿no? Esto de ver la muerte como algo natural en la vida y no como lo malo o como lo que nos arrebata la vida, ¿me entendés? A veces eso es importantísimo a la hora de tomar conciencia, sobre todo hoy en día que todo va tan rápido, que no nos tomamos el tiempo ni siquiera de acompañar un proceso de enfermedad, mucho menos acompañar la muerte.

0: importante,
1: sí.
0: Pero que después a lo largo del tiempo esos bloqueos,
1: sí,
0: que no nos permiten hacer un duelo consciente al principio,
1: sí,
0: se desarrollan muchas veces incluso en enfermedades.
1: Ajá.
0: Entonces, este encuentro que llevo nuevamente a Jujuy el 25 de julio es para que despierten.
1: Ajá. Ahí empezó después a mostrar a trabajar con las demás personas fuera de la familia, en el ámbito familiar.
0: Sí,
1: empezaron,
0: yo ya empecé
1: voy a empezar
0: a
1: ayudar todo, a los 12 años. Y fue por todos lados. Fue por todos lados.
0: Después, sí.
1: Sí.
0: Ya he recorrido otros países. Estoy admirada de lo que he llegado.
1: Ah, me imagino. ¿Y cuáles son las preguntas más recurrentes que le hacen en el espectáculo, en cualquier espectáculo?
0: La pregunta que siempre surge, que a mí me causa mucha gracia, le digo, bueno, pero empecemos a buscar plata, papeles, algo, le digo yo a la gente, es ¿cómo están? La pregunta es ¿cómo está?
1: Ajá. Ah,
0: porque el ser humano tiene esta idea de que la muerte es la oscuridad o la ausencia, y en realidad es todo lo contrario, es la inmensidad, es la energía total, es el sol que te ilumina, es las estrellas, es la caricia de tu madre, es el amor. Lo que pasa es que nos hicieron creer que una vez que se colocaba un cuerpo en un ataúd, se terminaba.
1: Ajá.
0: Y la realidad que no es así. Entonces, poder hacerle sentir en la experiencia que ustedes al respirar activan a ese ser, que una mamá que se le ha muerto un hijo, al respirar lo activa celularmente, ahí cambia la historia.
1: Ajá.
0: Pero hay que llevarlos a ese nivel de conciencia.
1: Sí, sí, sí. Ajá. Acá lo tengo al Charlie, está admirado con usted ahí, Noelia, ¿eh? Así que lo va a ir a ver. Sí, sí, ahí vamos a estar, seguramente. Sí, ahí vamos a estar. ¿De cuánto tiempo estamos hablando? ¿De cuánto es el espectáculo este Media Unidad? ¿De cuánto tiempo, más o menos, aproximadamente?
0: Bueno, yo cuando llegan al lugar los recibo yo, les doy un beso y un abrazo.
1: Sí, sí.
0: Y más o menos es una hora 45, dos horas entre que se cierra y salimos.
1: Y toda la gente se le va encima, yo me imagino, hay miles de preguntas que le quieren.
0: Mucha
1: tiene que
0: gente
1: hacer,
0: pregunta.
1: Muchísima
0: Ojo
1: gente.
0: Que se ponen bastante silenciosos, ¿eh? Están
1: al principio
0: a hablar más.
1: Al principio.
0: Principio. Los primeros 40 minutos tienen
1: cuesta.
0: Miedo, después les agarra el ataque.
1: Ahí empieza con las preguntas desesperadas. Yo le digo, si estoy ahí, yo desde el minuto cero le hago, no sé, tengo 10.000 preguntas
0: venga,
1: en este momento.
0: Venga si me ayuda y pierden la vergüenza a los jujeños y me preguntan todo lo que necesitan.
1: Claro, yo tendría que ser ahí el capataz ahí, el capanga ahí.
0: Usted que, tiene que venir a hacerme de telonero.
1: De guía. Ahí con el amigo Charlie vamos a tratar de ir y vamos a arrancar ahí, qué lindo. Esto está de gira por Jujuy, antes por otras provincias. Está de gira.
0: Bueno, ahora comenzamos por de acá. Ahora estoy en Villa María, en Córdoba, haciendo un trabajo a nivel privado.
1: Ajá.
0: Pero después encauzamos para voy a Catamarca. Después me voy a Bolivia.
1: Sí.
0: Bolivia, Salta, Jujuy, Santiago del Estero, Mar del Plata. Después nos vamos a ver para dónde voy.
1: Ajá.
0: Voy para San Justo, La Plata, Buenos Aires, Mendoza, San Luis, San Juan, Santa Fe, España, México, así que prepárense.
1: O sea que hay una hasta fin de año andamos, pero de 10, o sea, hay una
0: hasta el 8 de diciembre seguimos
1: trabajando,
0: después descansamos un poquito y empezamos temporada en Mar del Plata.
1: Cansador debe ser, pero debe ser
0: muy maravilloso.
1: Muy pero muy lindo debe ser, ¿no? Lo que debe ser la paz interior que debe llevar a los demás, eso creo que queda en la conciencia de cada uno, eso creo que es lo más importante de todo. ¡Qué lindo! Bueno, Noelia, vamos a hacer lo posible para estar ahí. Reiteramos, hagamos la invitación, Mediunidad entonces en Jujuy, reiteramos el sábado 25. Haga la invitación para todos.
0: 25 de julio. Bueno, a todos Jujuy, atentos. 25 de julio, en el Centro Cultural Martín Fierro, los espero para vivir Media Unidad. Las almas conectan, el espíritu sana. No se lo pueden perder.
1: 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Ahí está en el espectáculo de Noelia Pace. Noelia, le mando un saludo grande. Y
0: un placer.
1: Bueno, esperamos encontrarlo.
0: Espero,
1: Muy bien. Muchas gracias.
0: Chau.
1: Chao, hasta luego, ahí estamos. Hablamos con Noelia Pace, sí señor, la medium que va a estar acompañándonos el día sábado 25, va a estar presentándose en Jujuy, ella lo dijo ahí en el Centro Cultural Martín Fierro de Avenida Ilia 450. A partir de las 21 las puertas ya están abiertas, a partir de las 20 yo me imagino que van a haber muchísima gente esperando y todo lo demás. Tengo pausa, ¿no? Dale, vamos.
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0: Se va.
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0: 17 horas 57 minutos. Estamos ya a nada más y nada, ¿no? Nada de lo que es nuestro... Para llegar a las 6 de la tarde, estoy diciendo bien ahí, no sé qué estoy diciendo. Viste que andamos mareados por tantos goles y todo lo demás. Bueno, Jujuy festejó la victoria. La verdad que yo venía en el colectivo, camino hacia acá a la radio. Y ya la gente se empezó a aglomerar y todo lo demás. La verdad que había un mundo de gente, hay que decirlo. Sobre todo chicos, gente joven, las mamás, los papás acompañadas. Qué lindo, Esto te da esta alegría, indescriptible. Por ahí uno dice, es fútbol nada más. Pero hemos visto familias enteras y hasta los perritos con la camiseta de Argentina. La verdad, la alegría se hizo sentir en distintos puntos de la provincia. Tras el triunfo de Argentina sobre Egipto 3-2, ¿no? Banderas, camisetas, bocinazos. Nunca me cansé tanto, o sea, no me cansé de tantos bocinazos como el día de hoy, te juro. Siempre, viste, por ahí uno grande ya, dice, no, los bocinazos. Pero esta vez los bocinazos tenían otro cantar, Los hinchas jujeños salieron a celebrar. El punto fue la plaza. En la Plaza Belgrano, familia y grupo de amigos ocuparon las calles de San Salvador para acompañar al equipo y renovar la ilusión de seguir avanzando en el Mundial. El denominado fue la algarabía, el pasaje a la instancia más en la Copa del Mundo. Que, dicho sea de paso, los tres anfitriones quedaron afuera, ¿no? Estados Unidos, México y Canadá. Argentina, señores, ya está entre los 8 mejores y sigue dando que hablar. Me quedo con música acá en la radio. Dame a Tambo Tambo haciendo... ¡La cumbita, papá!

0: continuación, el himno nacional argentino.
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0: Qué lindo, ahí está. Voy con los datos del tiempo, gentileza de la gente del Servicio Meteorológico Nacional a esta hora de... La tarde todavía, vamos con la tarde todavía, que falta todavía, falta todavía. Voy con los datos del tiempo, dame los datos del tiempo, ahí está, que ha empezado a descender la temperatura en la ciudad de San Salvador de Jujuy, ya a la tarde, ¿no?
1: En Radio Fiesta, hora
0: 18:05 minutos.
1: Temperatura
0: 16 grados, 8 décimas.
1: Humedad
0: 42% el porcentaje del... El cielo está despejado, visibilidad 15 kilómetros. Los vientos soplan del sector este a 8 kilómetros la hora.

0: Nos ofrece 912.8 hectopascales. El pronóstico algo nublado lo que resta de la tarde, algo nublado hacia la noche. Para mañana miércoles, ascenso de la temperatura, la máxima 20 grados. Algo nublado en la mañana, algo nublado en la tarde, despejado hacia la noche. Y para el día jueves también, la máxima 21 grados. Algo nublado en la mañana, tarde y noche. Así va a estar durante toda la semana esta. 16 grados, 8 décimas, reitero, la temperatura actual en la ciudad capital.
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0: La fiesta se viene.
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0: Dale, dale, dale, dale. Saludo a la gente de Río Turbio, le mando un saludo muy especial desde acá. Pero esto es Nunca Voy a Olvidarte. Grupo Bronco con Cristian Castro.

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9: Si observan con atención, podrán ver más allá de lo aparente. Podrán sentir que un viento arrasador y un suspiro suave están hechos de lo mismo. Que los colores en la roca no son solo paisaje, sino historia tallada por el tiempo. Que el fuego que ilumina es el mismo que cocina delicias. Que la lluvia que trae vida también te abraza y reconforta.

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Voy con con las noticias, ¿no? Tengo. Rapidito vamos con las noticias acá en la radio, ¿eh? Y después vamos a darle continuidad a nuestro programa.

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1: Continúa el operativo de vacunación antirrábica en Alto Comedero. El miércoles el operativo Puerta a Puerta seguirá en el sector. 68 viviendas de Alto Comedero con recorridos por las calles Julián Vargas, Andrés Arroyo y José Porto en el marco de la campaña de vacunación y registro de mascotas en San Salvador. El IUPS abre la preinscripción online para nuevos aspirantes. Desde hoy hasta el 31 de julio estará habilitada la preinscripción para ingresar al Instituto Universitario Provincial de Seguridad. El trámite se realiza de manera totalmente digital a través de la plataforma Tujujuy y está destinado a quienes deseen incorporarse a la policía o al servicio penitenciario. Corte de agua en Alto Comedero para hoy martes 7. Varias sectores de Alto Comedero tendrán afectado el suministro de agua potable hoy martes entre las 21 y las 3 de la mañana del próximo miércoles. Debido a trabajos programados en la red de la distribución, la empresa recomendó que los vecinos tomen las previsiones necesarias y reservar agua para las necesidades básicas. Francia enfrenta a Marruecos. Francia y Marruecos se enfrentarán por la Copa del Mundo el jueves 9 de julio. El partido se jugará a las 17 en el Estadio Boston de Estados Unidos. El seleccionado europeo viene a eliminar a Paraguay en octavos de final, mientras que el equipo africano dejó en el camino a Canadá. En minutos, seguimos con más información.
0: 30 minutos, más noticias. Pedí.

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Vamos, vamos, vamos, que venimos por acá, 18 horas 52 minutos, ¿eh? Estoy saludando acá a la radio, saludo para la Cori, que está sobre todo acompañándonos, así que te mando un saludo grande, ¿eh? Está Suiza, 29 minutos, 30 minutos del segundo tiempo, ya empata con, acá creo que clavadito, Suiza, Colombia, creo que van a la largue, ¿eh? Sería bueno que vayan a dar, así se cansan un poco, ¿eh? Suiza 0, Colombia 0, le está costando al equipo sudamericano ir, ¿no? Así que bueno, vamos a estar con más noticias, tengo más información, camino a las 7 de la tarde, donde tenemos que, a esa hora iniciamos nuestro programa, ¿no? Se

Mi Argentina permitirá acceder al recibo de sueldo desde el teléfono. La aplicación Mi Argentina incorporó la consulta de liquidación digital de haberes para que los usuarios puedan acceder a su información salarial desde el celular. La aplicación Mi Argentina sumó una nueva función que permitirá a miles de trabajadores consultar su liquidación digital del sueldo desde su celular. La herramienta centraliza información clave como salario bruto, sueldo neto, descuentos y contribuciones declaradas por el empleador. La aplicación agregó una nueva función que facilita el acceso a la información salarial. Desde ahora, los trabajadores alcanzados podrán revisar su liquidación digital de haber y consultar detalles sobre su sueldo, descuento y contribuciones patronales. La nueva función está disponible tanto en Android como en iPhone. Según el gobierno, fue creada en conjunto por la Agencia de Recaudación y Control Aduanero para facilitar, ARCA, para facilitar el acceso a los datos laborales desde un único espacio digital, ¿no? Ante esta incorporación, la consulta de la liquidación dependía del envío de recibos por parte del empleador del ingreso a otras plataformas. Ahora, Mi Argentina centraliza el acceso y permite revisar la información salarial desde el teléfono. Bueno, eso es todo. Agrupación Marilyn, lo grande es que es perdonar. Camino hacia las 7, dale.

0: Yo te esperaré. Voy con los datos del tiempo porque hemos ingresado en una nueva hora. Sí, señor, vamos todavía. Ahí está, ¿eh? ¿Cómo están acá el amigo Josecito y Carlito, eh? Se están matando acá. Sí, vamos todavía. Queridísimos amigos, ¿eh? Como siempre, acompañándonos en la tarde noche de Radio Fiesta, che. No se puede creer todavía el partido que ganó Argentina contra Egipto, ¿eh? Que va. Ya está entre los 14, entre los 8 mejores, ¿eh? Argentina entre los 8 mejores, pero el resultado de Colombia, Suiza, Suiza-Colombia, ¿eh? Actualizamos, dale, dale, dame.
1: En Radio Fiesta. Hora
0: 19.4 minutos.
1: Temperatura
0: 15 grados.
1: Humedad
0: 47%. Ahí está, 14.7, 14 grados 7 décimas. La humedad 47%, el cielo está despejado. Visibilidad 15 kilómetros. Los vientos soplan del sector este a 8 kilómetros la hora. Presión atmosférica 912.6 hectopascales. El pronóstico, atención, algo nublado. Para mañana miércoles, ascenso de la temperatura, la máxima 20 grados. Neblinas en la mañana, algo nublado en la tarde, despejado hacia la noche. Y para el día jueves, la máxima 22 grados. Espera, ah, que va a ser calorcito. El día jueves va a ser el mayor calor. Algo nublado en la mañana, algo nublado en la tarde, parcialmente nublado en la noche. Para el viernes también, la máxima 20 grados. Para el sábado también, 19-20 grados. Para el domingo también, 18-19 grados de máxima. Buena temperatura, ¿eh? 15 grados, 8 décimas, reitero la temperatura actual.
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0: Esto es La Nueva Luna haciendo Todo Me Recuerda a Ti.

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0: vamos. Por acá, voy con las noticias. Tengo las noticias, ¿no? Sí, tengo las locas. Justo agarré, mirá, por eso estoy. Agarré justo, Sí, señor, vamos.
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0: Corte de luz programado por mejoras de GESA este 8 de julio. Este mañana miércoles 8, la empresa realizará trabajo de mejora en la red eléctrica en cortes programados en Monte Rico de 8 a 13 horas en Cruz El Tío y zonas aledañas. En la esperanza de

0: 9 a 14.30 en el barrio. Héroes de Malvina, Azucarero, Loteo Parapetic, 50 hectáreas, Ingenio de la Esperanza y sectores cercanos. La IUPS abre la inscripción online para nuevos aspirantes. Desde hoy hasta el 31 de julio estará habilitada la preinscripción para ingresar al Instituto Universitario Provincial de Seguridad. El trámite se realiza de manera totalmente digital a través de la plataforma Tu Jujuy y está destinado a quienes deseen incorporarse a la Policía de Jujuy o al Servicio Penitenciario. Corte de agua en Alto Comedero para hoy martes. Varios sectores de Alto Comedero tendrán afecto al suministro de agua potable hoy martes entre las 21 y las 3 de la mañana del día miércoles. Debido a trabajos programados en la red de distribución, la empresa recomendó a los vecinos tomar las previsiones necesarias y reservar agua para las necesidades básicas. Messi lidera la tabla de goleadores del Mundial 2026. Tras los octavos de final, Messi encabeza la carrera por la bota de oro con 8 goles. Lo siguen Kylian Mbappé y Erling Haaland con 7, mientras que Harry Kane suma 6. Con solo 8 partidos por disputarse en el Mundial 2026, la pelea por el título del máximo goleador sigue abierta. En minutos, seguimos con más información.
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7: Si observan con atención, podrán ver más allá de lo aparente. Podrán sentir que un viento arrasador y un suspiro suave están hechos de lo mismo. 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Que la lluvia que trae vida también te abraza y reconforta.

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Está con otra Normita de América, 19 horas 50 minutos. Mundial, señoras y señores, Suiza sacó a Colombia y va contra Argentina. Señoras y señores,

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Esta sí, la noticia es duelo de cuartos confirmado Argentina-Suiza. No le tocó un sudamericano, como todo presagia. 4-3 le ganó por penales después de empatar 0-0. Le ganó el equipo de Suiza al equipo Colombia, el equipo cafetero que soñaba con enfrentarse a Argentina, ¿no? Al final, en los penales, nuevamente el equipo suizo se hizo de la victoria. Sí, vamos todavía a esta. Jugarán el sábado Suiza-Argentina. Así quedaron. Suiza-Argentina, por un lado. Luego viene Noruega-Inglaterra. Recordemos Francia-Marruecos.

España con el equipo belga, ¿eh? Esos son lo que vamos a vivir. Ahí está. Vamos con música, dale, dale, dale, dale. La rebelión haciendo Morir de Amor.

0: Muy bien, ahí estamos. ¡Qué lindo tema!
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0: Radio Fiesta, sí, te presenta nada más y nada menos que... ¡Rebelión, rebelión, morir de amor! Ay, cuando estaban todos juntos, ¿no? No se habían peleado, no se habían agarrado de los pelos, nada. Todo. ¡No! Ay, no se habían rasguñado nada y estaba todo bien. Bueno, voy no, chiste, obviamente. Voy con los datos del tiempo, dale, actualizamos. Sí, señor.
2: Radio Fiesta, hora.
0: 25 minutos.
2: Temperatura.
0: 12 grados, 4 décimas.
2: Humedad.
0: La humedad del 64%, los vientos soplan del sector este a 4 kilómetros a la hora, el cielo está ligeramente nublado, visibilidad a 15 kilómetros, presión atmosférica 912.9 hectopascales. El pronóstico, atención, algo nublado, lo que resta de la jornada para mañana, ascenso de la temperatura, la máxima 20 grados, neblinas en la mañana, algo nublado en la tarde, despejado hacia la noche, y para el jueves, ascenso de la temperatura, la máxima 21-22 grados, algo nublado en la mañana, en la tarde, parcialmente nublado hacia la noche, para el viernes también 20 grados de máxima, para el sábado también 18-19 grados, ¿eh? Va a estar todo el fin de semana, creo que vamos a estar, ¿eh? Suiza fue más que Colombia en los penales y enfrentará a Argentina en cuarto de final. Bueno, ya lo dijimos la información, ¿eh? Exactamente.
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0: Algo de Coroico, podés pasar, me dice. Tengo mi duele de grupo Coroico, puede ser, lo tenemos.
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0: Coroico haciendo duele.

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0: 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Sí, la cultura pop ahí, con todo. Le mando un saludo muy especial a mi amiga Mari, que ya está full con nosotros, ¿eh? Ahí estábamos, Argentina. Argentina es un sentimiento. Orgullo que no se explica. Pasión que... Ahí está, muy bien. No. Pues es que hay... No, quería leer, ahí está. Pasión que nos une, eso decía. No le entendía bien, no, había ido para el lado de los tomates. Dale, voy por acá con más información, más música, sí señor. Muchos me dicen, che, chao a los cafeteros. Sí, vayan a... No pueden decir vayan a tomar café. No. Hay que tener respeto. Sí, vamos. Rige alerta por temperaturas extremas por frío en Jujuy, pero acá en la ciudad estamos lejos ya, ¿no? La gente del Servicio Meteorológico Nacional manifestó que nuevamente Jujuy se encuentra bajo una alerta amarilla por temperaturas extremas. La advertencia comprende principalmente la zona del centro, sur y este de la provincia, donde se esperan condiciones de frío que podrían afectar a grupos más vulnerables. Sí, señor. Según el mapa difundido, el área marcada con nivel amarillo abarca sectores como el Carmen, San Antonio, Santa Clara, sectores del centro y este provincial. En tanto, gran parte de la Puna y la Quebrada de Humahuaca permanece dentro del nivel verde sin alerta activa con temperaturas extremas en la actualización observada. El nivel amarillo indica que las bajas temperaturas pueden producir un efecto leve a moderado en la salud, aunque el riesgo no alcanza los niveles más elevados. Así que bueno, acá ya vamos a tener, hoy era el último día prácticamente que teníamos temperatura baja, ya para mañana se espera, ¿no? Pero en otros lugares no tanto.
1: El himno nacional argentino.
0: Tengo noticias, dale, prepárame la noticia, dale.
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0: Voy con música.
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0: Sí, ternura siendo el burrito bailador.

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1: Corte de luz programado por mejoras este 8 de julio. Este miércoles la empresa realizará trabajo de mejora en la red eléctrica con corte programado en Monterrico de 8 a 13 horas en el cruce El Tío y zonas aledañas, en La Esperanza de 9 a 14.30 en los barrios Héroes de Malvinas, Azucarero, Loteo, Parepatí, 50 entera, Ingenio La Esperanza y sectores cercanos. El IUPS abre la preinscripción online para nuevos aspirantes. Desde hoy hasta el 31 de julio estará habilitada la preinscripción para ingresar al Instituto Universitario Provincial de Seguridad. El trámite se realiza de manera totalmente digital a través de la plataforma Tu Jujuy y está destinado a quienes deseen incorporarse a la Policía de Jujuy y Servicio Penitenciario. Corte de agua en Alto Comedero para hoy martes 7 de julio. Varios sectores de Alto Comedero tendrán afectado el suministro de agua potable este martes 7 entre las 21 y las 3 de la mañana del miércoles. Debido a trabajos programados en la red de distribución, la empresa recomendó a los vecinos tomar las previsiones necesarias y reservar el agua para las necesidades básicas. Suiza fue más que Colombia en los penales y enfrentará a Argentina en los cuartos de final. Después de un encuentro muy parejo y un marcador en donde el 0-0 reinó durante los 120 minutos, Suiza fue más que Colombia en la definición por penales y tras un 4-3 en la serie, selló su pase a los cuartos de final del Mundial. Ahora enfrentará a la selección argentina el sábado a las 22 horas. En minutos, seguimos con más información.
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1: Tambo, tambo, se viene Pecado Ante Dios.
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0: De vuelta. Sí, señor, vamos de vuelta. Me encanta lo que tenemos por acá. Así que ahí estamos,
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0: Bueno, saludos, queridísimo amigo José Luis. Te mando un saludo grande desde acá, No se olviden que continúa mañana el último día, ¿no?, de la campaña de vacunación antirrábica y de registro en el barrio San Francisco de Álava, Así que vamos a estar el día de mañana. Mañana miércoles, pero en horario de la tarde, desde las 14 y de las 18. El último día, mañana miércoles, únicamente por la tarde en la calle Santa Victoria, esquina Cerro Labrado. Campaña de vacunación y registro de mascota en el barrio San Francisco de Álava. Reitero, mañana los esperamos en la calle Santa Victoria, esquina Cerro Labrado, a partir de las 14 y hasta las 18, en horario de la tarde únicamente. ¿Sí? Ahí vamos a estar entonces, ¿no? El día miércoles en el centro vecinal, solo por la tarde, 14 a 18, Santa Victoria, esquina Cerro Labrado. Hay curso de sublimación, comienza el viernes 17 de julio. Descubre el arte de personalizar, curso de sublimación, inicio viernes 17 de 18 a 19 y 30 horas en la calle Cerro Labrado, esquina Santa Victoria. Ahí vamos a estar con el profesor Ricky Rosales. Muy bien, mandamos un saludo muy especial a esta. Vení a ejercitarte mientras bailamos. Ah, los ritmos, clase de

0: Ritmo Fines también, ¿no? Lunes a viernes de 9 a 10 horas y de 16 a 18 horas en la calle Cerro Labrado, esquina Santa Victoria. Lunes a viernes de 9 a 10 y por la tarde de 16 a 17 clases de Ritmo Fines. Ahí está, ¿eh? Vamos, vamos, vamos a entrenar bailando todo, ¿eh? En cualquier momento voy, ¿eh? En cualquier momento voy, che, ¿eh? En cualquier momento doy una vuelta por ahí. Está, ¿no? Mañana miércoles, entrega de la garrafa social, 28 mil pesos a partir de las 8 y hasta las 18 horas en la calle Cerro Labrado, esquina Santa Victoria.
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0: 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Vamos todavía con Gilda haciendo No es mi despedida.

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